0: seguimos con ustedes. Bonita su tarde. Gracias por acompañarnos en este bello ombliguito de semana. Miércolitos, muchachos. Ya 2 de septiembre del año 2026. Buen camino a todos aquellos que van en este momento hacia sus casitas. Les mandamos buena vibrosidad. Recuerden tener toda la precaución, por favor. Más vale llegar un poquito tarde, pero llegar que estar con las prisas de querer llegar a toda velocidad y no llegar, muchachos. Así que bueno, les mando un beso, abrazo a Papacho, triple pellizco de Pompi. Y ha llegado el momento de entrarle de lleno con las tendencias en el Trending Topic. Oye, joven, se hace viral por faltar a su chamba por ir a un duelo de farmear aura. ¿Qué tal? No, bueno. Hoy tengo mis dudas, pero vamos a escuchar la declaración de este joven y ahorita lo platicamos. Adelante.
1: Contame, ¿es tu primera batalla de aura?
2: Sí, es mi primera batalla de aura y la verdad que estoy re contento por haber quedado en segundo puesto, pero tengo un problema, que yo falté al trabajo para venir acá. Le dije a mi jefe que voy a venir acá a farmear aura y ahora me quiere descontar el día. O sea, para mí está justificadísimo que haya faltado, porque encima quedé en segundo puesto, con esta remera, o sea, ¿qué más querés? O sea, me quiere descontar el sueldo de este día, pero si me llega a hacer eso, la verdad que le voy a hacer tremendo juicio, porque me parece que es una falta de respeto y no da, o sea, yo tranquilamente le podría haber metido una excusa como que no sé, que me siento mal, que me duele la vertical, pero yo le dije la posta, mira, voy a farmear aura, o sea, está justificado.
0: Y ahí sacan el momento en donde pues quedó en segundo lugar, ¿no? Pero, a ver, ahí te va. Te voy a decir por qué tengo mis dudas. En primer lugar, este chico ya había tenido varios clips virales así, de este tipo de cosas. Como con polémicas de que él como que reclama cosas que la generación Z, pues está teniendo como muy a la mano, ¿no? Y que pues la gente era como, o sea, como por ejemplo lo de los Terians y este tipo de cosas. Pero ahora ahí te va. Independientemente de que si el video es puesto armado o no, la verdad yo sí creo que este rollo de tomar en cuenta este tipo de factores, que seguramente si él lo está haciendo viral, es porque seguramente no faltará quien de alguno de los chavos que están farmeando aura ahorita, ¿no? Y que están haciendo esas batallas, que a mí se me hace duelo de vírgenes, nada más, ¿no? Pero bueno, este tipo de cosas, que se sientan que no, pero es que falté a la escuela porque tuve una competencia de farmear aura, no, voy a faltar al trabajo porque quiero farmear aura. O sea, esto es lo que sí dices como de, a ver, mijo, no. O sea, no puedes creer que porque algo se está haciendo tendencia, que porque algo se está haciendo viral, entonces tú también tienes la necesidad de hacerlo y de faltar a tus responsabilidades para hacerlo. O sea, si quieres farmear aura, pues ponte a trabajar. Si quieres farmear aura, pues ponte a jalarle, ponte a estudiar, ponte a cumplir con tus responsabilidades, en lugar de estar haciendo esas payasadas que están haciendo. Digo, cada quien dicen que pues tiene que haber pues respeto, ¿no? O sea, y que tal vez yo debería de respetar y estoy portando, me llamo como viejito cascarrabias con estas cosas. Pero es que a mí sí es como que digo, que siga al rato, o sea, vamos a tener novias robots o qué, ¿no? O sea, es que está cañón, muchacho, está muy cañón. Pero bueno, señora, si es que me está escuchando en casita, si su hijo le sale con la mafufada de que va a ir a farmear ahora, agármelo a chanclazos. No, aquí no vamos a fomentar la violencia nunca, pero sí, pues que los encandilen bien, que los encarrilen bien, y está bien, ¿y si quieres payasear y si quieres hacer esto, pues hazlo en tu tiempo libre, como si fuera un juego, como si fuera una diversión. No lo veas como que es la máxima ocupación y que está por encima de tus responsabilidades. Pero bueno, hasta aquí las tendencias, vámonos a la pausa. Soy Alex Aguilar, ya vuelvo.
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0: Señoras y señores, ya nos vamos. Yo amenazo con volver el día de mañana en punto de la 1 de la tarde con más de los sobrevivientes de la Z107.3. Te invito a que te vayas a las redes sociales de la Z, pero también a que conozcas nuestra nueva página www.laz.mx. El sitio es la misma dirección, pues, pero todo lo que está dentro es lo que cambió. Así que te invito a que te vayas para que conozcas todo. Y si por alguna razón te perdiste tu complaceta, o sea que dices, chin, la hice pero no me escuché, o cómo la recupero, cómo la grabo, o si te perdiste las bananeras, o la frase sobreviviente, o los deportes, lo que sea que hayamos tenido hoy y que quieras recuperar, las tendencias, bueno, métete a laz.mx, te metes al programa de Alex Aguilar, al podcast, y ahí podrás disfrutar de estas secciones ya hasta por separado. Así que por lo pronto, señoras y señores, vámonos de lleno con la neta del planeta. Hoy presentamos cosas que haces cuando nadie te ve. Agua. Punto. Ay, me está tocando. Punto número uno, cosas que haces cuando nadie te ve. Te conviertes en cantante internacional. ¡No, hombre! Sí, se celebran unos conciertos en el baño, eso sí. Pero unos conciertazos que hasta le agradeces a tu público. ¡Gracias! ¡Gracias, México! ¡Gracias por tanto apoyo! ¡Gracias por tanto cariño! ¡Los amo, Ecuador! ¡Gracias! No importa si no afinas, pero ni un poquito, de verdad, no, ni la licuadora, es más, ni el carro jamás lo has afinado. En la regadera tú eres una mezcla total y completa de Luis Miguel con Adele, que no te pases de tu lanza. Luces, luces como cual Michael Bublé en todos lados. ¡Punto! Número dos. Cosas que haces cuando nadie te ves. Ensayas discusiones que nunca van a pasar. Y ahí estás tú. Y escúchame muy bien, Claudia, ¿eh? Que sea la última vez. No, a ver. Y escúchame muy bien, Claudia. Que no se vuelva a repetir, por favor, te lo voy... No, porque... A ver. Claudia, te lo voy a pedir de esta manera. Que no se vuelva... No, porque cuando ella me diga, no, hombre, ahí sí ya le voy a... Y ahí estás tú. A lo mejor nunca te vas a agarrar ni te vas a animar a decirle nada, pero ahí estás tú. Repite y repite y ensaye y ensaye lo que vas a decir. ¡Punto! Número tres. Cosas que haces cuando nadie te ve. Te revisas todo. Cual si fueras catálogo de Avon, ahí estás. Ay, mira cómo se me ve aquí la celulita. Ay, mira. Ay, no, este corpiño se me ve el gordito de este lado. Sí, digo mujeres porque los hombres nos vale gorro. Pueden traer una panzota del tamaño del gato, digo, del tamaño del mundo. Y todavía hasta se sienten orgullosos, se la soban y dicen, ay, mira nomás. Aquí se ve alguien que come, ¿no? Que no pasa hambre. No, hombre, les vale gorro. Es más fácil pulirla que lavarla, la desgraciada. Punto. Número cuatro. Cosas que haces cuando nadie te ve. Te rascas donde jamás lo harías en público. No, bueno, es que eso sí, que ni qué, ¿no? O sea...
1: Impresionante.
0: Cuando estás solo, sí sacas tus peores porquerías, ¿no? Que el mocasín, que por supuesto que pues, el gas, ¿no? El gas subatómico. O sea, todo te echas ahí. O sea, sin que nadie te ve, nadie. Pero tú solito dices, en la paz y tranquilidad de mi hogar, yo puedo ser el señor Flaturencia si no hay nada de malo. Pero bueno, pues ahí está, muchachos. Y por último, cosas que haces cuando nadie te ve. Pues hablas contigo mismo. ¿A poco no les ha pasado así que de repente te empiezas a hablar así tú que no, y entonces no, es que a ver cómo le haría yo si esto, o no, mejor si hacemos el otro, no, mejor si hago aquí, no, mejor si hago allá, no, mejor si hago el otro. Así que recuerden, muchachos, que esto no es chorizo, esto es la neta del planeta. Y ya nos vamos. Yo amenazo con volver el día de mañana con más de los sobrevivientes de la Z107.3. En el máster, el negrito Fabián Miranda, en la telefónica, doña Gertrudis. Yo soy Alex Aguilar. Hola, y tú escuchas radio. Hola Z, bye bye.
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16: ¡Sí, señor!
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20: Son las 8.

0: Es el mariachi loco, a cargo del mariachi Vargas de Tecatitlán. Y por supuesto, está aquí a través del 107.3. Andamos muy patriotas ya en este miércoles. Es miércoles, mitad de semana, miércoles 2 de septiembre. En los controles se encuentra mi querido Mike Wazowski. Aquí te saluda tu servilleta, el chicle de la Z. Y me quedo contigo hasta las 2 de la mañana. Y a las 10 en punto iniciamos una emisión más de Los Adoloridos de la Z. Entonces, voy a una pausa comercial en esta mitad de semanita. No te despegues por nada del mundo. Regreso con una hora ligadita, sin interrupciones, sin pausas comerciales. Y a partir de las 10, como bien te decía, iniciamos con tu show nocturno favorito. Así que tú, no te despegues, no le cambies. Feliz miércoles de mitad de semana y nosotros ya volvemos.
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0: gracias. Este es el sol, el Luis Miguel. Se llama, por supuesto, el viajero. Sí, así andamos, ¿eh? Justo como mi querido Luis Miguel. Pero bueno, sean ustedes bienvenidos y bienvenidas aquí a la señal del 107.3. Bueno, pues muchas gracias por acompañarme en este miércoles 2 de septiembre. Sí, seguimos avanzando bastante patriotas aquí a través de esta señal. Claro. Por lo pronto me toca hacer una pequeña pausa comercial y ahora sí ha llegado el momento de preparar todo para los que traen su cora roto. Si traes alguna reconciliación en puerta con tu pareja porque la neta la regaste, cometiste algún error, bueno, también estamos para servirte. Si al igual quieres cerrar capítulos, si solamente te quieres desahogar y compartirnos tu historia aquí a través de la señal de los adoloridos, también con mucho gusto estamos para servirte. ¡Sí, señor! Y te puedes desahogar de ese ronco pecho que traes atorado. Y por supuesto también seré complaciente con todas las rolas esas que llegan al corazón. Bueno, aquí háganlos saber a través de el 55 52 59 08 29 o por el 55 52 59 23 91, además el WhatsApp latiendo, redes sociales, y en el WhatsApp mándame notas de voz, notas de audio, te las recibo en el 55 35 06 25 06 55 35 06 25 06. Y redes sociales, TikTok, Instagram y Facebook, te doy para servir, así que tú no despegues, hago pausa comercial y ya iniciamos con tu show nocturno favorito que lleva por título Los Adoloridos. ¡Sí, de la Z!
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1: Señoras, señores, sean ustedes bienvenidos, bienvenidas, gracias por acompañarme aquí a través del 107.3. Yo soy Luis, soy Olivares y aquí comenzamos en este miércoles 2 de septiembre con Los Adoloridos de la Z. Comenzamos.

0: Muy bien, pues nosotros vamos igual a comenzar este programa. Yo soy Luis, soy Olivares, me dicen el Chicles, y aquí voy a estar contigo hasta las 12 de la noche, ¿sale? Es miércoles, prácticamente miércoles. Es miércoles 2 de septiembre de este 2026. Y bueno, pues nosotros justo vamos a dar inicio a este show. Vamos a estar con ustedes justo a mañana, todavía juevesito. Sí, todavía aquí te vamos a acompañar. Recuerda que estamos lunes, martes, miércoles y jueves, ¿va? Líneas de contacto, ya sabes que nos vas a poder justo estar acompañando a través del 55-52-59-08-29 o 55-52-59-23-91. Así que bueno, pues vamos a comenzar ya este show. Vámonos directito, sin escalas, así, sin más ni menos, atender llamadas telefónicas. Ahí voy a estar al pendiente de estas líneas. Voy a estar al pendiente también de nuestro WhatsApp. Mándame notas de audio en el WhatsApp que enseguida los escucho. Notitas de audio, 55-3506-2506. 55-3506-2506. Y por supuesto que también voy a atender mis redes sociales, el TikTok, el Instagram y Facebook. Mensajito directo, ponme una breve descripción de qué se trata tu caso. Déjame algún número de contacto y de volada también me comunico contigo, ¿va? Oigan, pues hablando del TikTok, voy a contactar justo a una pequeñita. Ya está por acá en la línea. Justo mi querida Bere está en Xochimilco, así que viajo hasta Xochimilco. Ella dice que, pues, hizo las cosas bien, o me lo platicaba por TikTok, que hizo las cosas, pues entre comillas, bien, respetó la relación que tuvo que respetar, pero después se la armaron de tos y hasta la terminaron sacando del equipo donde jugaba, porque juega foot. Entonces, pues se quedó sin galán, sin equipo, sin nada. Vamos a escuchar de qué se trata el asunto. ¿Cómo estás, Ver hermosa? Buenas noches.
1: Buenas noches.
0: ¿Cómo te encuentras?
1: Muy bien, gracias.
0: Qué bueno. Oye, corazón, pues a ver, platícame, ¿cómo estuvo bien el asunto? Porque tú conoces justo a un chico también, y por la culpa de ese chico, te quedas sin compañera, sin equipo de fútbol y sin galán.
1: Pues el asunto está que yo jugaba en un equipo.
0: Ajá. ¿Qué equipo? ¿Cómo se llamaba el equipo?
1: Newpe.
0: Ahí, uy, los de Oliver Atom. Era muy bueno el nombre. Ya conocí, ya llevaban ventaja.
1: Sí.
0: Okay, ¿y luego qué pasó en el Newpe?
1: Esta compañera del equipo andaba con el que ahorita actualmente es mi novio.
0: Ah, o sea, sí sigues todavía con él. Ajá, ¿y luego?
1: Sí. Pues vamos a tener exactamente 2 meses.
0: Ah, está reciente. Ajá. El rollo, ajá.
1: Ajá, o sea, yo allá, pues, no le hablaba muy bien, estábamos en el mismo equipo. Yo respetaba su relación, yo, a pesar de que él me buscaba, yo nada que ver.
0: Uh-huh.
1: Pasó tiempo, ellos se dejaron, él me buscó, nos decidimos darle la oportunidad de salir, de conocerlo. Uh-huh. Pero pues obviamente sabemos que la gente pues siempre saca de contexto o pues tiene una idea diferente de las cosas.
0: Claro, se vuelve un teléfono descompuesto aparte, ¿no? O sea, una le dice una cosa a otra y después esa otra va y lo cuenta a su versión y así se vuelve un teléfono descompuesto.
1: Exactamente, entonces hasta ahorita, a pesar de que yo dejé de ir a jugar fútbol y pues obviamente me sacaron porque todas ellas eran muy amigas. Entonces pues ya no me hablan ninguna de ellas, digo, no la consideraba mi amiga porque si hubieran sido mis amigas obviamente no hubieran dado con él. ¿No? Okay. O sea, son mis compañeras.
0: Uh-huh.
1: Y yo le dije a él una vez que le iba a dar un pequeño detalle para demostrarle que en verdad me interesa. Entonces, uh-huh, pues vamos bien, la relación. De hecho, nos hemos ido a unos lugares y en familia muy muy padre. A pesar de que dicen que con la que andaba no la presumía, pero conmigo son las cosas muy distintas.
0: O sea, la tenía como moto robada.
1: ¿Quién sabe? Pero fíjate que todo el mundo sabía que andaba con ella, pues él, no sé si no se sentía a gusto, no sé.
0: Ajá.
1: Y aquí las cosas son muy distintas. Estamos formando algo bien, a pesar de todo lo que la gente diga de que yo fui una...
0: chapulina.
1: Ajá, o sea, que fui su relación, cuando no es así.
0: Aparte, digo, ya está grandecito y lejos de que... Mira, no hay tercera persona que se entrometa en una relación que la que no dejen pasar.
1: Sí,
0: Entonces, pues, también haya sido como, dice, haya sido como haya sido, pues él decidió, ¿no? Él y él permitió.
1: Sí,
0: No lo obligaste.
1: Él dijo, no.
0: No le pusiste un arma para decirle, ahora andas conmigo.
1: No, jamás. Entonces, él hasta ahorita le ha dicho que a lo que diga no le importa, que él no vive de la gente, que mientras yo y él estemos bien, y además no le importa.
0: Ok, haces bien, hermosa, haces bien. Yo había entendido al revés, que ya te habías quedado sin galán y sin equipo. Por lo menos el galán sí existe todavía y el equipo ya vendrán más. Si no hacemos otro Newpie, a ver qué hacemos. Otro equipo y...
1: Habrá más equipos ahí.
0: Exactamente. Lo importante es el amor y que él te vaya a echar porras, ¿no? Aparte.
1: Sí, va.
0: Ah, qué bueno, qué bueno, qué bueno. Muy bien. Oye, Bere, ¿y entonces tú le quieres marcar a tu galán?
1: Y le quiero marcar y dedicar realmente una canción.
0: Va, ¿cómo se llama tu galán?
1: Donovan.
0: Va, pásame el número de Donovan.
1: A ver, permítame.
0: Ok, va.
1: Es 55.
0: Uh-huh.
1: 69.
0: 69.
1: Ajá.
0: Ajá.
1: 35.
0: 35, ajá. Ajá. 6. Ok. Va, ¿qué canción quieres para Donovan?
1: La de Tu Perfume, de la MS.
0: Yo sé que tu perfume. ¿Cuál usa? ¿Siete machos? ¿La botita de Avon? ¿Cuál usa?
1: Que es. No sé.
0: ¿Árabe?
1: Marca, pero huele muy bien.
0: Ah, bueno, ok. Sí. Bien, hasta con que huela Suavitel no pasa nada. De que huela Suavitel a que huela Pazuco, mejor a Suavitel, ¿ah? Eso sí, yo les paso un tip que oler a una buena loción puede ser el que te abra la puerta con ese ligue, ¿eh?

0: ¿no?
1: Hola, ¿qué tal? Buenas noches. Por favor, ¿con Donovan?
0: ¿Quién habla?
1: Habla Luis Olivares, bro, me dicen el Chicles, te marco de acá de los adoloridos de la Z. ¿Cómo estás?
0: ¿Bien?
1: Luis Olivares, y me dicen el Chicles, te marco, soy locutor de aquí de los adoloridos de la Z.
0: A ver, permítame tantito.
1: Ok, va.
0: ¿Puedo?
1: ¿Ahí ya me escuchas?
0: Sí.
1: Ok, ¿sí alcanzaste a escuchar quién atiende? ¿Hablaba de este lado? ¿Y de dónde te marcamos?
0: Luis.
1: Exacto, ese mero. Pues mira, te marco, carnal, porque ¿qué crees? Que hay una futbolista que nos platicó su historia, que no le importó perder su liga, ni su copa, ni su equipo de fútbol, con tal de ir en busca del amor.
0: A ver, espérame. ¿Sí?
1: Y esta chica, pues justo está en la otra línea, quiere hablar contigo y dedicarte una canción. Quieres saber que ella no le remuerde la conciencia en nada. Tú solamente y esta pequeña saben de la manera que hicieron las cosas y que hoy en día la haces bastante feliz. Así que quiere hablar contigo y dedicarte la rola. ¿Me dejas que te la comunique?
0: A ver si escucho.
1: Órale, va, pues nena, lo logramos. Ahí te escucha el buen Donovan. Adelante.
2: Hola.
0: Bueno, perdón.
2: ¿Te acuerdas que te había dicho que te iba a dar una sorpresa?
0: Sí, te escucho.
1: ¿Te acuerdas que te había dicho que te iba a dar una sorpresa?
0: Ah, sí, diario me da sorpresas.
2: Y pues quiero recordarte que te amo mucho, que pues muchas gracias por estar aquí conmigo, que a pesar de todo estamos aquí y juntos. Nunca te vayas de mi lado.
0: No sé qué decirte. Me agarraste en curva y manejando.
2: Y yo no sé.
0: Gracias, amor. Sabes que yo también te amo.
2: Me quedé sin palabras, pero sabes todo lo que sientes por ti y te amo por más cosas. Los dos. Y pues sabes la canción que te dedico, ya sabes cuál es, la de Tu Perfume, y sabes que te quiero mucho, que te amo.
0: Gracias, amor, la escucho.
1: Bueno, pues aquí te la dejamos. Sale, carnal, te mando un fuerte abrazo, gracias por regalarnos un poquito de tu tiempo, mucho cuidado ahí en la manejada y pues no dejes de sintonizarnos, ¿va?
0: Gracias.
1: Órale, gracias a ti. Soy el Chicles, buenas noches. Tú sintonizas Los Adoloridos del 107.3.
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0: Muy bien, pues vamos a continuar con tu show nocturno favorito. Es miércoles 2 de septiembre. Yo soy el Chicles y me quedo contigo hasta las 12 de la noche. Seguiré atendiendo WhatsApp. Voy a continuar también con el programa. Y por supuesto, además de los WhatsApp, también estaré contigo en redes sociales, justo TikTok, Instagram, Facebook. Y por supuesto, no descuido las líneas telefónicas, que hay 107 líneas en el conmutador esperando tu llamada. Si es que te comunicas con nosotros al 55 52 59 08 29, o por el 55 52 59 23 91. Así que bueno, pues viajo hasta Ixtapaluca. Ahí en Ixtapaluca se encuentra el buen Isra. Isra, habíamos escuchado ya su mensajito en alguna ocasión y no habíamos podido contactar con él. Digo, es que él chambea, anda en las aplicaciones, anda chambeando y chambeando, y hasta el día de hoy se nos hizo la dicha que nos pueda compartir su historia, porque si lo llegan a recordar, es alguien que pues prácticamente lo andaban chapulineando. Una persona que pues ni era su amigo, evidentemente, y pues también su pareja pues se fue o les cachó unos muy buenos mensajes. Así que vamos a que nos platique bien cómo estuvo el asunto. Isra, ¿cómo estás? Buenas noches, carnal.
1: Buenas noches.
0: ¿Cómo andas?
1: Bien, bien, mira, aquí escuchando todo un rato.
0: Eso es todo, mi querido Isra. Oye, a ver, platícame, carnal, ¿qué sucedió? ¿Te tocó un chapulinazo que pues ya ahí le estaba escribe y escribe a tu pareja?
1: Sí, pues ahora sí que pues de por sí estamos en altibajos, ¿no?
0: Ajá. ¿Cuánto tiempo llevan? ¿Es pareja o esposa?
1: Es mi esposa.
0: Okay, ¿cuánto tiempo llevan de casados?
1: Casados apenas desde mayo para acá.
0: No manches, pues poquito el asunto, la neta. ¿Y luego qué pasó?
1: Pues lo que pasa es que, te digo, como te comento, había altibajos. Uh-huh. Y pues ahora sí que yo por el trabajo y todo, pues me ausentaba, ¿no?, de la casa. Sí, así que reconozco, ¿no? También, no todo es el trabajo y también hay que dedicarle tiempo al hogar, ¿no? A la familia. Pero lamentablemente, pues empezó muy distante la situación y todo. Y yo no quise llegar a más. Entonces, sin querer, pues caché unos mensajes y todo. Y con esta persona que pues desafortunadamente ya no se puede confiar en nadie, ¿no?
0: Okay, oye, ahí pausa tantito. ¿Esta persona qué, quién era?
1: Era un, se puede decir que amigo desde la infancia.
0: ¡Hala! No manches, y pues ni amigo ni de la infancia.
1: No.
0: Oye,
1: te digo que ya no se puede confiar en nadie.
0: Claro, dice, no confíes en nadie porque hasta tu propia sombra te abandona en la oscuridad. ¿Y sí?
1: Sí.
0: En la oscuridad sí. Ni en la sombra te sigue, ¿no? Ahora, ¿qué pasa? ¿Le cachan los mensajes a ella? ¿Cómo? ¿Le llegan ahí? Al final tú, le agarraste el celular dormida. O sea, ¿cómo le cachaste los mensajes?
1: No, lo que pasa es que yo le pedí que pues me desbloqueara su celular, como pues lo pago por una cuenta. Ajá. Le pedí que me lo desbloqueara y no quería hasta que lo desbloqueó y pues vi todos los mensajes. Los que en ese momento le había mandado, ¿no? Porque pues lógico todo borraba, pero pues ahora sí que desgraciadamente, pues esta persona le jugó choco también a ella.
0: ¿Por?
1: Porque, pues él le decía puras mentiras, le hablaba mal de mí, del trabajo. Pues lógicamente yo lo había metido a trabajar, ¿no? Le había echado la mano. Uh-huh. Pues de ahí fue que empezamos a contactar más con él y todo. Y pues ahora sí que le pedí a él que me hiciera favor un día de un viaje, ¿no? Que la llevara porque pues no podía yo llegar. Uh-huh. Y de ahí pues ahora sí que ella misma me dijo, yo le pedí su número porque pues luego pues así no andas aquí a esto y pues nada más para los viajes, lo que sea adelante, ¿no? Pues ahora sí que la confianza está. Pero pues ahora sí que igual la engañé a ella, le dijo puras mentiras. No sé qué es lo que tramaba esta persona. Y pues ahora sí que tanto jugó con ella como pues ahora sí que con la confianza que uno le dio, ¿no?
0: Claro, claro.
1: Y pues a base de mentiras, pues ella fue creyéndole, ¿no? Porque pues ella se sacaba dónde y todo, y pues él le decía que yo andaba con otra persona y todo. Y...
0: Ah, todo, y aparte, no podía jugar limpio e intentar conquistar, sino a fuerza tenía que echar tierra.
1: Sí.
0: Chales.
1: Sí, le metió muchas ideas y todo, y cuando pues yo descubrí los mensajes, yo... Ahora sí que yo le dije, ¿no? Todo lo que era él y todo lo que andaba hablando, todo, y... Ella lo comprobó, porque pues, al día siguiente pues sí le reclamó y todo, y él no lo negó, o sea, él siempre lo negó y siempre se escudó que ella y que ella y que ella y que ella, y él nunca reconoció nada, a pesar de que pues mi esposa sí reconoció el error, ¿no?, de confiar en una persona que pues realmente no conocía. Y pues yo hablé con ella y ella me dijo las cosas como fueron, y pues yo no les quise seguir buscando más. Y pues ahora sí que en estos altibajos hemos tenido pues pláticas y todo, como todo, ¿no?, enojos, pero la verdad sí, yo sí quisiera seguir con ella y quisiera hacer una vida con ella. Digo, no nos hemos separado, no nada.

0: Le dije que nunca, nunca, nunca, si me enojara, si nos enojáramos, nunca le iba a sacar ese tema, nunca nada, pero yo siento que de ahí como que la relación se fue, lógico, ¿no? No iba a ser lo mismo, pero yo sí quisiera que pudiéramos regresar a tal vez hasta como nos conocimos, ¿no? Demostrarnos uno al otro lo que sentimos y pues seguirle para adelante, porque pues al final de cuentas yo he dicho, ¿no? Todos cometemos errores y si sabes afrontar tu error, pues vamos a echarle para adelante, ¿no?
1: O sea, tú sí podrías perdonar ese error.
0: Créeme lo que sí, porque por todo lo que he vivido yo no te voy a decir, la verdad nunca le he engañado, nunca he visto a nadie más y pues ahora sí que por la educación que me dieron, pues lo primero es respetar a la mujer tanto, porque pues tengo hija, ¿eh?
1: Sí, sí, sí.
0: Y no me gustaría que jugaran tampoco con ella.
1: Ok. Bueno, pues haces bien y pocos caballeros quedamos, ¿no? Chapados a la antigua, o educados, más bien, no sería chapados, sería educados a la antigua. Porque es eso, es una educación, son valores.
0: Sí, pues sí, a pesar de todo, pues debes de respetar a la persona, ¿no? Pues como yo se lo dije el día que nos casamos, yo me estoy casando por amor y no por compromiso. Y pues yo voy a respetar lo que dicen las leyes, ¿no?
1: Amarla, respetarla y cuidarla hasta el resto de sus vidas.
0: Exactamente.
1: Oye, carnal, digo, qué fregón, qué padre. ¿Y qué pasó con el otro amigo?
0: Pues hizo de que él no fue, que ella lo buscaba y todo, y pues ella pues igual se lo restregó en su cara y pues sí, lo encaramos y todo, ¿no? Pero pues siempre lo negó. Y a pesar de todo, pues él también era casado y pues ella le dijo que ya no estaba con su esposa ni nada.
1: No,
0: pero resulta que su esposa se fue enterando igual de todo.
1: ¿Y se quedó como el perro de las dos tortas?
0: Pues no sé qué haya pasado con él.
1: No manches. Ok, va. Oye, ¿y entonces quisieras marcarle a tu esposa?
0: Pues sí, pues decirle que le echemos ganas y olvidar todo lo pasado y pues darnos esta oportunidad que la vida nos está brindando, ¿no? Porque yo siento que muchos quisieran una oportunidad de estar en este mundo y hay veces que no se puede.
1: Claro. Okay, va, pues vamos a echarle un grito entonces. ¿Te late?
0: Sí.
1: ¿Cómo se llama?
0: Luz.
1: Pásame el número de Luz, por favor.
0: Te paso el número de fija porque el de ella está como que bloqueado, no sé qué.
1: Va, sí. Donde sea que encuentre Luz, pásamelo.
0: 55.
1: Uh-huh.
0: 33.
1: Uh-huh.
0: 59.
1: Uh-huh. Uh-huh. Órale, va. ¿La que me va a contar qué? ¿Su hija qué?
0: Es Dulce.
1: Ah, va. Deja, voy con
0: no
1: Dulce.
0: No sé si me puedes poner la canción de Eslabón Armado y Ulises Chain, Te Encontré.
1: Te encontré cuando vení con quien esté. Órale, va, te la pongo, ¿sale?
0: Vale.
1: Órale. Allá vamos.

0: Y tengo un detalle para tu mami, para la señora Luz. ¿Tú crees que me la puedas comunicar? Es que su cel me dijeron que no sé qué tenía.
1: ¿Me la puedes volver a repetir?
0: Te saluda Luis Olivares, el Chicles, de aquí de Los Adoloridos de la Z. Y te digo que tenemos un detalle, pero para tu mami, la señora Luz, solo que nos dijeron que su cel, pues no sé qué tenía y por eso nos compartieron aquí el tuyo.
1: Bueno.
0: Hola, Lucecita hermosa, ¿cómo estás?
1: Bien, gracias.
0: Qué bueno, te marco de aquí de Los Adoloridos, como bien escuchabas. ¿Y qué crees que te marco? Porque te tengo un detalle. Hay una personita que, la verdad, a pesar de un gran obstáculo que se les presentó dentro del camino, él está dispuesto, pues, a luchar contra esto, a remar contra corriente, a dejar cualquier rencor, orgullo y ego por un lado, decidir perdonar y sanar para poder continuar bien contigo. Él está en la otra línea. ¿Crees que me dejes que te lo comunique? Quiere hablar contigo y dedicarte una canción.
1: Sí, está bien.
0: Órale, va, pues, carnal, lo logramos y ahí te escucha Lucecita.
2: Hola.
1: Hola.
2: Pues aquí haciendo un pequeño detalle y pues a pesar de todos los altibajos que hemos pasado, a pesar del pequeño trompezón que hubo, pues yo te lo he dicho, yo me casé contigo por amor y pues yo sí quisiera que le echáramos todas las ganas del mundo y que nos olvidáramos de todo el pasado y empezar como cuando nos conocimos, pelear por esto que queremos y pues te lo he dicho mil veces, te amo demasiado que no puedo dejar de pensar en ti.
1: Pues, pues sí, claro que sí, empezar desde cero, sabes que te amo, y pues tú lo sabes, que gracias a Dios por haberte puesto en mi camino, y pues tú lo sabes, que eres una persona maravillosa, y que pues todo esto que hemos pasado, pues, para mí creo que son pruebas que Dios nos manda, donde uno aguanta, ¿no? Y si en verdad es un verdadero amor, pues le vamos a seguir echando ganas. Pues así.
2: Yo como te lo dije, yo voy a olvidar todo. Yo quiero darle vuelta a la hoja. Pero pues si quisiera que de verdad esta vez sí funcionara para todo, para bien.
1: Pues tiene que funcionar. Y tú sabes que esto es muy grande lo que los dos sentimos. Y pues lo acabas de decir, pues para adelante.
2: Okay. Es que te amo.
1: Yo también te amo y pues tú lo sabes, ¿no? Que hemos pasado por muchas cosas y pues tú sabes que nos cuesta mucho trabajo levantarnos y más por ese angelito que no tenemos aquí.
2: Sí.
1: Y pues nos duele mucho, ¿no?
2: Pues por sí. Eso mismo yo no quisiera tirar nada de esto. Y pues si son pruebas que la vida nos está dando, adelante, solo nos queda demostrar lo que sentimos y olvidarnos de todo.
1: Sí, pues sí, así es.
2: Sabes que te amo y sabes que los amo muchísimo.
1: Sabes que nosotros también te queremos mucho. Nunca lo olvides y muchas gracias por estar al pendiente de nosotros y pues nunca dejarnos solos. Gracias por todo lo que nos brindas y lo que nos das con tanto amor.
2: Lo acabas de decir, lo hago por lo mucho que los amo.
3: Gracias, pa.
2: Nada, hijo.
3: Mi pa.
2: Muchas gracias, chicles.
0: De nada, carnal, aquí estamos para servirles. Qué bueno que a base de comunicación, mucha comunicación y mucho amor puedan comenzar a reconstruir esto. ¿Sale, vale?
2: Sí, muchas gracias, chicles.
0: Órale, gracias a ustedes.
2: Te agradezco por el detalle.
0: No, hombre, aquí andamos a la orden.
2: Amor, te dedico esta canción.
1: Gracias.
0: No, me decía a mí. Escúchala, ¿sale, Lucecita?
1: Gracias.
0: Órale, gracias a ti, que estén bien, cuídense. Feliz noche para todos ustedes, yo soy Luis, soy Olivares, soy el Chicles y tú escuchas Los Adoloridos.

0: Bueno. Buenas noches, Dulce. Hola. Dulce, buenas noches. Estamos buscando, pero a tu mami, a Luz. ¿Crees que nos la puedas comunicar?
1: Buenas noches, ¿quién habla?
0: Hola, Dulce. Te saluda Luis Olivares. Me dicen el Chicles. Te marco de aquí de los adoloridos de la Z.

0: Señoras y señores, nosotros seguimos avanzando en este tu show nocturno favorito. Yo soy Luis, soy Olivares, me dicen el Chicles. Aquí estoy contigo hasta las 12 de la noche en Adoloridos y luego hasta las 2 de la mañana me sigo de filito, ¿va? Oigan, pues voy a estar escuchando sus audios en el WhatsApp, audios que me estuvieron haciendo llegar a través de esta cuenta del programa. Es la cuenta oficial de aquí de los Adoloridos, ¿sí? Entonces, házmelo llegar todas las notas de voz que me las quieras hacer en el 55-3506-2506. 55-3506-2506. Antes de la pausa comercial vamos a escuchar estos watts. ¿Quién anda por aquí? Hola.
1: Hola, hola, chiquis.
0: Hola, Crayola. ¿Qué pasó? ¿Qué sucedió?
1: Bonita noche.
0: Bonita noche, hermosa.
1: Solamente quiero que por favor me puedas complacer con una canción de Karim León. Déjame dormir. Solamente para escucharla, ya que aún estoy trabajando y pues estoy escuchando. Bonita noche.
0: Órale, saluditos a toda la banda que anda chambeando a estas horas. Enseguida complazco con algo de Karim León. Déjala, busco, porque creo que esa rola no aparece por acá. Ve, Mike, si no nos lanzamos hasta allá, a Observatorio, que es lo que más cerca nos queda para un disquito de Karim y jalados. A ver, ¿quién más aquí? Hola.
2: Hey, mis chicles, aquí andamos también uberdidiendo por acá del lado de Cuautitlán Izcalli. A ver si podrías complacerme con una rolita.
0: ¿Cuál?
2: El Poder del Norte, la que gustes.
0: Ah, si me dejas tan grande la elección, va, me late chocolate. Vamos a complacer a los que andan uberdiviando, todos los que andan ahí en las aplicaciones. Y es que, híjole, me dejaste la carta muy abierta, porque mira, del poder me late, ni que valieras tanto, pero me perdonas, y la de a ella, últimas noticias, canto horrible, pero eso sí con mucho sentimiento, acepto mi derrota, ¿de qué me sirvió? ¿Qué más me puedo acordar del Poder del Norte? Bueno, pues, ¿para qué me engañó, por supuesto? Pero ni que valieras tanto. Vamos a dejarle esta a mi querido Mike. Ni que valieras tanto. Y de esa manera es como vamos a complacerle aquí a mi carnal que ando verdideando y el cual le deseo que caiga mucho pasaje. Esto no me encanta decirlo, pero que sí les caiga mucha tarifa dinámica. Bueno, a ver si alguien me lo aclara. Igual si me lo mandan al WhatsApp. No entiendo, es que la vez pasada alguien me confundió, de igual de la banda que nos escucha que andan uberdideando. Me dijo que aunque la tarifa dinámica se los cobre, no sé, un viaje de que comúnmente vale 80 y que por la tarifa dinámica en las aplicaciones está en 200, que le sigue pagando la comisión nada más como si fuera de los 80 pesitos. ¿Es neta eso o me confundieron y la neta sí les paga del viaje de por los 200 pesos? Sí, sí está chido, o sea, porque pues digo, cuando hay jale, qué bueno que se junte ahí el asunto y pues para eso están saliendo a chambear, ¿no? Y a machetearle. Sin embargo, si te sigue pagando la misma comisión del viajecito de 80 varitos, ahí ya es ganda y es de la app, ¿no? Pero bueno, a ver si hay alguien que me esté escuchando y me pueda aclarar un poquito el tema. Ok, por lo pronto vamos con el Poder del Norte. Justo igual se llama Ni que valieras tanto y está aquí a través de tu show nocturno favorito. Se llama Los Adoloridos de la Z. Después de esta rola, una pausa y ya volvemos.
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Muy bien, señoras y señores, gracias por estarme sintonizando, por acompañarme como cada noche aquí a través de Los Adoloridos de la Z. Yo soy el Chicles, es un placer y es un honor que me acompañes en esta mitad de semana. Es miércoles 2 de septiembre de este 2026. Así que, pues bueno, vamos a irnos directo con la frase adolorida. Les mando un fuerte abrazo a toda la banda que anda uberdiviando, todos los que andan ahí en las aplicaciones. De verdad, mil gracias que están aquí con nosotros como noche a noche acompañándonos, ¿sale? Y bueno, pues ahora sí es momento de irnos directo a la frase adolorida, así que para la frase justo nos corresponde esta. 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Es miércoles 2 de septiembre, estos son

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1: Muy bien, pues seguimos avanzando aquí a través de tu show nocturno favorito. Yo soy el Chicles. Gracias por acompañarme en este miércoles. Es miércoles 2 de septiembre y aquí estamos para ti, aquí a través del 107.3. Oigan, pues voy justo a atender más llamaditas telefónicas. Voy a atender a alguien que prácticamente nos había escrito por TikTok. Las cosas se pusieron mal en su matrimonio, acaban de terminar, pero a ver que nos platique el cómo han avanzado, el cómo está el estatus ahora en la relación y pues también por qué se había llegado hasta esas decisiones. Justo voy con esta pequeñita que ya la tengo aquí en la línea. Justo al parecer, pues no sé si, según yo, si Kenia o Lila. ¿Cómo estás, nena? Buenas noches. Bueno, bueno.
2: Bueno.
1: ¿Cómo te llamas, Kenia o Lila?
2: Fanny,
1: o sea, ni uno ni otro. Oye, es que así está, así está tu cuenta de TikTok, pero me escribías por allá, ¿verdad? En el TikTok.
2: Sí.
1: Ok. Oye, platícame, ¿por qué terminaste con tu galán después de cuánto tiempo?
2: Pues duramos un año. Es una historia como que algo rara porque llevamos veintitantos años de conocernos, nunca nos hablamos, me caía gordo.
1: ¿Eran vecinos o qué? ¿O de dónde se conocían tanto tiempo? Ah, eran vecinos.
2: Éramos vecinos, su hermana pues tenía amiga y fuimos así. Entonces pues él se juntó, tuvo una niña. Yo también me junté, tuve una niña igual. De hecho, nuestras hijas son de la misma edad. Se separó, me separé y pues ya en Facebook me mandó la solicitud, la acepté, salimos y de ahí empezó nuestra historia.
1: No manches, ajá.
2: Duramos pues un año, pero pues él no sé si piensa que después lo he engañado y cosas así. Y la verdad es que él en poquito tiempo me enseñó que pues el amor verdadero sí existe, el amor a primera vista sí existe. Y pues ahorita estoy tratando de solucionar esta relación, de arreglarla, que estemos bien, pero sí quiero que sepa que desde que estoy con él, pues siempre he sido leal.
1: Ok. Bueno, y ahora, eso, justo igual me decías las cosas, pero el que el destino les tenía marcado que tenían que estar juntos. Pero ¿por qué entonces terminaron ahora? ¿Hace cuánto fue?
2: Eso sí, hace 2 meses, porque
1: ¿Por qué?
2: Pues, terminamos por lo mismo de que, pues, esta es una desconfianza de que, pues, él piensa que yo le engañé, que ando con otros y cosas así. Entonces, pues, la verdad es que a lo mejor sí puedo hablar a las personas, pero pues de ahí en fuera, a que alguien me interese, pues la verdad no.
1: Ok. Y hoy en día, ¿cómo van? ¿Se están solucionando? ¿Cada vez más distanciamiento? ¿Cómo ha avanzado?
2: Pues apenas estamos ahorita, estábamos como que hablando, tratando de solucionar las cosas. Él dice que pues me ama, que si quiere estar bien conmigo. Y tú ya sabes, la verdad, sería lógico mirarlo porque también lo amo. Le he buscado y cosas así. Entonces, pues, espero que le quede bien claro que, pues, en este momento no existe otra persona para mí. Y pues no creo que ya vuelva a existir otra persona para mí, porque, pues, a pesar de que tiene un corazón un poquito feo, pues sí tiene un corazón bien hermoso.
1: Ok. Bueno. Y ahora, ¿tú quisieras marcarle a él?
2: Sí.
1: Va. ¿Cómo se llama?
2: Él se llama Osvaldo.
1: Pásame el número de Osvaldo, por favor.
2: Sí. Sí. Es 55.
1: Ajá.
2: 32.
1: Ajá. Ajá. Ajá. Ok, vale. ¿Y qué canción quieres para Osvaldo?
2: La de Te Quiero, Te Amo.
1: Va, te quiero, te amo, te juro que te quiero que... A ver, vamos a salir por aquí a esta línea. Sale, ahí vamos.
0: Bueno.
1: Hola, ¿qué tal? Buenas noches, por favor, con Osvaldo.
0: ¿Y de parte de qué?
1: De parte de Luis Olivares. Me dicen el chicle este marco de acá de los adoloridos de la Z.
0: Ah.
1: ¿Cómo estás, Osvaldo?
0: Bien.
1: Qué bueno, te marco porque te tengo un detalle. Hay una personita en la otra línea, quiere hablar contigo, quiere hacerte saber pues que a pesar de grandes baches que han atravesado, pues aquí sigue. No sé si en el mismo canal o con la misma intensidad que tú para remar y lograr sacar este barco adelante. Entonces está en la otra línea, también te quiere dedicar una canción. ¿Me dejarás comunicártela?
0: Sí, está.
1: Órale, pues. Nena, adelante, sí lo logramos.
2: Bueno.
0: Bueno.
2: Hola, mi amor.
0: Hola, amiga.
2: Pues mira, es un pequeño detalle para que veas que en verdad no importa si eres el amor de mi vida. Contigo pues he aprendido muchas cosas. Quiero que estés seguro que no existe nadie más en mi vida más que tú. Y contigo pues, a pesar de los problemas, a pesar de las diferencias, a pesar de todo lo que hemos vivido, pues me siento muy muy feliz. Me gusta mucho tu compañía, me gusta que nos reímos por cualquier tontería, pero nos hace feliz.
0: Te amo
2: mucho, mucho, mucho, mi vida, eres el amor de mi vida.
0: Yo también te amo mucho, qué detalle.
2: ¿Ya ves? ¿Te acuerdas que te dije que me has dado una sorpresa?
0: Sí.
2: Te amo.
0: No, yo también te amo mucho, mucho.
2: Y pues escuché esa canción y te la dedico con mucho, mucho.
1: Sale, escúchala, carnal, aquí te la dejamos. Yo soy el Chicles, tenemos mucho más aquí a través de los adoloridos de la Z. No te despegues, que ya hay más aquí en este gran show nocturno. Buenas noches.
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Sale muy bien, ya continuamos aquí a través de Los Adoloridos de la Z. Prácticamente cada vez estamos más cerca de este fin, de este show, de culminar este show. Sin embargo, bueno, pues no nos despedimos sin ir a esta sección tan esperada y tan anhelada por todos ustedes, donde te puedes mantener en el anonimato, donde te puedes desahogar completamente a gusto, puedes decirnos tu historia tal y como es y guardando esa confidencialidad entre nosotros. Todo se mantiene anónimo, así que sean ustedes bienvenidos y bienvenidas, que esto es El Corazón Oculto.

0: Sale, te puedes comunicar a cabina a través del 55-52-59-0829 o por el 55-52-59-2391. Va, de esa manera va a estar aquí en comunicación con nosotros, 52-59-0829 y 52-59-2391. De esa manera te comunicas y así me dices que quieres el corazón oculto y vámonos, todo anónimo el rollo, va. Entonces, atendemos aquí por la línea número 52, es esta. Hola, ¿quién está acá? Buenas noches.
1: Hola. Quiero ser el corazón oculto.
0: Perfecto, mi vida, me gusta que estén aquí así al tiro en este miércoles. Oye, hermosa, y platícame, ¿qué onda? ¿Por qué quieres el corazón oculto? A ver, ¿de qué se trata?
1: Como te lo puse en el comentario, mi esposo anda con una mujer casada.
0: No manches. ¿Y no eres tú? Sí, mi esposo anda con una casada y esa que se casó no soy yo. No manches. A ver, primero, achis, a ver, platícame cómo está bien el asunto. Justo cuánto tiempo tienes de casado con él.
1: De hecho, vivimos en unión libre y ya llevamos 10 años.
0: Ah, bueno, ya está, el compromiso está, es pareja. Esté el papel o no esté firmado, pues sí hay un compromiso muy grande, sí. ¿No? Es tu esposo, pues. Nada más no está el papelito firmado. Sin embargo, pues sí, ya hicieron vida. Ahora, sí. ¿Sabes de casualidad cuánto tiempo tiene andando con la otra persona?
1: Aproximadamente 4 años.
0: No manches, sí es un buen. Sí. Yo pensé que era como reciente el rollo, así que unos mesecillos, algo.
1: No. No.
0: Santo.
1: Y lo peor es que es su ex, una que estuvo antes de mí.
0: Ah, ok. Uh-huh. Entonces ahí como que revivieron las cenizas, pues.
1: Ajá, pero a mí se me hace algo ilógico porque supuestamente ahorita ella es el amor de su vida y él igual y que no sé qué. Y le digo, entonces si estuvo antes de mí, ¿por qué te fijaste en mí? Te digo, no veo coherencia. Que yo no, bueno, más bien no le veo coherencia.
0: Claro.
1: Y le digo, ¿qué? Cuando andaban, no se amaban, ¿no? Nada más andaban así por andar, ¿o cómo? Y pues sí, ahorita pues también, yo ya me enteré, pero de parte de ella su esposo pues no sabe.
0: No manches. A ver, uh-huh. Esas eran mis siguientes preguntas. Primero, ¿tú cómo te enteras? O sea, ¿cómo lo cachas que anda con alguien más?
1: Porque una vez dejó su teléfono, llegó de trabajar, ya eran como 9:10 de la noche, pero él llegó ya bien cansado, y yo para ese entonces estaba yo haciendo tarea de mí, terminando de hacer tarea con mi hijo. Ajá. Me metí a bañar y ya cuando salí ya él estaba bien dormido. El teléfono, cosa que yo, porque yo le di toda la confianza del mundo. Uh-huh. Y nunca de todos esos años nunca le había yo revisado el teléfono hasta esa noche. Salí de bañarme, me estoy ahí preparando y todo, también iba a acostarme, pues el teléfono vibre y vibre y vibre. Y yo dije, pues ¿quién me está mandando mensajes a estas horas? Uh-huh. Ya que se me ocurre, pues, revisarlo. Pues un historial, ya te imaginarás, ya para ese entonces cuando me enteré, llevaban un año ya viéndome la cara.
0: Exacto, viéndote la cara, es la palabra uh-huh. correcta. Oye, ¿y ahorita de dónde sacas que siguen o que van esos 4 años?
1: Porque le volví a encontrar mensajes con esa vieja.
0: ¡Oh, qué caray! O sea, ¿no entendió?
1: No. Y yo lo he dejado, lo he intentado de dejar y así, pero tampoco me deja. O sea, no, le digo, es que no sabe ni qué es lo que tú quieres. Le digo, pues tus hijos, le digo, pues tampoco son una opción. Ahora, él quiere ser mejor padrastro que padre, porque yo sí te lo dije. Le digo, quieren ser mejor padrastro, le digo, y como padre no sirve. Pero pues no, o sea, no entiende. Y le digo, o sea, ¿qué tanto te da ella o qué? Le digo, pues si querías que jugáramos así, pues me hubieras dicho. Pero pues no. Yo pues no.
0: Ok, ahora, ¿tú sabes de ella o lo que leíste en las conversaciones te da a notar que es casada?
1: Yo sé de ella.
0: ¿Sabes
1: de
0: quién hecho? Es?
1: Ajá.
0: ¿De hecho de qué?
1: De hecho, bastó con una sola vez cuando yo recién empezaba a conocerlo a él de vista, porque yo lo conocí a él por una amiga. pero para ese entonces pues yo andaba en mi rollo, yo era de así, de, a mí me gustaban las fiestas y eso, y y yo pues era así como de, pues, no, no quiero nada, o sea, no, yo prefería estar sola que estar con andar con alguien, pero entonces llegó él, me lo presentan y todo y así, entonces yo lo empezaba a medio ver de vista, y dije, ah, pues, y como yo ya, bueno, más bien anteriormente yo ya lo había visto así de vista, cuando me lo presentan dije, ah, pues ya más o menos sé quién es, pero antes de eso, de que me lo presentaran, a él yo lo vi con ella. Después me enteré y dije, como los vi agarrados de la mano esa vez, dije, pues de su novia, dije, pues no, ahora sí que pues no, ¿no? Entonces cuando me lo presentan y todo, y me empieza a tratar, yo lo igual lo empiezo a tratar, y yo le di, me dijo, no, y llegamos cierto tiempo de conocernos, y él me dijo, ¿sabes qué? Dice, pues quiero que andemos y que no sé qué. Y le digo, pero tú tienes novia. Y me dice, no, dice, ya tiene que terminar con ella. Y ya nos dices que sí, había terminado y X cosa, ¿no? Y pues ya nos seguimos tratando y tratando y tratando hasta que llegó el punto ahí en que me dijo, vamos a andar. No dormimos mucho de tiempo para mentir, pues, de andar. Y ya después yo como a los 4 meses salí embarazada. Y dice, y yo no me quería juntar. Él me dijo, ya, dice, salte, yo para ese entonces trabajaba. Y me dice, ya salte de trabajar y se vamos a juntar. Y digo, no. Digo, tú quédate en tu casa, yo me quedo en la mía. Y y así, ya hasta yo me junté ya casi como los 7, 8 meses con él, de, cuando yo tenía esos meses de embarazo.
0: No manches, estoy boquiabierto. Y ahora, ¿te ha pasado a ti por la cabeza, pues, tal cual, rajar con su esposo de aquella señora?
1: Sí, pues sí. Sí, pues sí, ahora sí que si me chico yo, pues me chico a todos.
0: ¿Y qué te ha detenido?
1: Pues porque el momento en el que yo iba a dar con ella, no sé qué fue lo que sucedió, yo siento que a lo mejor no era el momento, uh-huh. Pero ya no pude dar con su ubicación, uh-huh. Es eso. Pero es como yo se lo dije a él, yo sé que me la voy a encontrar, yo sé que un día la voy a tener de frente, porque todavía ella a mí me dijo, ella todavía se atrevió a mandarme mensajes y me dijo que lo dejara. Y yo le dije, ¿lo quieres? Te lo regalo, le dije. Me dice, no, dice que no es de casa, todavía se hizo la ofendida, mi esposo igual se hizo el muslo, o sea, si se hubiéramos ofendido.
2: Claro, claro.
1: Y yo sí le dije a él, le digo, ella como, ¿por qué me tiene que mandar mensajes a mí? Le digo, si tan segura está que te tiene, ¿para qué me manda mensajes?
0: Claro.
1: Y me dijo, y fue cuando me dijo él, dice, no, dice, que la verdad no sé, o sea, no, a mí no me da ninguna sola explicación, ninguna. Pero allá va y habla mil cosas con tal de seguírsela ahí.
0: No manches, híjole, pues. Mira, yo siento que la verdad, o sea, también, pues, obligada no has estado, sí insistente por esa persona, o sea, por el gañán que tienes a un lado, te ha insistido y, o sea, no te deja en paz de que te busca y te busca y te busca, pero también no le has puesto un alto a decir, ya no quiero, ya no quiero, ya no quiero y no quiero, o sea, no te está obligando y no, ni te podría obligar, tú estás ahí otra vez por gusto.
1: Ajá, o sea, eso sí, la verdad, sí es cierto, pero es como se lo dije yo a él. O sea, si yo estoy es porque en realidad te amo, en realidad yo fui la que te eligió para el papá de mis hijos, pero tampoco yo te estoy obligando a que no estés. Le digo, o dime, le digo, ¿estás por comodidad? Le digo, pues así le jugamos. No, dice, sí, pues si tenemos una familia, le digo, ¿y pensabas en esa familia? Le digo, a mí no me vengas con esos cuentos chinos, porque igual, la tipa esta no sabía que también que ya yo estaba embarazada, o sea, a él le fue a decir un buen de cosas, ella le fue a decir un buen de cosas y no sé qué, y conmigo venía y me decía otra, y entonces esta tipa pues no sabía de la existencia de que yo, del otro bebé que yo ya estaba esperando, o sea, ella pensaba que de plano yo estaba mal con él y esto y el otro, porque él se lo hizo creer así. Cuando en realidad no estábamos mal, empezamos a estar mal cuando ya yo me enteré de los mensajes. y ahí me enteré de todo lo que le decía de mí, y esa vieja le decía de mí también.
0: Híjole, corazón, ok, está bien, siento que cada uno puede, pues, tener su libertad cuando esté dispuesta a tenerla, porque si está comprometido, si siguen comprometidos, pues, a menos que se vuelvan en una modalidad swinger o consensuada, o qué sé yo, porque, pues, o sea, entre la monogamia no va a estar, sin embargo, pues... Las decisiones son de ustedes, si tú también lo permites, que sea así, pues eso son decisiones tuyas, porque de ahí en fuera creo que el karma y la vida se encargarán de acomodar todo en su lugar, tarde que temprano.
1: Exactamente.
0: Híjole, qué caray. Oye,
1: pues ajá.
0: Dime.
1: Pues se podrá decir que yo caí en ese tipo de relación de... donde una misma se pregunta, o sea, ¿en qué momento fue en el que yo dije, si una vez le encuentro mensajes y me voy, ¿no? Y no, o sea, puede más todavía lo que siente uno y por esa persona. Y ahora, no sé si sea la relación en donde dicen, te va a decepcionar hasta el punto en que tú ya de plano ya llegas a tu límite y digas, vale. Y pues ahora sí que tanto... Por mí no lo he visto, pero más por mí.

0: pero pues él no. Y bien me lo dijo una amiga. Un hombre cuando se vuelve así, le vale hasta la familia, los hijos y la esposa. Porque igual, su familia igual, el príncipe así, que yo estoy de tu lado, y que no sé qué, y que no sé qué tanto. Pero pues igual yo no la compraba porque pues yo sé de antemano que cuando la final de cuentas es familia de mi esposo, no es familia mía. Y y ahí va lo más bueno, que apenas me enteré que su mamá tenía contacto con la amante.
1: ¡No manches!
0: Ajá.
1: O sea, se volvió su tapadera. Eso sucede mucho, ¿no? Ajá. O sea, eso sucede mucho en las familias, lejos de llamar la atención. O sea, pues digo, yo no tengo como tal el hijo, pero pues como papá yo no diría, ah, sí, tú no te preocupes, yo aquí, nada, pues ya vas a hacer tus cosas, estás grandecito, te vas a tener las consecuencias y dale, pero tapadera no voy a hacer.
0: No, y ella es todo lo contrario, y no tan solo con ella, también con una de sus hermanas. Y de hecho, todo eso fue en el punto de que dije, no manches, o sea, entonces, ¿por qué vienen hipócritas de acá, que les interesa a mis hijos, que les interesa a Jessy? Andan ahí en contacto con la amante.
1: Claro. Híjole. Sí. Pues... creo que todo es lo que te digo, creo que todo se encargará de poner a todos en su lugar.
0: Sí.
1: Bueno. Oye, y pues ni para marcarle entonces, ¿verdad?
0: No.
1: Sí, no. Yo también digo no, hombre. Pero bueno, como tú quieras. En fin, oye, pues no. Gracias por ser el corazón oculto, hermosura. Gracias por compartirnos todos y cada uno de los detalles. Piensa bien qué es lo que quieres en tu vida, qué es lo que necesitas. Igual no estaría por demás que acudieras a alguna ayuda profesional, me refiero a alguna terapia psicológica. Muchos en ocasiones no queremos ceder porque pues decimos no estamos locos, pero créeme que te empieza a cambiar el chip y la manera de ver las cosas. Entonces, igual no lo eches en saco roto, si en alguna tienes oportunidad y quieres, pues adelante, tómala. De verdad, te va a ayudar mucho, mucho, mucho. Y pues no sé si quieres cerrar el caso con alguna canción.
0: Sí, el color de tus ojos.
1: Va, aquí te la dejo, ¿sale?
0: Vale, gracias.
1: Vale, gracias a ti, que estés muy bien, cuídate.
0: Gracias.
1: Vale, bye, bye. Feliz noche para todos ustedes, yo soy el Chicles, y tenemos más de aquí, de Los Adoloridos.
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0: Bueno, pues muchas gracias por habernos sintonizado, por acompañarme aquí a través de Los Adoloridos. Gracias de verdad por estar aquí en compañía y en sintonía de todo lo que pasa y acontece de lunes al jueves, que es donde pasa y transmitimos tu show nocturno que lleva por título Los Adoloridos de la Z. Les saluda el Chicles, gracias de verdad por haberme sintonizado. Nos vamos a despedir como ya es costumbre con la frase adolorida. Agradezco a la gente que anda chambeando, que andan en los terceros turnos, los que andan uberviviando, los que andan en los terceros turnos. Bueno, de verdad, muchas gracias por noche a noche estar aquí en sintonía y sobre todo por permitirme ser su compañía, ¿va? Nos despedimos, mi querido Mike, con la frase adolorida. 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
8: Hola, hola, bienvenidos, bienvenidas, ¿cómo están? Estamos en un episodio más de Ya Oíste. Yo soy Génesis Sainez y hoy tenemos un tema muy peculiar, un tema que puede pasarle a cualquiera, nadie está exento. En la cocina, en el trabajo o incluso en tu casa, en la calle, que son las famosas quemaduras. Y vamos a hablar sobre qué hacer en un momento difícil que está, porque muchos entramos en pánico en ese momento, es como de, ay, se está quemando, está pasando algo, pero no, a esto nos viene a acompañar nuestro querido doctor Oscar Reyes, jefe del servicio de urgencias. ¿Cómo está, doctor?
9: Hola, buenas tardes, bien, gracias, aquí, gracias por la invitación.
8: Ay, muchas gracias a usted por acompañarnos. Esto se va a poner bueno, porque estamos en una temporada donde justo puede haber muchas, muchas quemaduras, pero vamos a empezar sobre qué son las quemaduras, doctor.
9: Bueno, las quemaduras prácticamente son lesiones causadas por agentes físicos externos, principalmente sea fuego directo, líquidos calientes. Existe también las quemaduras por corriente eléctrica y en menor medida, pero también existen las quemaduras químicas. Entonces, wow, básicamente son lesiones térmicas, básicamente.
8: ¿Cómo son los tipos de quemaduras, doctor, que le han llegado?
9: Bueno, las quemaduras se clasifican, puede ser por, como ya mencionamos, por el tipo de agente que la ocasiona, que ya mencionamos que puede ser por fuego directo, le llamamos por escaldadura, quiere decir por líquidos calientes, quemadura química y quemadura eléctrica. Esa es una clasificación que es de acuerdo al agente físico que lo ocasiona. Y para nosotros como médicos es muy importante clasificarla de acuerdo a la profundidad o la gravedad de la lesión.
8: Ajá. Okay.
9: Hay varias clasificaciones, conforme van pasando los años, se han creado varias clasificaciones. La más usada o la que está más en boga es la que le divide en primer grado, segundo grado y tercer grado.
8: Oh, sí.
9: Ajá, eso es de acuerdo. A nosotros como personal de la salud nos funciona mucho para determinar la gravedad de la lesión y a la vez de saber la gravedad de la lesión, saber si el paciente requiere ser tratado en un hospital o puede ser tratado en su domicilio. La quemadura de primer grado es la que comúnmente cuando vamos a la playa y nos asoleamos.
8: Lo bronceadito,
9: ajá,
8: acá.
9: Esa es una quemadura de primer grado. Obviamente, pues como la mayoría de la gente sabe, pues no es necesario ir al hospital para tratar ese tipo.
8: Incluso hay gente que se broncea por gusto, ¿no?
9: Exactamente. Y es algo irónico, pero las quemaduras de primer grado son dolorosas precisamente porque afectan las capas superficiales de la piel, que se llama epidermis, y es ahí donde están los receptores del dolor.
8: Ya tocamos el de grado 1.
9: Primer grado,
8: ya ven. Nos vamos con el de segundo grado.
9: Okay. Sí, el de segundo grado, ya estamos hablando que ya la quemadura es más profunda. De hecho, la quemadura de segundo grado se divide en superficiales y profundas. Ajá.
8: Okay.
9: El segundo grado ya afecta capas más profundas de la piel, en este caso la dermis. Y este tipo de quemadura es muy importante porque la recomendación es que sí se tenga una atención médica, que ya son más profundas a diferencia de las de primer grado. ¿Cómo los vamos a identificar? La piel se pone rosa y las famosas ampollas o flictenas. Es una característica de las de segundo grado que ya van a cursar con ampollas. Entonces, este tipo de quemaduras, la sugerencia es que sí se vaya a alguna atención médica, a diferencia de las de primer grado.
4: Sí me ha tocado ver, no me ha pasado, pero sí me ha tocado ver que el aceite creo que es lo más común que vemos, que les cae en la piel e inmediatamente como que empieza a salir la ampollita, o sea, obviamente entre el movimiento y todo, de que te arde, me tocó ver que a mi mamá le salió una enorme, pero no entendía, o sea, yo en mi mente es como, ¿cómo es que sale o por qué salen las ampollitas? ¿Es como media de protección de la piel o por qué se da?
9: La mayoría de las quemaduras de segundo grado, como bien mencionas, está ocasionado por líquidos calientes, ya sea aceite, agua hirviendo, o también por objetos calientes como el clásico, la plancha, la secadora.
4: Yo con mi plancha del peine.
9: Entonces, la ámpula o ampolla, como se le conoce, flictena, no es otra cosa que se sale el líquido de la piel y se acumula ahí. De hecho, más adelante vamos a ver que cuando ya las quemaduras son más extensas, algo que daña mucho al paciente es la pérdida de líquido o de volumen, que le llamamos nosotros.
4: Okay.
9: Aquí también es importante mencionar, ya cuando entramos a una quemadura segundo grado, nosotros ya a nivel médico, es muy importante la extensión de la quemadura. ¿Estás de acuerdo que no es lo mismo que te, como bien mencionas, que te quemes una área pequeña de tu mano a que te quemes, por ejemplo, todo el tórax, ¿no? O todo el pecho. Sí.
4: Pero pasemos a la de la quemadura de tercer grado, que esa es la última de la escala, sí, por así decirlo.
9: Es la más grave. Por lógica, pues la profundidad es mayor. Aquí es cuando el paciente inclusive ya tiene exposición de hueso, exposición ósea, cuando ya se quema tendones, ya se queman como músculo. Obviamente, pues son pacientes que se exponen a corrientes térmicas o están mucho tiempo expuestos, sobre todo cuando hay fuego directo, ¿no?
4: Claro.
9: Y desafortunadamente muchas de las veces el tratamiento es quirúrgico. Muchas veces inclusive si una extremidad está muy afectada, inclusive puede requerir amputación. Entonces ya es una quemadura pues ya más grave, ¿no?
4: Y hay una pregunta que me gustaría hacerle, porque creo que todos necesitamos saber esas acciones rápidas. Que en dado caso, no sé, estoy en mi casa y veo, o sea, para poder ayudar y también para saber qué hacer yo, ¿no? ¿Qué hacer cuando estás en ese momento que no estás obviamente en el doctor o en lo que llegas? ¿Cómo tratarlo o hacerlo inmediatamente una quemadura?
9: La principal recomendación es no aplicar ninguna sustancia a la quemadura.
4: Ni la famosa clara de huevo.
9: No, hay veces que le ponen antibiótico en crema, tampoco se sugiere. Clara de huevo, algunas cremas como el tepezcohuite, el aloe, entonces la sugerencia es no aplicar nada de eso. Tampoco agua fría. Mucha gente, pues la lógica muchas veces llegaría a pensar, pues si se quema y está caliente,
4: claro,
9: pues échale agua fría, ¿no? Sin embargo, no. Sí se sugiere obviamente que se lave la herida con pura agua, pero que el agua sea tibia o templada.
4: Okay.
9: Tampoco se recomienda poner hielo.
4: ¿Y por ejemplo el agua es en contacto directo o como suavecito?
9: No, directo.
4: Directo, ok.
9: Entonces y después taparla con un apósito antiadherente, o sea, evitar que no sea un apósito que se pegue en la piel y obviamente pues que esté limpio, ¿no?
4: Claro,
9: principalmente. O sugerencia que esté limpio. Y si la quemadura sí se ve que tenga ampollas o todo sugiere que sea de segundo grado, pues sí se sugiere que vaya a atención médica.
4: Y lo que hoy nos comparte, doctor, es muy, muy importante, porque hay cosas que ni siquiera sabemos. O sea, podemos decir que es muy como de, ay, no me va a pasar, o nada más me quemé tantito, pero lo dejamos a la desidia y son cosas que se pueden complicar. Nos ayudó a desmentir muchos mitos. Muchas gracias. Y pues, sin más por el momento, yo le agradezco mucho que nos haya acompañado. Espero que se le haya pasado muy bien.
9: Sí, al contrario, gracias a ustedes.
4: Y pues nada, Easter Lovers, la verdad es que yo estoy muy, muy agradecida. Muchísimas gracias, doctor, por esta compañía, por compartir información tan valiosa. Yo soy Génesis Sainz, fue un gusto tenerlos aquí. Muchísimas gracias, nos vemos en el próximo episodio. Adiós.

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0: welcome to the United States.
1: Ah, buenas noches, oiga.
0: Are you coming from Mexico?
1: Así es, oiga, venido de Culiacán, Sinaloa.
0: Again?
1: Otra vez, oiga, aquí andamos.
0: How do you guys do it?
1: ¿Cómo? No le entiendo, oiga.
0: ¿Cómo ustedes hacen para venir to the United States?
1: Chambeándole, oiga, como siempre lo hemos hecho, en el rancho.
2: Sí, señor, yo soy de...

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1: Son ya las 6 de la mañana con 3 minutos, las 6 con 3. Sean bienvenidos a las serenatas de la Z en su emisión 14.857.654. Esta mañana correspondiente al jueves, hoy es jueves, Gatito Volador. Hoy iniciamos con tus números la emisión de esta mañana.
2: Residentes de la Z, ¿cómo están? Muy buenos días. Efectivamente, tenemos numerología. Hoy es nada más y nada menos que jueves 3 de septiembre de 2026. 6 de la mañana con 3 minutos, semana 36. Día 246 y faltan 119 para que concluya este 2026. Hoy tenemos molito con San Gregorio, ruega por nosotros. San Aristeo, ruega por nosotros. Santa Melisa, ruega por nosotros. Y Santa Federica, ruega por nosotros. Para ellas y ellas les deseamos muchísimas felicidades.

0: gozo a ti. Felicidades.
1: ¿Qué sucede en un día como hoy?
2: Residentes de la Z en un día como hoy, pero de 1934, Daniel Cosio Villegas, intelectual mexicano, funda el Fondo de Cultura Económica, una de las editoriales más importantes de México en Iberoamérica.
1: Guau.com, ¿es lo único?
2: Nada más, es lo único que tenemos de efemérides, aunque yo siento que hay muchas más.
1: Ah, muy bien. Bueno, y nos vamos ahora con la frase que cambiará nuestras vidas de la siguiente manera. ¡Adelante!
2: Cortesía de reflexiones, Gabriel Escamilla. Sí, nuestra señor. Mayor debilidad radica en renunciar, pero si deseas tener éxito, intenta una vez más. Nuestra mayor debilidad radica en renunciar, pero si deseas tener éxito, intenta una vez más.
1: Sí, pues así señor. Iniciamos las serenatas de la Z y así iniciamos pidiéndoles que se comuniquen con nosotros al 55-52-59-0829 y 55-52-59-23 sí, en 91. Gracias por acompañarnos en esta mañana. Recuerden que este fin de semana tenemos el Arre Pepsi Black 5 y 6 de septiembre. Es decir, mañana y pasado mañana tendremos la oportunidad de estar con ustedes. ¿Es mañana y pasado o el sábado y el domingo? Ya está mi CBP.
2: No, es sábado y domingo, sábado y domingo.
1: Hoy estamos a 3, ¿verdad? Entonces, sábado y domingo. Y, por supuesto, el domingo 6 de septiembre estaremos también en la Alcaldía Azcapotzalco en la segunda carrera recreativa por la participación comunitaria y bienestar, la Patriótica 5 kilómetros. Y, por supuesto, también estaremos en Huixquilucan, aquí, cerquitita en el Estado de México.
2: Claro.
1: A toda la gente que nos acompaña en Coajimalpa, los esperamos y en alrededores en Huixquilucan a las 8 de la mañana en la explanada nada del Palacio Municipal, música en vivo con Didier Musical, outfit de colores patrios, y pues con mucha emoción y con mucha alegría, así que los estamos esperando, y ya nos vamos con la primera serenata que nos prepara el Catsito Volador.
2: Gracias mis queridos residentes, a nombre de nuestro querido Manchitas en la consola digital, a nombre de Crisito Rodríguez y Gabriel Escamilla, les saludamos con mucho gusto arrancando ya nuestras serenatas de la Z de este juevesito. Ya comienza nuestro fin de semana chiquitito. Mi querido Donato se encuentra ya en Chicago, Illinois. Buenos días, Donato. Bienvenido a las serenatas de la Z.
3: ¡Échale! Muy buenos días, buenos días.
2: Amigo Donato, nerviosón porque nos tardamos muchísimo para localizarlo.
3: Oh, sí, un poco, pero ya que estamos listos.
2: ¡Qué belleza, Donato! Desde la Unión Americana, ¿verdad?
3: Sí, desde acá de Chicago.
2: ¡Qué gusto!
3: Bueno, ya veniste una vez.
2: Sí, ya tuvimos la oportunidad de conocernos. ¿Hace qué fue? ¿En el año nuevo de 2025 para 26 o 24 para 25, Donato?
3: Fue 24 para 25.
2: ¡Qué rápido ya, ¿verdad? Vamos por el 26 para 27, tres añotes. Un gran anfitrión, mi querido amigo Donato, muchísimas gracias por tu tiempo. Tuve la gran fortuna de conocer a tus princesas y mira, ahora te tenemos de este lado en tu casa, en las serenatas de la Z.
3: Sí, muchas gracias.
2: Platíquenos, ¿para quién va a ser? No, al contrario, Donato, muchas gracias. Con todo el placer del universo, platícanos qué onda con las serenatas de la Z.
3: Oh, es que te comenté, ayer era su cumpleaños de mi hija, se llama Dalia.
2: Perfecto, Dalia, ayer cumplió años.
3: Sí, ayer cumplió años ya.
2: ¿Y dónde anda Dalia, mi querido Donato Villeda?
3: Me imagino que va a estar durmiendo todavía porque se para como a las 8, creo, por ahí así.
2: ¿Qué hora tenemos allá en Chicago?
3: Ahorita son las 7 acá.
2: Ah, ok, ya es una horita más adelante.
3: Sí, pero yo creo que sí contesta, siempre sí contesta.
2: Excelente. Donato Villeda, platicábamos, ¿originario de Ixmiquilpan o de dónde me dijiste?
3: No, de Actopan, Hidalgo.
2: De Actopan, Hidalgo. Toda una verdadera leyenda, mi querido Donato. ¿Y sigues viviendo allá donde tuve la fortuna de llegar?
3: Sí, aquí mismo.
2: Qué padre. Y tan trabajador como siempre.
3: Sí, pues aquí es. Porque aquí ya ves que si no trabajo uno...
2: ¡Híjole, Donato!
1: ¡Híjole, lo acabo de cortar!
2: ¡Híjole, Donato! ¿Por qué nos cuelgas, Donato?
1: ¿Por qué nos cuelgas cuando le aplasta el botón equivocado?
2: ¡Ample! ¿No? ¿Sabes qué ocurrió? Que jalé la línea.
1: Y adiós.
2: Y se fue. Oye, jalé la línea, pero apreté el botón al mismo tiempo.
1: Señala 6 de la mañana con 9 minutos, las 6 con 9. Y saludos especiales para toda la persona que nos acompañan a través de las redes sociales. A toda la gente, a toda la comunidad de facebookeros. y a todos los que ya desde muy temprano están saludándonos y que están pues con toda la intención de estar presentes en esta mañana. Saludos a Nan Fuentes, Alberto Quintana Pliego, a Valerie Pamela, Natalia Martínez, Guille Vázquez, Araceli Flores, Cielo Azul, Abraham Ramírez, Erika Hernández, Griselda Pérez, Marían López, Sabino Valderrama, Manuel Coli, María de Jesús BR, Marcelino Vidal Reyes Pérez, Jani Pena, Kaeli Montt, Alejandra Antonio, Miki Villar y Ruba Prietita.
2: Gracias, Donato, ahora sí estamos de regreso, entonces le marcamos a tu princesa Dalia. Retomamos la comunicación.
1: ¡Qué bárbaros!
2: Donato, ¿qué canción vamos a regalar a tu nena? ¿Y cuántos años cumplió, Donato?
3: 23.
2: ¡Órale! La mayor, sí. ¿Verdad?
3: Sí, es la mayor.
2: ¿Y tienes a tu otra nena chiquita que ya cuántos años ha de tener? ¿Unos 15?
3: Cumplió 12, va para 13.
2: Nah, ya crecen rapidísimo físicamente, mi querido Donato.
3: Yeah.
2: Bienvenido.
3: La canción sería la de este Pepe Aguilar con Ángela, ¿cómo se llama?
2: Mi sangre en tu cuerpo.
3: Ya, sí.
2: O la de por unas monedas, me cambiaste por una.
1: O mi cuerpo en tu sangre.
2: Perfecto. O la de sangre en la Cruz Roja. Ahí vamos, Donato, entonces a marcarle a... ¿Me dijiste cómo se llama? A Dalia, perdón.
3: Dalia.
2: I got it, my friend.
1: ¿Sabes cuál es la canción favorita de Drácula?
2: La de Drácula, ¿no?
1: La de Tu sangre en mi cuerpo, efectivamente.
2: ¡Ah! ¡Ay! Muy bien, felicidades. 7, 3, 6, algo. Ya a las 6:10. Es jueves. Y les acompañamos a través de nuestras serenatas de la Z.
1: Y, por cierto, también saludos a toda la gente que nos acompaña en la Unión Americana, que están del otro lado del Río Bravo, que están cumpliendo su sueño y que seguramente desde muy tempranito en muchas partes nos acompañan, a todos aquellos que van a buscar su sueño y que dejaron atrás a la familia, a sus pertenencias, a sus amores, a las amistades, a la comida y que se van al sacrificio de estar trabajando allá. Les mandamos un abrazo muy fuerte, que cumplan pronto sus sueños y que los tengamos pronto de regreso porque nos hacen mucha falta. Aquí los esperamos con los brazos abiertos y hay gente que los ama y que los necesita, así que aquí estamos. ¡Saludos, paisanos! A todos ustedes, a los que nos acompañan en diferentes estados de la Unión Americana. ¿Cuánta gente hay cumpliendo sus sueños, mi querido Cada, allá en los Estados Unidos?
2: Demasiadas personas y también pedimos, ¿no?, por aquellas que se han visto afectadas por las famosas deportaciones, acontecimientos, y cada vez hay más videos, Gabriel, en redes sociales donde se aprecia el trato que reciben nuestros paisanos y también personas de Centroamérica en estas situaciones.
1: Es correcto. Abrazo para todos, que haya una situación más favorable todos los días en cada uno de ustedes y en sus familias, y que cuando lleguen acá, pues, ojalá y encuentren las condiciones óptimas para ya no irse, porque perderse el crecimiento de sus hijos, perderse etapas importantes, pues, híjole, es complicadísimo y aparte no hay forma de volver el tiempo, entonces a echarle ganas.
2: Donato, no nos contesta la cumpleañera Dalia.
3: Le puedo marcar a ver si me contesta. Mira,
2: órale,
3: digo que conteste.
2: No sé, a lo mejor tú como eres el mero, mero maromero, yo creo que sí lo vamos a lograr. Venga, mi querido Donato, aquí te aguantamos entonces. Okay. Recuerden, residentes, que el 10 de octubre nos vemos en la Arena Ciudad de México con la presentación del duelo. Hay boletos ya en Superboletos, Monterrey Music Signia Live. Y también tenemos el gran meet and greet con el conjunto Primavera el sábado 9 de octubre en el mismo recinto. Es en la Arena Ciudad de México. Se presenta el conjunto Primavera y también juntos Jorge Medina y Yossi Cuen en el corazón de México. Y no se pierdan también nuestro live que estuvo... Ah, ok, perfecto, Donato. No se pierdan nuestro live, Gabriel, que el día de ayer, retomando la pregunta, aún te lo abordamos y fue, creo que, uno de los lives más divertidos que hemos hecho los tres.
1: ¿Claro? ¿Crees?
2: Yo creo, ¿eh?
1: Pues la gente opina lo contrario en los comentarios.
2: La gente opina que se pone mejor cuando tú no estás.
1: La gente dice que estaba bien aburrido. Sí, la verdad, véanlo. Ahí les encargamos que entren a las redes sociales y también a la página de internet, laZ.mx, porque tenemos mucho contenido, muchos podcasts, si te perdiste alguna serenata, si estuviste pendiente de una reconciliación y de repente no la escuchaste a tiempo, bueno, pues entonces aquí nosotros las tenemos en los podcasts de La Z para que no te los pierdas y por supuesto los lives.
2: Y el próximo miércoles tendremos al Shocker al 1000% guapo a las 10 de la mañana.
4: ¡Sí, señor!
2: Dándole unos, pues obviamente, pierrotazos al señor Escamilla que le está retando ya al aire. Que está diciendo que
1: no
2: son...
1: No te tengo miedo, Shocker.
2: Golpes de aplanavisteces, nada más.
1: Son golpecitos.
2: Aplanapechuga.
1: De niñito de 5 años.
2: Dalia, buenos días. Bienvenida a la serie.
1: Dice, no, Cheto. Sí. Soy el Manchitas.
2: ¿Qué pasó, Dalia, cariño?
5: Buenos días. Buenos días.
2: Hola, Dalia, buenos por fin días. Te encontramos. Buenos días, te hablamos de las serenatas de la estación de radio La Zeta. ¿Cómo estás, Dalia? Buenos días.
5: Estoy bien, gracias a Dios.
2: Qué bonito hablas el español, Dalia.
5: Gracias.
2: Yo te conozco hablando inglés all time, pero también hablas muy bien el español.
5: Gracias.
2: Nos da mucho gusto saludarte en este... maravilloso y bendecido jueves. Te presento a los que hacen las serenatas de la Z. Cristian Rodríguez.
6: Aquí no está.
7: Buenos días.
2: Gabriel Escamilla.
1: Hola, guapura.
2: Y mi nombre, Dalia. Mucho gusto nuevamente. Edgar Flores, el gato volador. Y el motivo de esta llamada es porque ayer fue tu cumpleaños, ¿verdad?
5: Sí.
2: ¿Nos guardaste pastel, Dalia?
5: No.
2: Algo de cake. No hubo pastel, chamfle. Bueno, nosotros lo ponemos el día de hoy y también te deseamos muchísimas felicidades.

0: ¡Feliz cumpleaños!
1: ¡Happy birthday to you, Dalia!
2: Muchas gracias.
1: Muchas felicidades. Reconozco que eres una mujer muy trabajadora, muy comprometida, que cuida mucho a su hermanita, que quiere mucho a su papá. Y me traje una muy bonita impresión de ustedes como familia, Dalia. Muchas felicidades.
2: Muchas gracias.
1: Ojalá y te guste mucho este presente que te hacemos a través de la radio desde la Ciudad de México, en complicidad con tu señor padre, con mi amigo, mi querido amigo Donato. Adelante con la serenata, señor Villeda.
3: Ok, no, pues solamente tarde, pero pues ayer que fue tu cumpleaños, solamente quería decirte que cumplas muchos años más y que siempre sigas con como hasta ahorita, y pues sabes que te quiero mucho, y pues aparte eres la razón por la que estoy aquí todavía, porque si no, pues a lo mejor ya me hubiera ido para México, pero quiero apoyarte en lo que más pueda para que tú hagas algo, estudies y no tengas que trabajar tanto o tener un buen trabajo, y que sigas estudiando y todo. Y pues sabes que desde que tenía 5 años siempre hemos estado juntos, y pues sí, pues en la más bien, para no quejarnos, ya siempre yo pienso que han sido más momentos más bonitos que
1: desagradables.
3: Y pues tú fuiste uno de los principales razones por las que me quedé aquí, por lo que pasamos con yo y tu mamá, pero pues aquí estoy, pues sí, solamente para decirte que te quiero mucho, y que le eches ganas y que sigas adelante, y pues a veces me hace enojar, pero no, está bien. Sí.
1: Pero es una muy buena mujer, Donato.
3: Sí, pues yo pienso que es pues sí, yo a mí me la considero normal.
1: La casilla es normal.
4: No, ¿cómo normal?
1: Buenas genias, anormales, pero a mí así es normal. Oye, Donato, yo los felicito porque sí, de verdad son una hermosa familia. Parecen hermanos los tres, siempre andan juntos, disfrutando de la vida. Y les enviamos muchas bendiciones, Donato.
3: Sí, muchas gracias. Y muchas gracias a ti, a Gatito, y a Cristian, y a Gabriel Camilla, que hacen este programa.
4: Muchas gracias. Abrazo muy fuerte para los dos.
3: Muchas gracias.
4: Y no se olviden de mandarnos dólares.
3: Ok, ya está.
1: Dalia, felicidades.
2: Muchas gracias.
1: Además es muy buena fotógrafa porque toma buenas fotos ahí en el frijol de Chicago.
4: Y le vamos a poner su canción, la de Dalia, Dalia, Dalia, no pierdas el tino.
1: Felicidades, Dalia hermosa, pásala bonito, saludos a tu hermana también.
2: Muchas gracias,
1: igual. Amigo Donato, dedícale por favor su canción y muchas bendiciones, Donato.
3: Un favor, Gatito, ¿me la puedes mandar por WhatsApp?
1: Con todo el gusto y el placer del universo. ¡Cuenta con ella!
3: Ok, muchas gracias. Quiero que escuches esta canción que creo que también a ti te gusta, y pues te la dedico con todo el corazón. Y que tengas un excelente día y le eches ganas hoy que vas a la escuela.
1: ¡Felicidades, Dalia! ¡Dalia!
2: Sí.
1: ¡Felicidades!
2: Muchas gracias.
1: Okay. Ya se quedó dormida, creo.
3: Creo, sí, va.
1: Happy birthday to you, y les despedimos con un adiós. Adiós amor. Ya el reloj marca las 6 de la mañana con 19 monitos.
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15: Son ya las 6 de la mañana con 28 minutos, las 6 con 28. ¡Sí, saludos especiales para todas las personitas que ya están pues despiertas y que se van a la escuela! Sabemos que da mucha flojera esta hora levantarse, pero pues hay que echarle ganas, hay que ir con actitud, jueves, con buena vibra. Ya casi se acaba la primera semana después del regreso de vacaciones, entonces a ponerle todas las ganas y mucha actitud. Alejandra Silva, buenos días, hola, hola.
2: Christine.
15: Estamos por la línea número 67. No, 69, perdón. Buenos días, Ale.
3: Hola, hola, buenos días.
15: Alejandro Silva, ¿cómo estás?
3: Bien, bien, bien.
15: Bienvenido a las serenatas de la Z. ¿Y tú en dónde estás?
3: Aquí estoy.
15: Punto para Alejandro. Tamales para Alejandro. Despertador para Alejandro. Twitter para Alejandro. Y aparte, las mañanas. Viva su jefa para Alejandro. Alejandro, si nos dices otra respuesta bien, te llevas otro Econopax, si eres tan amable. Déjame. Muchas gracias. Alejandro, ¿quién es Alexis Tadeo?
3: Es mi hijo.
15: No me digas, bien orgullosote, ¿verdad?
3: Sí, claro.
15: ¿Cuántos años tiene Alexis Tadeo?
3: Hoy cumple 13 años.
15: Híjole, ¿y te acuerdas hace 13 años? ¿A qué horas nació Tadeo?
3: Ah, no me acuerdo, sí, te quedó mal.
15: ¿Pero era la madrugada, era en la mañana, en la tarde? ¿O tampoco de eso te acuerdas?
3: Creo que fue en la tardecita.
15: Se me hace que ya andabas festejando y por eso ni te acuerdas, ¿verdad?
3: No, nada de eso.
15: Oye, ¿pero te acuerdas el momento en que nació, cuando lo cargaste por primera vez? ¿Qué es lo que más recuerdas de Tadeo?
3: Cuando estaba chiquito.
15: ¿Pero qué recuerdas, cómo era? ¿Alguna gracia que hizo? ¿Alguna sorpresa que les dio? ¿Algún susto?
3: Hacía una cara fea, así como que de burla. Se sacaba la lengua y hacía así como que señas con sus manos.
15: Caray, ¿y qué señas era? No era la brindiseñal, ¿verdad?
3: No, así como que le decíamos que bailara, así como que movía las manos, sacaba la lengua y movía así la cabeza, así
15: chistoso. Como Chucky, el muñeco diabólico.
3: Ándale, así.
15: Oye, ¿y en la actualidad todavía lo hace o ya no?
3: No, ya no, pero sí de repente sí le digo, ¿te acuerdas, hijo, cuando era estaba chiquito? Todavía como, yo creo que a los 5, 6 todavía lo hacía.
15: Híjole, pues hay que convencerlo para que ahora en su cumpleaños lo haga y lo graben otra vez, y pongan el antes,
3: sí,
15: y el después.
3: Sí.
15: Mi querido Alex, ¿dónde se encuentra Alexis y dónde te encuentras tú?
3: Yo ahorita estoy aquí por Canal de San Juan.
15: ¿Ya en la trabajancia?
3: Sí, ya ando trabajando.
15: ¿En qué trabajas, Alex?
3: Tengo una carnicería.
15: Oh, ¿y te levantas desde qué hora?
3: Hoy como a las 4:40, por ahí 4:30.
15: Oye, ¿cómo es el proceso? ¿Tú vas a por la carne a algún lugar o pasa el camión repartidor de carnes allá a tu local?
3: No, de hecho yo vengo aquí a San Juan a surtir.
15: Ajá.
3: Y ya de aquí ya me voy para el negocio.
15: Ahí tienes que llegar tempranísimo, ¿verdad? Porque hay un chorro de gente.
3: Sí, se mueve mucha gente aquí.
15: ¿Y más o menos como cuántos kilos compras diarios?
3: Más o menos, ahorita traigo pura de cerdo, pero de entre cerdo y puerco como unos 500, 800 kilos más o menos.
15: Paso mecha. Pues qué padre, felicidades, que te siga yendo muy bien, que gracias, subas a 1,000 kilos y que seas muy feliz en el cumpleaños de tu hijo. ¿Qué canción le quieres dedicar?
3: Estaba pensando en la de Por Favor No Crezcas Más o alguna otra, ¿qué tú me recomiendas?
15: Pues está muy bonita esa, pero puede ser también Hijo Mío de Napoleón, puede ser la del grupo Nietzsche, puede ser la de Yo Te Esperaba de Alejandra Guzmán. Bueno, no, es más para mamá. Puede ser, no,
3: claro.
15: Sé. No, sí me gusta la de No Crezcas Más para que se quede igual de chaparrito como está.
3: O la de Mi Persona Favorita también.
15: La que tú me digas.
3: No sé. Estoy indeciso.
15: Pues ahorita te decides en el transcurso de la serenata. ¿Te late?
3: Va a quedar.
15: Perfecto. ¿Y él dónde se encuentra?
3: Él ahorita está ahí en Valle de Chalco.
15: ¿En la casa?
3: Sí, ya se está listando para ir a la escuela.
15: Ah, pues vamos a apurarnos antes de que nos gane, ¿sale?
3: Gracias.
15: No nos cuelgues. Nos apuramos, gatito, antes de que nos gane, porque hoy no trajimos pañal.
16: Ok.
2: ¿Qué?
15: 6:33, las 6:33. Si alguien conoce a un tipo, pues con el pelo entrecano, una coleta de caballo que le está llegando ya casi a la cadera y que aparte tiene aliento alcohólico y generalmente anda gateando a esta hora de la mañana, dígale a Cristian Rodríguez que se presenta a turno, si es tan amable, muchas gracias. ¿Dónde está el
16: Cristito? Acérquenoslo, por favor, aquí sí. Constituyente.
15: Ayúdenle, denle un ray, por favor, porque pues, luego se le olvida cómo meter la primera y pues ahí se queda en viaducto parado. ¡Ah, no! Ya está en el ABC, dice Cristian. Perdón, Cristian, sabes que te queremos. Colines, me estás preocupando, por el amor de Dios. Sabes que estas cosas no las dije yo, se me metió un espíritu chocarrero,
16: o sea,
15: y me hizo decir cosas que nunca pienso.
16: Este
15: no, pues Jolines es un profesional de la comunicación y siempre está, efectivamente, no como otros que piden más paciencia.
16: Nunca cambies, por favor. Alexis, buenos días.
17: Ale.
2: Buenos días.
15: Alexis, te hablamos de la estación de radio La Zeta. Del programa de las serenatas de La Zeta. Te saluda Cristian Rodríguez desde el ABC.
17: Buenos días.
15: También te saluda... Te saluda
16: todos
15: el gato.
16: Los días, jefe, todos los
15: te
16: días.
15: Saluda el gato volador también desde Papantla, Veracruz.
16: ¿Desde dónde, señores Camilla?
15: Desde Tallese.
16: Desde el hospital. Cállese. Hola, hola, Alex. Buenos días. Disfruta mucho este programa, de las serenatas de La Zeta.
15: Mira, Cristian desde el ABC y tú desde el Cállese.
16: Ya te los digo.
15: Mi nombre es Gabriel Escamilla. Te saludo con un hola, guapura. Y querido Alexis. Me llegó una carta de tu club de fans, aquí la tengo en mis manos, que dice: queridos residentes, somos 80,547 firmas. ¿Qué? Que juntamos en la semana para lograr que ustedes le hagan una serenata a un hombre muy guapo, muy galán y muy simpático que se llama Alexis Tadeo, porque hoy es día de su cumpleaños. ¿Es eso cierto?
2: Ah, sí.
15: Pues muchísimas felicidades.

0: Y desde el anímese está una personita que te quiere mucho y que te quiere ver triunfar y que te ama con todo el corazón y que tiene algo importante que decirte. Así que adelante con la serenata.
1: Hola, mi niño hermoso. Tadeo.
2: Ew.
1: Hola, hijo. ¿Cómo estás?
2: Papá. Bien, pa.
1: Papi, muchas felicidades. Que cumpla muchos años más. Sabes que te queremos mucho. Que eres muy importante para nosotros. Queremos siempre lo mejor para ti. Échale muchas ganas a la escuela.

0: cuídate mucho. A veces la vida es un poquito difícil, pero siempre echándole ganas, vamos a salir adelante de todo. Y te amo mucho, hijo, te amo.
1: Bueno, si caballo más.
2: Alexis,
0: ¿sí?
2: Alexis, ¿tienes algo que decirle a tu papi?
1: Sí, que pues, lo amo mucho y que es como siempre lo sé, que tengo mi vida. En él, yo creo que mi vida no sería lo mismo que es ahora y que pues, todo lo que tenemos ahora es lo que es gracias a él.
2: ¿Hay alguien ahí en casita contigo? A lo mejor tu mami, no sé, ¿alguien más?
1: Sí, mi mamá.
2: ¿Podrías comunicarnos con ella si fueras tan amable?
1: Sí.
2: Gracias, Alexis. Vamos a ver qué dice la mamita, que ella sí se ha de acordar a qué horas y cómo y todo el rollo. No como otros.
0: Ella sí seguro se acuerda.
2: Sí, cómo no, imagínate pues
0: tener... imagino, creo que por ahí fue como eso de las 3:09, algo así, 3 de la tarde, algo así, creo.
2: Oye, ¿y desde ahí te dedicabas al negocio de la carne?
0: Sí, ya tengo...
2: O sea, es de toda la vida. Buenos días, ¿quién habla? ¿Con quién tenemos el honor?
3: Buenos días, con la mamá de...
2: ¿Pero cómo se llama usted, señora hermosa?
3: Susana.
2: Doña Susi, buenos días. Estamos hablando por parte de su esposo, don Ale, a su hijo para felicitarlo por su cumpleaños. Y quisiéramos saber si usted tiene algunas palabritas bonitas para su baby.
3: Yo decirle que lo quiero mucho, que lo amo mucho. Aquí lo estoy viendo y me da un poquito de pena y como porque está... en la adolescencia.
2: Claro.
3: Yo sabía que lo amo mucho, que mi vida entera y que le deseo feliz cumpleaños.
2: Increíble. Oiga, señora hermosa, ¿y usted se acuerda a qué horas nació su hijo?
3: Sí, nació una tarde a las 5:04.
2: 5:04 y 17 segundos, dice. Sí. Fue cuando chilló por primera vez.
4: Bendita precisión de las mamás, Gabriel.
2: Increíblemente maravillosa. Nos decía Ale que su hijo hacía como que señas obscenas cuando era chiquito y volteaba la cabeza, ¿es eso cierto?
3: No.
2: ¿Qué es lo que más recuerda de su baby usted?
3: Ay, muchas cosas, esas caras que hacía, que jugaba con, tenía muchos juguetes y jugaba con los que encontraba en el patio, jugaba con los huesitos que le daban a los perros mejor.
2: Ah, caray.
3: Ocupaba los huesitos para jugar con ellos.
2: Este niño es muy raro. Muy bien. Sí. Pues señora hermosa, muchas felicidades para usted porque el hecho de que su hijo cumpla tantos años habla también del esfuerzo de ustedes como papás, de Ale y de usted, por darle lo mejor, por enseñarlo, por educarlo, por cuidarlo, por mantenerlo, por alimentarlo y por todo lo que termine en darlo. Entonces también la felicitación va para ustedes que son unos papás increíblemente maravillosos.
3: Gracias.
2: ¿Tiene algo que decirle a su viejito?
3: Que pues gracias por detalle, se te hizo amor y... pues que Dios nos siga apoyando y cuidando para siempre, para que estemos para ellos.
2: Excelente, pues le mandamos un abrazo muy fuerte. Gracias, Ale, dedícale la canción a tu baby, por favor.
0: Alexis, te dedico la canción de Por Favor Ya No Crezcas Más. Y recuerda que siempre vamos a estar para apoyarte, hijo. Te queremos mucho.
1: Te amo mucho.
2: Te queremos mucho y te queremos ver triunfar. Cuídense mucho, que tengan excelente día. Muchas gracias, hermosa familia. Y los despedimos con un...
5: ¡adiós, amor!
2: Son ya las 6 de la mañana con 39 minutos.
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0: Las 6 de la mañana con 44 minutos, las 6 con 44. Tiempo perfecto, preciso, exacto, veraz, consiste y objetivo de escuchar el chisme del gato volador. La información que informa.
1: Los Diantes, México. Esto en nuestro país se reporta una nueva muerte en humanos por gusano barrena. Cuatro decesos en este 2023.
2: De veras se pasa.
1: En temas de salud, señores Camilla.
0: Hay cuatro decesos y cuatro de buche y tres de nana. Oye, qué fuerte y qué cuidado hay que tener, sobre todo en los lugares donde puede transmitirse esta situación.
1: Sí, sí, sí. ¿Deseas abordemos la nota?
0: Sí, por favor, disculpa.
1: Millennials y Centennials se enfrentan a nuevos riesgos para su salud de las enfermedades a otros padecimientos. Eso es lo que pasa con los Millennials. Mi querido Crisito, bienvenido, buenos días.
3: Hola, hola, buenos días, residentes.
1: Vales Mercomuna CDMX 2026, requisitos para obtener 3,000 varos. Si ustedes pues logran entrar con la cuestión de las edades y demás, pues es una lanita que no nos cae absolutamente nada mal. Y ya como último, si pasas horas en redes sociales, estudio las relaciona con mayor riesgo depresivo.
0: Pues
1: yo ¿alguna de tu gusto, Crisito?
3: Pues la tercera, se me hace interesante.
0: Pero nada más fueron dos.
3: No. Vengo bien atento.
1: Nos vienes monitoreando.
0: Exacto. Ponte atento.
1: ¿Cómo nos vamos, Crisito?
3: Oye, muchas personas pasan más de 5 o 7 horas al día en las redes sociales, ¿eh? Es un indicativo ahí de que hay que poner atención y ocuparse en otras cosas.
1: Porque
0: necesitamos más horas todavía.
1: Lo que podría ser placentero para muchas personas, ¿no? Puede ser inclusive hasta traumante. Los adultos que pasan horas navegando por redes sociales cada día tienen más probabilidades de desarrollar
0: Alzheimer.
1: Depresión, señor Escamilla, según un nuevo estudio.
0: ¿Dónde es tu fuente?
1: Unas 2.5 horas o más de desplazamiento al día están relacionadas con la depresión autorreportada, según informaron recientemente investigadores en una revista de la salud mental, la búsqueda de la salud mental. El estudio encontró que las redes sociales están más estrechamente relacionadas con la depresión que otros factores como tu chamba, tu formación académica o el tiempo que pasas jugando a los videojuegos, navegando por internet o viendo la televisión, según los investigadores. Es una imagen condenatoria. Las redes sociales son perjudiciales para las personas a lo largo de la vida,
0: dijo este investigador.
1: No deberíamos someternos a un producto que utilice la ciencia de la adicción para optimizar nuestro tiempo de visualización, dijo Brader. Para el nuevo estudio, los investigadores realizaron más de 300,000 encuestas de entre 18 y 70 años que participaron con estas personas con estas edades en una encuesta anual sobre comportamiento e influencia mediática que cubrió 11 años de encuestas a partir del 2015, señores Camilla. El análisis mostró una relación entre la depresión y pasar al menos 150 minutos al día en redes sociales. Con esta asociación presente en cada uno de los 11 años estudiados, pues obviamente se llegó a esa conclusión. Además, las redes sociales se convirtieron en un predictor cada vez más potente de la depresión durante el periodo de 11 años, según los investigadores. Esto podría deberse a la evolución de las redes sociales, dijo la coautora Nicole Biquet, investigadora senior asociada en la Universidad de Cincinnati. Al principio las redes sociales eran un medio social con personas que conocías, dijo Vic en un comunicado de prensa. Ahora la gente suele consumir contenido hecho por desconocidos e influencers, lo que luego nos pasa, ¿no? Hasta a veces para compartir alguna información. Es increíble lo adictivo que puede ser. Mira a los creadores de contenido crónicamente online, dijo Vique. A menudo tienen que tomarse un parón de meses sin estar en línea, justamente por su salud mental. Los resultados confirmaron el flujo constante de quejas que provienen de los propios usuarios de redes sociales, según el investigador. Jonathan Van, estudiante de doctorado de la Universidad de Cincinnati. Se pueden ver tendencias en las redes sociales donde hablan del impacto que esto tiene en su salud mental. Y si quieren saber qué tan dañinas son las redes sociales, escuchen a los residentes de la Z y véanlos en sus lives.
0: ¡Caray!
1: Señores Camilla, a favor o en contra de esta adicción, dañina para las neuronas del ser humano.
0: Pues mira, qué malo que sea dañina, pero pues mira, hay muchas personas que encuentran placer y encuentran distracción y encuentran pues cosas positivas, ¿no? De repente a lo mejor...
1: Encuentras placer porque según esto genera dopamina.
0: Sí, completamente. A la hora de estarle scrolleando para abajo, pues para abajo,
1: placer,
0: para abajo,
1: placer.
0: Es sentir placer, efectivamente. Pero también hay que ver que hay redes sociales que son pues muy buenas, ¿no? Yo he encontrado, por ejemplo, redes sociales...
1: Tinder.
0: De repente te encuentras con redes sociales en las cuales quieres aprender algo, ¿no? Y entonces estás scrollando y te encuentras, por ejemplo, te hablo, mentalismo, ¿no? Y encuentras la prima mentalismo y le sigues mentalismo y hay mucha información, muchas cosas que aprendes de qué hacer, cómo hacerlo, etcétera. A lo mejor en el caso tuyo, Cris, no sé si de la tauromaquia o en el tuyo, Gatito, de los eventos, de los viajes.
1: El tuyo es mentalismo y el mío es de mentalismo.
0: Efectivamente. Entonces, depende también de cómo las utilices. Hay personas que les encantan los chismes nada más,
1: clave,
0: ¿no?
1: Ahí está la clave.
0: O hay algunas personas que les encanta ver nota roja y cosas así.
1: Estar scrolleando todo el tiempo.
0: Entonces,
1: ¿cuántas horas realmente le dedicas a tu celular? Ya lo habíamos dicho, Gabriel.
0: Él tenía 14 horas la vez pasada.
3: Sí, ya bajó a 10, entonces vamos progresando.
1: ¿Cómo puedo saber cuántas horas llevo aquí, señores Camillos?
0: Pero es que tú tienes dos celulares, entonces pues ya hay que multiplicarla por dos.
1: Es que va dividido. Va dividida la carga del uso. Crisito, ¿sí consideras que sí eres muy, muy fan de estar ahí scrolleando?
3: Sí, la verdad, últimamente sí.
1: ¿Qué es lo que más te gusta ver que te atrapa?
3: Ajá, no, pues desde musicales, ¿verdad? Los bailecitos de antes, alguna nota por ahí de repente, en fin, todo. Yo creo que tenían mucha razón estas personas que hicieron la demanda contra Meta. Va a tener que pagar 18 mil millones para, obviamente,
1: ¿por el daño?
3: Exactamente, que causan adicción entre los niños y jóvenes de Estados Unidos. Está tremenda la situación, ¿eh?
0: Mira, 6 horas 51 minutos en este, préstame el otro. Vamos a sumar.
1: Híjole, se acabó la batería.
0: 6 horas 51 minutos en un celular, falta el otro.
1: No, pero ¿cuánto tiempo es? No es de un día.
0: 6 horas 51 minutos en promedio diario.
1: Ah, caray.
0: En este, vamos a ver el otro para sumarle.
1: No. ¿A la semana?
0: No, al día. Sí,
1: al día.
0: Al día, sí, permítanme, les voy a colgar.
3: Pues ya.
1: ¿Cuántas tienes en un día?
3: No, yo no como 10.
1: Fíjate que Gabo Escamilla sí debe tener como 30.
3: ¿Qué?
1: Tiene 24.
0: Pero sí me paso, ¿verdad?
1: Pero son laborales, va a decir.
0: Mira, en esta es 1 hora 45, lo utilizas mucho menos, pero si le sumas 6.51 con 1.45 estás hablando de 7 de 8 con 15 minutos.
1: 8
0: horas.
1: 10 en 1.
0: 8 horas de tus 24 horas al día, o sea, es la tercera parte.
1: Está bien, ¿no?
0: Aprende de mí, aprende de mí.
1: Chiquitando el tiempo. Gabo Escamilla sí debe tener de verdad más de 10 horas. Seguramente usted, ¿cuántas horas le dedica al teléfono celular? Es muy cierto, es muy, muy adictivo. Y yo creo que sí viene la adicción, Crisito, y además el daño cuando realmente...
0: La adicción grupera.
1: No estás aprendiendo absolutamente nada, únicamente estamos perdiendo el tiempo.
3: Entretenimiento puro la mayoría de los casos, ¿no?
1: A mí me encanta escuchar mucho opiniones de políticos, de más bien de noticieros.
0: No seas
1: pero
0: chismoso.
1: También ya me afecta, ¿sabes? Porque es un enchilamiento constante.
3: Sí.
1: Entonces, ahora lo
0: ya acabas viendo... hablando como Ferriz.
1: Efectivamente. Entonces, ahora lo que yo veo, por ejemplo, son las cosas que se pueden hacer con el chat, ¿no? Con la inteligencia artificial. Veo Gabriel Escamilla,
0: 8 horas 21, casi igual que tú.
1: Casi igual que yo. Obviamente yo soy más productivo, señor Escamilla, ¿no?
0: Bueno, a mí falta sumarle las de la computadora, que son como otras 6, entonces.
3: Fácil, ¿eh?
1: Pues yo creo que por ahí tiene que ir la pregunta, un tacricito, ¿a ti realmente te ha hecho alguna aportación importante el uso desmedido del teléfono celular?
3: No, en verdad no. Bueno, pues poquito, ¿no? De repente cuando buscas alguna nota de interés, sí, pero...
1: Sí, casi 10 horas.
3: ¿Es?
0: Sí, es cierto. Y bajó, porque dice menos 60% que la semana anterior.
1: ¿Bajaste, Cris? Pero el tiempo sí sigue, ¿no?
0: Pues vean en su iPhone, pónganle en...
1: ¿Y en Android cómo se puede hacer?
0: En los dos pongan en el engranito, donde...
1: ¿Configuración?
0: Donde está la configuración, pongan la palabra pantalla o tiempo en pantalla, y ahí les va a salir el resultado para que ustedes vayan midiendo el agua a los camotes, ¿no?
1: Pues ya, los expertos ahora dicen que hay cosas que sí son dañinas y que esto en un periodo de 5 o 10 años genera ciertos problemas mentales.
0: Pero yo estoy bien.
1: Hasta aquí la información me informa, 6:53. Cristian Rodríguez.
3: Estoy, ya
0: recién egresado del ABC.
1: Del ABC.
0: El Gato Volador.
1: Ya estoy.
0: Y Gabriel Escamilla, estamos contigo en las serenatas de la Z107.3.
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0: 6:59, no lo vi, me lo quité.
1: ¡Échale!
0: 6:00 a.m, estaba scrolleando en el celular, 6:59, y ya tenemos la siguiente serenata, y la tiene Crisito Rodríguez, recién egresado del ABC.
2: Ya estamos por acá, residentes, ¿cómo están? Excelente mañana, arrancando prácticamente ya la segunda hora de las serenatas de la Z, así que a marcar de inmediato 55-52-59-0829 y 55-52-59-23-91. Ya los estamos esperando de inmediato. Vamos a ver quién se reporta por acá. Hola, la Z, buenos días. Buenos días, ¿quién habla?
3: César.
2: ¿Qué pasó, César? ¿Cómo estás?
3: Aquí, mira, queriendo hacerle una serenata a mi hijo.
2: Ah, perfecto, mi querido César, bienvenido. Ahora sí, platícanos todo. ¿Y tú en dónde estás?
3: Aquí estoy.
2: Muy bien, mi querido César. ¿Y desde dónde nos hablas,
3: Desde Pachuca.
2: Un saludo hasta allá. ¿Qué sí, onda, señor? César? ¿Y qué andas haciendo precisamente allá en Pachuca ahorita en este instante? ¿Ya vas rumbo al trabajo? ¿Estás en casa? ¿Vas a desayunar o qué onda?
3: Estamos en el trabajo, somos taxistas de aquí de Pachuca.
2: Ah, oye, ¿y desde qué hora le empiezas a dar en el volante?
3: Hoy empezamos a las 5 de la mañana.
2: Ok, o sea que ya llevas 2 horitas, ¿y qué tal? ¿Cómo va el pasaje?
3: Ahí va.
2: Qué bueno.
3: Al final ya llevamos algo.
2: Eso. Oye, ¿y quién es Mario Iván?
3: Es mi hijo.
2: Y le vamos a marcar a él, ¿verdad?
3: Es correcto.
2: ¿Cuál es el motivo? ¿Cuántos?
3: Cumple 23.
2: Ah, mira nada más, César. A ver, platícanos un poquito de tu familia. ¿Cuántos hijos tienes?
3: Tengo 3 hijos.
2: ¿Mario es el mayor?
3: Ah, no, el chico. No.
4: Mario es el mayor. Solo con él vivo la felicidad.
2: Oye, ¿y el más pequeño? Pues el mayor, entonces, ¿cuánto
4: él
2: tiene?
4: Él no es mayor.
3: No, ya tiene...
4: Mario es capitán.
2: ¿Cuántos, perdón? ¿Cuántos tiene el mayor?
3: 31.
2: Ah, ok. Oye, platícanos un poquito de Mario, ¿cómo es contigo? ¿Cómo se comporta? ¿Qué planes tiene? ¿Sigue estudiando? ¿Ya trabaja o qué onda?
3: Él está ahorita, bueno, está ejerciendo como que es árbitro.
2: Ajá.
3: Anda en eso y suerte ya no está estudiando, nada más se dedica a arbitrar.
2: Oye, pues gran responsabilidad, porque cada bronca que se ha de aventar cuando
4: es está su ahí... hijo, ¿verdad? Oye, pobre de tu esposa.
3: Ya le compré una armadura.
2: Una protección.
4: Dice, ya le untamos mantequilla para que todo se le resbale.
3: Ya
4: le compró el de López Obrador, ¿cómo se llamaba? El defiéndeme o el asústame, el cómo se llamaba, el amuleto que traía para que todo se vaya.
5: Resbalara,
4: se
5: le, ¿no? Sí.
2: Híjole, César. Oye, ¿y ya desde hace cuánto tiempo es árbitro?
3: Ya lleva como unos 5 años, más o menos.
2: Oye, o sea que ha de tener carácter fuerte, ¿no?
3: No, es muy tranquilo.
2: Y entonces
3: hasta
2: seguro
3: me sorprende cuando lo veo arbitrar, porque es muy diferente ahí en la cancha.
2: Sí, ¿verdad? Cambia la personalidad entonces.
3: Exacto.
2: Sí. Órale, si ahí se da a respetar, porque se da a respetar.
3: Sí, exacto, si no...
4: No como en su casa, que se deja ningunear por su mujer.
2: ¡Ale! Mario, ¿ya es casado?
3: No, vive con nosotros todavía.
2: Ah, mira nada más, pues vamos a sorprenderlo, vamos a entregarle este detalle. ¿Qué canción le quieren dedicar?
3: La de Rubén Blades, Amor y Control.
2: Ah, muy bonito el tema, estamos listos de este lado. César, ¿qué más tenemos que saber de Mario? ¿O ya con eso está bien?
3: Con eso, sí.
2: Muy bien, pues entonces manos a la obra, no nos vayas a colgar, ¿eh? Aguántanos tantito.
4: 7:03 a.m. Ahorita que dijimos del árbitro, que ahí sí se deja imponer su juicio, sí. Y en la casa, pues nomás no puede. ¿Cuántas personas hemos conocido que de repente en la vida cotidiana tienen la mirada adusta, ¿no? El ceño fruncido, muy serios, etcétera. Don de mando, todo mundo, tienen a su séquito alrededor, pero llegan a su casa y se vuelven unos corderitos, ¿no? Así. Con la esposa, ¿no? Entonces, o al revés, con el esposo.
5: Yo conocí
4: entonces,
5: la historia de un
4: ¿cómo
5: amigo
4: cambia?
5: Que tenía una posición importante en la Fiscalía General de la República.
4: O sea, muy, muy fuerte.
5: Imagínate, estás hablando de alguien de un rango grande, ¿no? Y se lo planchaba a su esposa, ¿eh?
2: Caras, vemos.
5: O sea, lo regañaba y todo.
2: Ahora sí, como dice el Chapo, ¿no? Detrás de la puerta.
4: Detrás de la puerta.
5: Ahora se esconde.
2: Exactamente. Ya tenemos aquí a Mario Iván. ¿Qué pasó, Mario? ¿Cómo estás? Buen día. Hola, Mario. Hola, mucho gusto, Mario. Te estamos hablando de la estación de radio
6: La Zeta.
2: del programa Las Serenatas, y hoy precisamente tenemos una serenata para ti. Queremos saludarte, mi querido Mario. Por acá te presentamos a Gabriel Escamilla.
4: Hola, guapura.
2: Te saluda también Edgar Flores, el gatito volador.
5: Mario, buenos días, mucho gusto.
1: Mucho gusto, buenos días.
2: Yo soy Cristian Rodríguez y juntos somos los residentes de la Z y queremos desearte muchísimas
6: felicidades.

0: aquí.
1: ¡Sí, señor!
2: ¡Feliz cumpleaños!
3: Mi querido Mario, te deseamos un feliz cumpleaños, que sea un día sensacional, que estés rodeado de tus seres queridos y de las personas que te quieren. Y ahora sí viene una felicitación muy importante del otro lado de la línea telefónica. Está una persona que te va a sacar una tarjeta, pero no roja ni amarilla, ahora va a ser de felicitación, mi querido Mario. Así que escucha este gran detalle. Adelante con la serenata, por favor.
4: Hola, hijo, buenos días. Espero que estemos, ¿cómo se llama? Un día más. Un año más, celebrando tu cumpleaños. Estoy muy orgulloso de ti, hijo, que todos tus problemas les has dado buena cara. Me sorprende cómo eres en casa, has cambiado mucho tu actitud y espero que con eso vas a salir adelante, hijo. Te deseo todo lo mejor en esta vida, ¿sale?
5: Muchas gracias, de que tú sabes que yo igual te quiero mucho.
4: No, que hijo. Quería ver si tu mamá te puede decir algo. Y la tiene cierta.
3: ¿Está por ahí tu mami, Mario?
6: Sí, aquí estoy.
3: Hola, señora hermosa. ¿Cómo se llama usted?
6: Yo, Patricia.
3: Doña Pati, qué gusto saludarle. Bienvenida también a las Serenatas de la Z. ¿Qué tiene para Mario hoy en su cumpleaños? Adelante, por favor.
6: Pues desearle mucha felicidad, sabe que lo queremos, sabe que en todos los problemas buenos y malos hemos estado siempre con él. Desearle que siga creciendo más y que siga siendo ese hombre noble que es, que tiene un carácter tremendo, pero en el fondo es muy noble y eso es lo que lo tiene que fortalecer siempre.
7: Señora hermosa, tengo una duda. ¿Desde que él se metió de árbitro, usted no siente como que sus orejas más calientes?
6: No.
7: Ah, bueno. Entonces es un buen árbitro.
3: No, uso orejeras. Mario, pues, ¿qué te pareció la sorpresa de parte de tus papis?
5: No, pues no lo esperaba, la verdad. Me levantaron con emoción, con la sorpresa.
3: Es solo un recordatorio de lo mucho que te quieren, de lo mucho que te aman, de lo que, pues obviamente, te desean todo el bien del mundo. Entonces, pues desde aquí también los residentes nos unimos a esas peticiones, ¿sale?
5: Muchas gracias.
3: Que estés muy bien, Mario. Cuídate mucho.
5: Igualmente, hasta luego.
3: Ya no expulses a tantos jugadores.
5: No, ya no.
3: Ah, bueno. Y César, tu papi tiene una canción para ti. Adelante, César.
4: Hijo, ¿tú sabes esta canción, lo que significa para nosotros? Y te la dedico, la de Rubén Blades, ¿vale? Cuídate, anoto, nos vemos.
3: Aquí está su tema.
5: Gracias.
3: Disfrútenlo mucho y de toda la familia nos despedimos con un...
7: ¡Adiós!
3: ¡Adiós, amor! Ya a las 7 de la mañana con 7 minutos.
7: Seguimos dando serenatas en la Z107.3.

0: Las 7 de la mañana con 13 minutos, 7 con 13.
1: ¡Sí, señor!
0: Y tenemos, pues, un hombre guapo, galán, simpático, extraordinario, que se llama el Gatito Volador, que nos presenta a el Patito. No, es cierto. Patito, ¿con qué nos traes el día de hoy?
2: Residentes, muy buenos días. Jueves, nada más y nada menos que estamos conociendo a nuestro penúltimo candidato de esta semana. Así que recuerden que el día martes tuvimos la oportunidad de conocer a Carlos Gabriel. El día de ayer se presentó Adrián. Y hoy, pues, señoras y señores, puedes hacer tú. Así que en este momento, mándame tus datos, chicos, que quieran conocer al amor de su vida a través del Conquístame de la Z. Con gusto estamos para atenderlos en el 55-52-59-0829 y en el 55-52-59-23-91.
0: Y por las lenguas de Jen Simmons de Kiss.
2: Ok, pues, para toda la gente que no...
3: Por la lengua de Mónica Lewinsky.
2: Que no sepa qué es el Conquístame, nada más es una sección donde, pues, se inscribe los lunes una chica, la conocemos a través de los micrófonos de la Z. Ella describe cómo es, ella describe qué es lo que quiere, pues, en el amor, cómo es su hombre más o menos ideal, y con gusto los chicos que, pues, tienen ese perfil se reportan con nosotros. Así que recuerden, chicas, le hacemos la más cordial invitación para que ya se unan al Conquístame para la próxima semana, y chicos, para que se unan en este día.
0: Y por el suéter chueco de la Chilindrina, eso estuvo muy bueno.
2: Y recuerden que a las 11:50 viene por aquí la sección también de la reconciliación, así que en este momento, señor, también ya estamos habilitando las redes sociales para que mandes por ahí tu caso, tu número telefónico, no lo olvides, y tu nombre, y con gusto,
0: claro,
2: estamos para limar esas asperezas y para que todo esté bien, porque pues ya casi se acaba el año, Gatito Volador, y hay que terminar el año pues bien.
0: ¿Qué? Por las cabras de Heidi, Pato.
2: Hasta ahí mi reporte.
0: ¿Qué? Por la longaniza del maestro Jirafales. Ah, no, ¿verdad? Ah, no, ¿verdad?
3: ¿Qué? Por el canal de la mancha.
0: Ya, vámonos con la siguiente serenata. ¿A quién le toca? De Tim Marín de Doping.
3: ¿Qué? Por la colita de Volador, ¿no?
0: Por la colota, no, dirás.
3: Yo arranqué después la pasada, entonces va el rol.
0: ¿Quién va? No, yo... acabas de hacerla, ¿no? Sí. Entonces tú arrancaste, te toca a ti, no te hagas.
3: Ok. Hola, buenos días, Abel Villarreal, ¿cómo estás?
4: Buenos días.
0: Por los dientes separados de Luismi.
3: Qué bárbaro, mi querido Abel, ¿cómo te va? Feliz mañana.
4: Muy bien, ¡Cállale! Gracias.
3: ¿Qué? Por la melena de Amanda Miguel.
0: Por la melena del Rey León.
3: Abel, ¿te sabes un por la algo de alguien? No.
4: Perdón.
0: ¿Te sabes un por algo de alguien?
4: No.
3: Ok. Por ejemplo, ¿de dónde nos llamas?
0: Por ejemplo, que dijeras, por el cuello de Cuauhtémoc Blanco, algo así.
4: No, nada de eso.
3: Es muy decente nuestro presidente. Abel Villarreal, bienvenido a las serenatas de la serie.
0: Ahorita dice, por la panzota de ustedes tres.
3: Abel, bienvenido a las serenatas de la Z. ¿Qué onda? ¿Cómo estás?
4: Sí, bien, gracias.
3: ¿Desde dónde nos llamas, mi querido Abel?
4: Texcoco.
3: ¿Qué andas haciendo ahí en Texcoco, Abel?
4: Acá estamos, viviendo.
3: Qué belleza, ¿de qué parte de Texcoco de Mora?
4: Acá por Chapingo.
0: ¿Texcoco tarda?
3: Ahí por la universidad.
4: En la universidad de Chapingo.
3: ¡Órale! Sí. Pues bienvenido, Abel, y saludos.
1: ¡Hasta allá!
3: ¡Sí, señor! Platícanos, ¿para quién va a ser tu serenata? ¿Qué te trae tan emocionado esta mañana, Abel? Y sobre todo tan decente que no quieres aventarte ni un por las canas de Gepeto.
0: Oye, ¿te podemos poner tu canción, Abel?
4: Sí.
0: Es la de Abel, Abel, a mover la colita. perdón, ay, qué chistoso. Por los chistes de Gabriel.
3: Abel, ¿quién es Vicky Cerón?
4: Vicky Cerón, la conocí en Conquístame.
0: No.
3: Ok.
0: ¿Y cómo les ha ido?
4: Pues apenas estamos, conociéndonos.
3: ¿Hace cuánto participaste, Abel?
4: Ya tiene como 2 semanas.
3: Apenitas. Oye, ¿y no? Tú estás en Texcoco y Vicky, ¿hasta dónde está?
4: Hasta Hidalgo.
3: Santo Dios, todavía no se han visto.
4: No.
3: ¿Cómo va la comunicación?
4: Pues bien.
3: ¿Cómo van esas maripositas en el estómago?
4: Pues ahí también.
3: No es úlcera gástrica, ¿verdad?
4: No, nada de eso.
3: Y ahora, entonces, la serenata, ¿por qué va a ser, Abel? ¿Estás contribuyendo...? Pues obviamente mostrando tu interés.
4: Pues como nos estamos conociendo y pues se ve que es buena persona.
3: ¿Te da esa confianza?
4: Claro.
3: Perfecto. ¿Qué canción le vamos a regalar, Abel, a Vicky Cerón?
4: La de Perfume de Gardenias con la Sonora Santanera.
3: La gran pregunta es, ¿cuándo se van a ver, Abel?
4: Pues la semana que viene.
3: ¿Ya pusieron el lugar?
4: Sí.
3: ¿Andas emocionadón? ¿Cómo andas en este momento de tus emociones, Abel?
4: Pues, más o menos.
3: ¿Reguladas o no reguladas?
4: No, regular.
3: Excelente, pues que te vaya muy bien. Y gracias también por ser parte del Conquístame, que justamente anunciaba el patito, ¿no?, de esta sección, Crisito, que apertura la posibilidad de encontrar pareja.
1: Sí, definitivamente, todos los galanes que se apunten en esta semana, o si no, las que vienen, porque pues ya aquí está la prueba de que puede funcionar precisamente, primero como una amistad y ya después poco a poco hasta ganarse el corazón de esa persona. Vamos a marcarle, Gatito Volador.
3: Exacto, manos a la obra, Abel, no nos cuelgues, ya tenemos la canción de Perfume de una de las rolas de la Sonora Santanera, Perfume. Perfume de Gardenias recientes, 16, no olviden que el 16, ayer estuvimos haciendo un scouting allá en la central de abasto de Tecama Gabo, esta etapa 2.
0: Está increíble, es un monstruo, es verdad, una cosa impresionante. 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
3: 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Todo el 16 de octubre completamente gratis. Habrá automóviles, motocicletas, comida, una función de lucha libre en la conducción Crisito Rodríguez y su servidor Edgar Flores, el Gato Volador. Así que allá nos vemos, porque la Z estará presente en este tercer aniversario de la central de abasto de Tecámac e inauguración de la etapa 2. Hola, hola, Vicky Cerón, buenos días. Hola, Vicky, buenos días. ¿Serían tan gentiles de bajarle el volumen a su radio, por favor?
1: Vicky.
3: Vicky, ¿podrías bajarle el volumen a tu radio si eres tan amable?
5: No te escuché.
3: Vicky, ¿serías tan amable de bajarle todo el volumen a tu radio?
5: Ya lo bajé.
3: Gracias, muchas gracias, Vicky, qué amable. Te hablamos de las serenatas de la Z, te saluda Cristian Rodríguez.
1: Hola, hola, Vicky, bonito día.
5: Buenos días. Hola, buenos días.
3: Te saluda Gabriel Escamilla.
0: Hola, guapura.
5: Hola.
3: Y ya nos conoces, guapa, de este lado Edgar Flores, el Gato Volador, con mucha alegría y felicidad de darte los buenos días y de continuar con esta historia que comenzó en el Conquístame y que ahora tiene continuidad a través de las serenatas de la Z. Adelante con la sorpresa.
4: Sí, buenos días.
5: Hola, buenos días.
4: A ver si te gusta la canción que te voy a mandar.
5: Sí.
4: Con todo mi corazón, ya sabes, de lo que te había comentado.
5: Sí.
4: La de Perfume de Gardenias con la Sonora Santanera.
5: Sí, muchas gracias.
4: Ya sabes quién soy, ¿no?
5: Sí.
4: Ahí. Ahí está.
5: Pa.
4: Con todo gusto y con todo mi amor.
5: Gracias.
3: Vicky, ¿cómo te sientes de recibir un regalito así a través de la radio ahora? De parte de un gran candidato que fue el ganador.
5: Bien contenta, emocionada y... Ay, no sé cómo explicarte.
3: Qué bueno que logramos localizarte. ¿Qué más tienes que decirle, Abel? Abel, cuéntanos.
4: Estoy contento por la estación, por haber conocido a esta persona. Y bueno, personalmente no nos hemos encontrado, pero pues simplemente con la llamada se oye que es buena persona.
3: O sea, ¿ni siquiera se han mandado una fotito, nada?
5: No.
3: ¿Por qué, Vicky?
5: Porque tú no me dabas el número. ¡Ah!
3: ¡Ah, caray! Yo no administro los números de los candidatos, pero qué bueno que ya lo tienen. Seguramente a partir de este momento comenzará una descarga de packs y de todo el rollo, ¿no?
5: Claro.
3: A ver, ¿qué más tienes que decirle antes de dedicarle la canción? Porque nosotros ya la tenemos lista.
4: Pues sí, pues gracias a ustedes por ser una estación de confianza y de, o sea, de respeto para conocer a alguien.
3: Qué bueno, ahora, que encuentren.
4: Sí,
3: te escuchamos, Abel, perdón.
4: Es que no escucha bien, bueno.
3: No te preocupes, decías una estación de confianza, ¿y qué más?
4: y pues de criterio para conocer a una persona.
3: ¿Y de los locutores qué opinas, Abel?
4: No, pues son lo bueno.
3: Ah, ok, gracias. Tomás,
6: claro.
3: Dije, si no, ya te colgábamos, Abel.
4: Y el patito. Y el patito.
3: Perfecto, pues mira, muchas gracias. Nos sentimos muy agradecidos de que nos hayan encontrado y con todo el gusto del mundo les compartimos la canción y que esto trascienda y que tenga los mejores momentos de la mano si es que deciden estar juntos por los siglos de los siglos, amén.
4: Amén.
3: Porque ya se están tardando, ellos siguen cansados.
4: Ah, no, ahí está.
3: Perfecto, nunca es tarde para el amor, Crisito.
1: Nunca. Y aquí hay una prueba de ello, ¿no? Entonces, felicidades, chicos.
4: Gracias.
3: Hasta luego, muchas gracias. Aquí está su canción, dedícasela por favor, Abel. Todo listo ya para darle play.
4: Va con todo mi corazón para esta dama hermosa.
3: Gracias, Vicky, por tomar la llamada y les despedimos con un adiós, amor.
6: Adiós,
3: 7 de la mañana con 24 minutos.
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0: Las 7 de la mañana con 28 minutos, las 7 con 28. Y nos vamos ahora con la información que informa. Noticias. ¿Por qué no damos una cada uno y vemos quién es el que la raspa más?
1: Claro.
2: Venga, venga, yo tengo por acá. Ay. Fabrican cucarachas cyborg para llevar medicamentos a personas atrapadas tras un desastre.
1: Maravillosa noticia, Crisito.
0: Lo que dice Trump, no pueden moverse, no pueden ir al baño sin que los veamos. Trump aseguró que Estados Unidos tiene control muy fuerte sobre Irán.
2: ¿Y Kat?
1: Pues sí, con las dos sí que se gustan.
0: Y la última venta de... ¿Se han fijado que el parque vehicular en la Ciudad de México está increíblemente alto? O sea, ya es imposible transitar en algunas horas, es un estacionamiento gigante. Bueno, pues venta de autos rompe récord en México.
2: ¿Qué?
0: Y pues hay muchas marcas preferidas por algunos conductores. ¿Quieres saber cuáles son y cuál es el parque vehicular? Esta es la información que informa. Y es que las ventas de autos en México sumaron 1,014,832 unidades entre enero y agosto de 2026. 1,014,832 más autos en las calles de la Ciudad de México. ¿Cómo no vamos a estar colapsados?
1: Y yo les he preguntado, ¿saben cómo va a estar este asuntito en 10 años?
0: Y si sigue eso multiplicándose cada y que el otro año sean 2 millones y que el siguiente 2 años 2 millones y medio, etcétera, no hombre.
1: Estaremos en algún momento, no sé si como la India que hemos visto esos...
0: ¿Como la India María?
1: Como la India... No, como el país de la India, la nación de la India... Donde no puedes moverte, Cristiano, o sea, ya...
2: Ya estamos para allá.
1: Motocicletas, mototaxistas...
0: Triciclos, scooters...
1: Todo.
0: Bueno, superando el máximo observado en 2017 y registrando un crecimiento del 4.7% respecto al mismo periodo de 2025, de acuerdo con datos del Registro Administrativo de la Industria Automotriz de Vehículos Ligeros, la... Nadie la conoce, Rival. El avance se explica por el crecimiento sostenido de la demanda interna y por el desempeño de varias marcas que concentran la mayor parte de las compras de vehículos nuevos en el país. Las marcas favoritas de los mexicanos, ¿cuál creen que sea la marca más vendida?
1: De
0: automóviles. Estamos hablando de automóviles, ni modo que de gelatinas.
1: No, dijiste Ray-Ban, ¿no? Lentes, no.
0: ¿Cuál crees que sea?
2: Yo creo que...
0: Te voy a dar varias marcas para que me digas. Por ejemplo, está Stellantis, Mazda, Kia, Hyundai, MG, Toyota, Volkswagen, Nissan, General Motors.
1: ¿De veras,
2: Nissan,
1: Gaboy?
2: Ford. O Volkswagen.
1: Yo creo que Nissan igual. ¿Tú, Gabo, ya vendiste tu Kia?
0: Ya.
1: ¿Ya también?
0: No,
1: yo creo que Nissan.
0: La ganadora es...
1: Nissan,
0: increíble, con 150,553 vehículos aportados al tráfico de la Ciudad de México.
2: Gracias.
0: El segundo, General Motors, es decir, Chevrolet y otras marcas, con 113,084 vehículos, seguido por Volkswagen con 77,252. Toyota Brand con 73,203 vehículos. Se me hace que el Prius vino a adelantar esta cantidad. El Kia con 64,159, Mazda con 60,857, Stellantis con 58,643, Hyundai con 31,234 y MG Motor con 32,013 vehículos.
1: Ahora, súmale los BYD, los Omoda, los MG.
0: Sí, aunque ya son menos cantidad.
1: Suma, ¿estás de acuerdo?
0: Claro, claro, pero no es que sí, Nissan sí se la voló. Estas compañías concentran gran parte de las ventas realizadas en el mercado nacional durante 2026. Geely fue una de las marcas que más creció, aunque las marcas tradicionales siguen dominando el mercado, algunas firmas de reciente llegada mostraron avances importantes. Entre ellas destaca Geely, no sé cómo Geely se pronuncia. Chile, que pasó de 8,443 unidades entre enero y julio del 2025 a 27,000, se multiplicó por 3 en el mismo periodo, un crecimiento superior al 220%. Entonces, pues hay producción y exportaciones que muestran otro panorama. Mientras las ventas internas avanzan, la producción y las exportaciones registraron ligeros retrocesos. Debería de ser al revés, deberíamos de exportar mucho y consumir poco. Entre enero y julio se produjeron 2,298,977 vehículos, una disminución del 0.7% respecto al mismo periodo en el 2025. Las exportaciones sumaron 1,950,779 unidades, con una caída del 0.3% anual. A pesar de ello, Estados Unidos sigue siendo el principal destino de los vehículos fabricados en México, al concentrar 75.9% de las exportaciones automotrices. Y el mercado interno sigue creciendo. En julio se comercializaron 130,835 vehículos ligeros, y los datos muestran que pese a un entorno económico todavía incierto, la compra de automóviles nuevos mantiene una tendencia positiva y continúa impulsando el mercado interno mexicano. Eso quiere decir que si te dedicas a la rama de la venta automotriz, pues te ha de haber ido muy bien en este año, ¿no?
2: Sí, al contrario de todos los habitantes, porque eso significa, gatito volador, que va a haber pues obviamente más contaminación, aunque son ya un poco más ecológicos, también siguen contaminando, pero pues la movilidad se va a colapsar. Ahora sí avanzábamos a 15 kilómetros, ahora con este millón, yo creo que va a ser a nivel nacional, ¿verdad?
0: A nivel nacional.
2: De todos modos afecta aquí, la mayor parte se compra en las grandes ciudades, y pues aquí en lugar de avanzar ahora 15 kilómetros, estaremos avanzando a 10.
1: Ahora, ¿no?, la tasa de natalidad sigue incrementándose. Súmale el parque vehicular, obviamente, que crecerá, por supuesto, pero también atribúyele una carga mayor de las nuevas generaciones que van terminando ya una preparatoria, que ya tienen un trabajo estable y que dicen, yo quiero también tener mi primer carro. Digo que a final de cuentas todo se cierra en un total, ¿no?
0: Sí, es pero correcto, si es demasiado, todo suma, como bien dices.
1: Todo suma, exacto. Entonces sí es preocupante porque nos hemos dado cuenta, Gabriel Escamilla, a veces en un tramo tan solo de aquí, de Constituyentes a Circuito Interior, te avientas 40, 50 minutos. En un tramo que a las 5 de la mañana, a las 4 te la avientas en 10.
0: Yo me aventé, estaba yo en el Jardín Sur, ¿cómo se llama? En la Alameda Sur.
1: Uh-huh.
0: Estuve en mi carro parado como 25 minutos sin moverme. Es que era un carro chocón y se fue la luz, entonces ahí estaba yo esperando a que regresara la luz.
1: Estamos haciendo el estacionamiento.
0: Hasta aquí la información, que informen la Z.
2: Regresamos con más de las serenatas.
1: Sí,
2: Gabriel Escamilla.
1: ¡Aquí estoy! ¡Aquí estoy!
2: Y Cristian Rodríguez, y ustedes residentes, escuchan radio...
1: ¡Hola Z!
0: ¡Hola Z!
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12: Las 7 de la mañana con 40 minutos, 7:40, estamos en la recta final de las serenatas y en la línea 14 recibimos con aplausos a Javier Romero, don Javi.
13: ¡Sí, señor!
12: Queremos que se vaya usted bien aplaudido. ¿Cómo estás, Javi?
14: Aquí estoy.
12: Ah, caray. Javi, bienvenido a las serenatas de la Z. Vamos a celebrar muy rico con Patricia Rico, que es su cumpleaños, ¿verdad?
14: Correcto.
12: ¿Y quién es Patricia Rico? Platícanos un poquito de ella.
14: Es mi novia.
12: ¿Desde hace cuánto son novios?
14: Hace un año.
12: ¿Y qué tal? ¿Ya tienes la intención de que pasen algo más formal que el noviazgo? ¿O prefieres seguir otros 50 años así? No, sí, sí la ves en tus planes como a futuro, como para hacer una familia, tener hijos, etcétera.
14: Pues no estamos en estas pláticas.
12: Pero tú sí lo ves, o sea, ¿sí te late ella?
14: Sí.
12: ¿Qué es lo que hace falta para que den ese paso?
14: ¿Animarnos?
12: ¿Cómo, perdón?
14: ¿Animarnos?
13: ¿Qué?
12: ¿Qué dijo? Es que nada más escuchó como limarnos o algo así.
14: Animarnos.
12: Ah, animarnos. Ah, ok. ¿Y qué es lo que, y como qué te haría falta para animarte? No sé, algún cambio positivo en tu vida, que tuvieran un empleo diferente, que a lo mejor sacaran la lotería, como qué los podría animar.
14: Sí, aquí los animamos.
12: Muy bien, casi no te escucho. ¿Tienes el manos libres activado?
14: Sí.
12: Sí, si lo puedes quitar y hablarnos. No.

0: Adiós, amor.
1: Si lo puedes quitar, híjole, nos quedamos con las ganas. Son las 7:41, les recordamos que tenemos activación este fin de semana en Iztapalapa. Nos vamos también a hacer Zumba con Zeta el próximo sábado a las 8 de la mañana en la alcaldía Venustiano Carranza. El domingo, vestidos de tricolor en la explanada del Palacio Municipal de Huixquilucan. Así que Huixquilucan, allá nos vemos a las 8 de la mañana. Vayan con ropa tricolor, tenemos regalos, sorpresas y muchos boletos. Y también ese mismo día, a las 8 de la mañana, estamos en la alcaldía Azcapotzalco, en la segunda carrera recreativa, a las 8 a.m. No sé por qué le pusieron segunda carrera recreativa a 8 a.m. pero bueno, estamos en la segunda carrera recreativa por la participación comunitaria y bienestar, la patriótica de 5 kilómetros, en el Jardín Hidalgo. Si quieres anotarte para tener tu kit, para participar por los premios que tenemos, para poderte ganar hasta 5,000 pesos en efectivo, lo único que tienes que hacer es lo siguiente:
2: ingresar a las redes sociales de la alcaldía Azcapotzalco, también a través de las redes sociales de la Z. Ahí está un código QR, lo escaneas y listo, ahí te pide el formulario para que tú llenes tus datos.
1: Los datos son muy sencillos: tu nombre, tu dirección, tu teléfono, tu número de tarjeta, cuál es la fecha de vencimiento y el NIP que trae atrás.
2: No, esas dos.
1: No, es cierto. No, nada más el nombre y ya creí la edad. Entonces, los esperamos, es una convivencia sana, es una convivencia familiar y nos lo vamos a pasar muy padre. ¿Qué canción le quieres dedicar a Patricia Rico, mi querido Javi? Bueno, Javi. ¿Cuál, perdón?
2: Javi,
1: ¿qué canción te gustaría?
3: Es que el regalo del cielo.
1: Ah, la de Regalo de Dios, la de Julián Álvarez. Perfecto, ¿ella dónde se encuentra en este momento y qué está haciendo?
3: En una tienda en Texcoco de ropa.
1: Tiene una tienda en Texcoco de ropa. ¿Y ya abrió a estas horas, a las 7:42? Pues que vende pijamas, ¿o qué? Muy bien. Ah, ok, perfecto. Pues vamos a marcarle que sale muy bonita la serenata.
0: Presidente, saluditos para el sensei Eric Velasco, aquí escuchándolos. Ya rumbo al pesaje de Budo Cento Peleas de la MMA. Sí. Mañana en el Juan de la Barrera desde las 5 de la tarde. Eso ya me sonó más a comercial que a saludo.
1: Por los hongos en los saludo. Pies del gato.
0: Voy con el Jair Velasco, Little Panther. Saludos, mi querido sensei Eric Velasco, un gran abrazo, amigo, y mucho, mucho éxito, maestro.
1: Vientos huracanados. Hola, habla Patricia Rico.
4: Sí, soy yo.
1: Pati hermosa, buenos días, te hablamos de la estación de radio La Z. Del programa de las serenatas de la Z. Algo se nos cortó, creo, algo está pasando. Sí, se nos cortó otra vez. Estabas hablando de el sensei. ¿Qué pasó? ¿Se murió el teléfono? No, o sea, ya regresó.
0: Algo tiene el cablecito, Crisito, porque yo también en la mañana lo moví.
1: Sí, lo moviste.
0: No falta quien quiera hacerte quedar mal al aire, sí.
1: No falta quien llegue de digital a desconectarlo y conectarlo a cada rato hasta que lo eche a perder.
0: Hasta que ya se le acabaron. Mi residente, cielo nublado, y nos vamos con el reporte del clima con Cristian Rodríguez.
1: No, nos vamos con Wendy, con Vara, que nos tiene el reporte del clima. Adelante, Wendicita.
0: Ay, con gusto, gracias. Me encanta cuando me dices Wendicita, gracias.
5: Ay, chiqueta. Chiqueteta.
0: De una manera, pero muy así, muy, muy, o sea. La temperatura actual en este momento es de 14 grados. La máxima para el día de hoy será de 24. La mínima de 13. Tendremos cielo nublado mañana. 50% de probabilidad de lluvia sábado, domingo, lunes, hasta la otra semana, hasta el otro sábado vamos a tener probabilidades de lluvia de 70%. Que tengan una bonita mañana. Ya tenía mucho que no les saludaba. Reportó para ustedes en esta mañana Wendy Combat.
1: Ah, caray. Patricia, buenos días.
6: Impresionante.
1: Y bolas también, ¿o no? Patricia, buenos días. Hola. Pati, bienvenida a las serenatas de la Z. Te presentamos a Cristian Rodríguez.
2: Hola, bonito día.
1: A Wendy Combat y pelotas.
0: Hola, ¿cómo estás, guapa?
1: Mi nombre es Gabriel Escamilla, te saludo con un hola, guapura. Y la mañana de hoy te tenemos una sorpresa muy especial que esperamos que disfrutes demasiado. ¡Adelante con la serenata!
3: Hola, Pati.
4: Hola.
3: Pues mira, si no te estuve de detalle, espero te guste. Muchas felicidades. De rato nos vemos para festejar.
4: Sí, gracias. Gracias, Tal.
3: ¿Eh? Te quiero muchísimo.
4: Gracias, no te quiero.
3: ¿Y te pueden poner la canción?
1: Sí, claro. Hermosa, estás cumpliendo años, ¿verdad?
4: Sí.
1: Pues muchísimo.

0: Muchas felicidades, hermosa, que tengas excelente día y que todos tus sueños se te cumplan de la mejor manera posible.
1: Sí, muchas gracias.
0: ¿Tienes algo que decirle a Javi?
1: Que lo quiero mucho y que nos vemos más a rato.
0: Para que te dé tu regalote.
1: Exacto.
0: Muy bien, excelente. Que tengan excelente mañana, feliz cumpleaños, Javi. Aquí está su canción y los despedimos con un adiós, amor.
2: Son ya las 7 de la mañana con 47 minutos.
0: En las serenatas.
2: Estamos despidiendo las serenatas de la Z.
0: ¿Cómo?
2: Ya, tan rápido así. Pasó rápido el tiempo,
0: Qué bárbaro.
2: Bueno, pero mañana habrá una nueva emisión a partir de las 6 de la mañana. Así que prepárense porque ya mañana estaremos arrancando el fin de semana con muchas sorpresas. Muchos conciertos el fin de semana, Gatito
3: Volador. Con Z también, tenemos dos ediciones, Azcapotzalco, estaremos también en Huizquirucan, en la explanada municipal.
0: También en Nicolás Romero.
3: Ya, Ciudad Nicolás Romero.
0: En Iztapalapa.
3: Iztapasalsa, continuamos con esta gira 2026, bendito Dios, ya transcurrieron dos horas y usted entró a trabajar a las 6 de la mañana y todos los que le madrugan, Crisito, ¿no? 6, 7, 8 aproximadamente, pues que les vaya muy bien en el transporte, que lleguen con bien al jale y los que ya van saliendo también, pues a echarse una dormidita. Y a descansar también.
0: En los teléfonos está David de Joe, el Pato García, en el Master Digital, Luis Alberto Martín Martillón, el Manchitas, Cristian Rodríguez, el Gato Volador y Gabriel Escamilla. Les decimos gracias. Estas fueron las serenatas de La Zeta.

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5: 7:52.
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0: Residentes, buenos días, ya es jueves, jueves 3 de septiembre, estamos en el noveno décimo mes, Crisito.
1: Noveno aún.
0: Correspondiente a este 2026, ya vienen también nuestras fiestas patrias, y viene también nuestra reflexión del día de hoy en la voz de Gabriel Escamilla. Se las compartimos con mucho gusto, disfruten mucho de esta temperatura, el cielo nublado con una temperatura actual de 14 grados, una máxima de 24 con un 60% de probabilidad de lluvia. Aquí está la reflexión del día de hoy, en la voz de nuestro amigo Gabriel Escamilla, desde la Z107.3.
2: Había una vez una joven llamada Lucía que encontró un espejo muy especial. No era un espejo común. Cada vez que se miraba en él, no solo veía su rostro, también aparecían imágenes de otras personas. Una viajando, otra comprando una casa, otra celebrando su cuerpo, otra mostrando una familia sonriente, otra anunciando un logro. Al principio, Lucía disfrutaba mucho aquel espejo. Le parecía entretenido, inspirador, hasta útil, pero comenzó a mirarlo cada vez más. Primero unos minutos, después una hora, luego varias veces durante el día, y finalmente lo consultaba desde que despertaba hasta momentos antes de dormir. Poco a poco ocurrió algo extraño. Cada vez que apartaba la mirada, su propia vida le parecía más pequeña. Su casa menos bonita, su cuerpo menos atractivo, sus logros menos importantes, incluso los momentos felices comenzaban a parecerle incompletos si no podía mostrarlos en aquel espejo. Un día visitó a su abuela. Mientras conversaban, Lucía sacó el espejo una y otra vez. La abuela finalmente preguntó: ¿qué buscas tanto en el espejo? Nada, respondió Lucía, solo estoy viendo lo que hacen los demás. La anciana tomó el espejo, lo colocó boca abajo sobre la mesa y le dijo: un espejo sirve para mirarte un momento, pero si pasas todo el día mirándote y comparándote con los demás, terminarás olvidando mirar por la ventana. Lucía observó entonces la ventana. Afuera había, obviamente, árboles, personas caminando, niños jugando, su abuelo regando las plantas. Una tarde que estaban sucediendo sin filtros, comentarios ni números, y comprendió que mientras miraba constantemente la vida de todos, estaba dejando pasar la suya. Desde entonces no rompió el espejo, simplemente aprendió a dejarlo sobre la mesa de vez en cuando y ver su imagen solamente cuando era necesario. Las redes sociales no son necesariamente malas, pueden entretenernos, conectarnos, informarnos, inspirarnos y acercarnos a personas que están lejos. El problema aparece cuando dejan de ser una herramienta y comienzan a ocupar demasiado espacio en nuestra mente. La exposición constante a vidas seleccionadas puede llevarnos a comparar nuestra realidad completa con los mejores momentos que otros deciden mostrar. También podemos comenzar a depender demasiado de los me gusta, los comentarios o la aprobación de los demás. Y cuando nuestra tranquilidad empieza a depender de una pantalla, conviene entonces revisar cuánto espacio le estamos entregando. No se trata de desaparecer del mundo digital, se trata de recordar que existe otro mundo fuera de él. Pregúntate, ¿después de usar redes sociales normalmente te sientes mejor, igual o peor contigo mismo? ¿Estás disfrutando de las experiencias o estás pensando constantemente en cómo mostrarlas? ¿Cuánto tiempo llevas observando la vida de los demás mientras descuidas la tuya? Recuerda, es importante, las redes sociales son una ventana hacia partes de la vida de los demás, no una medida de valor de las nuestras. Y no todo lo que ves representa la realidad completa. No todos los momentos felices necesitan publicarse, y tu valor no aumenta ni disminuye por la cantidad de personas que reaccionan a lo que compartes. Utiliza las redes, disfrútalas, aprende de ellas, pero procura que nunca sustituyan el descanso, las conversaciones reales, la tranquilidad ni el tiempo contigo mismo. Porque cuando pasamos demasiado tiempo frente al espejo de los demás, podemos terminar olvidando la hermosa vida que está ocurriendo justo al otro lado de nuestra propia ventana. Y por favor, en el espejo, obsérvate, obsérvate más.

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2: 8:49.
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15: Amigos, ¿cómo están? Les habla Jonathan Cornejo. Sin duda alguna, el cuidado de nuestra piel, sobre todo la piel de nuestro rostro, es muy importante para combatir estos molestos signos de edad. Sabemos que no vamos a detener el tiempo y con ello pues van apareciendo arrugas, nuestra piel se va haciendo flácida, empieza a mancharse por el sol o justamente también por la edad, Juan San Millán. ¿Qué podemos hacer para poder revertir todos estos efectos y lucir siempre una piel lúcida, radiante, jovial? ¿Qué podemos hacer?
16: Así es, como mencionaste, el paso del tiempo es inevitable y los signos empiezan a aparecer. Lo que tenemos que hacer es acercarnos a los productos que nos ayuden a cuidar nuestra piel de la mejor manera. ¿Dónde están estos productos? Normalmente se hacen congresos en Europa para ver cuáles son los mayores adelantos que hay en cuanto a ingredientes. Y aquí hemos encontrado varios productos que están revolucionando el mundo de la cosmética. Uno de ellos es el ingrediente Teprenón, que está desarrollado a partir de un estudio científico que ganó el Premio Nobel de Medicina del 2009, en donde vieron cómo alargar la vida de la célula y darle salud a las células. Tomaron estos estudios y al hacerlo en un producto cosmético y empezarlo a untar en la piel, empezaron a darse cuenta que este producto le daba una mayor hidratación a la piel, empezaron a disminuir las arrugas, empezó a haber más firmeza, empezó a verse el rostro más luminoso, más suave, y ahora lo podemos encontrar en México a través de la crema Innovel.
15: Innovel, sin duda alguna, por lo que me comentas, tiene estos ingredientes de última generación con activos que nos van a ayudar a cuidar nuestra piel, pero sobre todo a combatir los signos de la edad.
16: Así es.
15: ¿A qué precio? Porque se escuchan bastante caros.
16: Claro, casi todos los ingredientes de Innovel son franceses. Tenemos, por ejemplo, otro ingrediente estrella es Matrixil, que ganó el premio a la innovación, porque lo que crea es que a través de proteínas le hablan directamente a las células de nuestra piel y le indican que vuelva a formar el colágeno que dejó de producir. Claro. De esta manera vemos que vuelve a recobrar vida a nuestra piel y vuelve a empezarse a ver más suave, más luminosa, más firme. 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
15: 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Juan Salmillán, muchas gracias por estar con nosotros.
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18: Ya son las 9.

0: accidentes, estamos de regreso. Oigan, ya viene la pregunta unta de inmediato, pero antes les queremos recordar que este fin de semana hay mucha actividad física. Hay, obviamente, Zumba con Z en Iztapalapa, en Nicolás Romero. Tenemos Zumba con Z el sábado a las 8 de la mañana en la Venustiano Carranza y también el domingo 6 de septiembre, dos ubicaciones al mismo tiempo. La primera de ellas es en Huixquilucan, en la explanada Palacio Municipal, con música en vivo de Didier Musical, y allá los invitamos a que vayan vestidos de los colores patrios, porque a las 8 de la mañana arrancamos la clase de Zumba con Z con Gabriel Escamilla, Rosy López y los Sabrositos Carranza. Y al mismo tiempo, Gabo, la carrera allá de 5 kilómetros, la patriótica, por la participación comunitaria y bienestar en Azcapotzalco, en la segunda carrera recreativa, que todos los que participen van a poder, obviamente, pues, además de correr, pues, llevarse 5,000 pesotes, ¿no? Entre todos se va a hacer, pues, por allá un sorteo. O bueno, no sé si sorteo, pero...
1: van a tener la posibilidad de ganarse 5,000 pesos, así que asistan, porque no necesitan llegar en primer lugar nada por el estilo, solamente participar, porque claro, tenemos muchos premios para todos ustedes. Nos vamos ahora con esto que se llama, ni más ni menos que la información que informa. ¿Qué nos tienes, Cris?
0: Oigan, les interesa, está la cerveza en la mira, ¿eh?
2: Esa.
0: Diputados buscan cobrar hasta un peso más de impuesto. ¿Quieren esa o quieren algo más tranqui? Escuchan las mismas canciones varias veces, la ciencia explica qué es lo que pasa en el cerebro.
1: Órale, va, me late. Buenísima.
0: ¿Mejor la de la música?
1: Sí, perfecto. La de la cerveza.
2: Ah,
1: no, la de la música.
2: Mejor escuchamos la música con Nachela.
0: Hay reportes anuales del cerebro y la música. ¿Qué es lo que pasa? Bueno, pues se demuestra a través de la neurociencia que escuchar de manera repetida tus temas musicales favoritos tiene explicación. Es una respuesta biológica a tu cerebro para reducir la incertidumbre y generar placer. De acuerdo con el reporte publicado en el 2022, el aparato cognitivo humano prefiere la repetición musical porque le permite economizar energía y anticipar con total precisión cada sonido. Utilizando el modelo de codificación predictiva de la música, los científicos descubrieron que el cerebro se esfuerza constantemente por minimizar los errores de predicción, transformando la familiaridad en una melodía, en una recompensa biológica directa para el oyente. Así que cada vez que reproducimos una melodía conocida, el cerebro activa un mecanismo de recompensa al comprobar que sus sospechas, pues, son correctas, ¿no? Al contrario de lo que se podría pensar, la mente no se aburre de la repetición, sino que se relaja. A través de este entrenamiento continuo, el cerebro perfecciona su capacidad de alerta, ya que, según el reporte, específicamente escuchar ritmos musicales a lo largo del tiempo conduce a expectativas más precisas para ciertas continuaciones rítmicas, disminuyendo eficazmente el error de predicción con el paso del tiempo. La investigación también demuestra que el cerebro procesa de forma completamente distinta las canciones nuevas frente a las que ya han sido escuchadas repetidamente. Mediante estudios, los expertos confirmaron que la familiaridad alivia la carga de trabajo del sistema nervioso y estimula conexiones mucho más profundas, por lo que se puede decir que escuchar las mismas canciones una y otra vez es la estrategia del cerebro para experimentar confort, liberar dopamina y transitar por rutas neuronales seguras y previamente dominadas. Pues aquí está el resumen de todo, ¿no? Experimentamos confort, liberamos dopamina y ya transitamos por las rutas neuronales seguras y conocidas, gatito volador.
2: Lo relaja también.
0: Exactamente, ¿no?
1: Algo por parecido eso a lo que estábamos viendo de estar scrolleando, ¿no? En la pantalla. Todo lo que nos causa placer y todo lo que nos hace que nuestro cerebro esté feliz es una adicción total.
2: Dicen que es la mejor terapia, definitivamente. Y si cantamos en la regadera, Crisito, pues creo que es doblemente placentero este momento y este acto de escuchar música, entonces, y también, ¿por qué no?, de cantarla.
0: Definitivamente.
2: Pues hasta aquí la información, residentes, que informa, y este jueves tenemos ya pregunta unta, señores, que inspirada justamente en lo que leíamos acerca de una nota que ya con el paso de los años, pues obviamente el uso desconsiderado, desmedido y en exceso de las redes sociales puede traer consecuencias cerebrales y daños irreversibles, ¿verdad, manchitas?
1: De los creadores, ¿claro?, de la paleta sin palo llega ni más ni menos que la pregunta unta, que dice lo siguiente.
0: ¿Has tenido problemas por estar mucho tiempo en las redes sociales? ¿Sí o no? ¿Qué? Gatito volador, ¿te ha pasado? ¿Has tenido alguna situación complicada?
2: Pues tanto para... en las redes sociales muy en particular, no. Pero sí perder tiempo estando viendo otras cosas.
0: Gabo.
2: En las redes sociales ya con 3 likes yo me conformo, jolín. O sea, no aspiro más. Pero Hay personas que yo creo que sí hemos tenido serenatas o hasta reconciliaciones de que es que se la pasaba todo el tiempo en el celular y le caché con unos mensajes y demás. Entonces, creo que hay dos que tres bandidos por ahí, señor Escamilla, que andan pues tomando como pretexto el checar las redes sociales para andar haciendo otras cosillas.
1: Pues yo creo que estar en las redes sociales no es tan malo, siempre y cuando, como todos los excesos, no estés realmente demasiado tiempo. Segundo, que veas cosas que realmente no afecten absolutamente nada a tu pensamiento, ni el de la pareja, ni el de una persona que quieres. Y tercero, pues que realmente las utilices como fuente de información, de entretenimiento, y no para otras cosas que te causen ahí, que te siembren cosas medio extrañas, ¿no? Entonces, ¿qué dice el público, don Cicirisco?
0: Hasta el momento, los que han votado, el 70% dice que sí, que ha tenido problemas por estar mucho tiempo en las redes sociales. ¿Qué? El 30% restante dice que no. Isabel Camacho, que dice que ya va a bailar con su penacho, dice, sí, ¿qué creen, residentes? Mis ojitos principalmente se me irritan, pero por este medio me comunico con mi familia y amigos. También por este medio los conocí a ustedes. Me aferré tanto que ahora soy una residente de la Z.
2: Ya, Caracasco, saludos desde Tabasco. Hola, residentes. Creo que sí se hace obsesión el estar en redes sociales.
1: Muy bien, aquí el comentario lo hace Luis Cortés, que dice que la verdad va a hacer el comentario en un 2x3. Sí, estar mucho en redes sociales hizo que me corrieran de mi trabajo. Estaba yo muy entretenido y de repente procrastinaba cosas y me pidieron una vez un resumen que tenía que hacer desde un mes anterior y no lo hice por estar en redes sociales. Di mil excusas, pero desafortunadamente había cámaras donde se notaba que estaba todo el tiempo en el celular y acabando dándome las gracias.
0: Hernández Juancho dice, ¿qué onda, gatito? Cuídate porque te doy un golpe de gancho, ¿eh? Dice, Nel, para eso se inventaron las redes.
2: Anita López Marín, pónganme la del negrito bailarín. Hola, residentes, aquí estoy como todos los días desde Chimalhuacán y yo creo que, pues, si ya saben cómo soy, ¿para qué me dan celular?
1: Híjole, sí, ¿verdad? El niño risueño le hacen cosquillas. Aquí está el comentario de Isabel Lucas, que dice, gatito volador, quiero morderte las nucas. ¿Cuántas tienes? Dice Isabelita, hace algún tiempo caché a mis hijos que estaban en las redes sociales y los empecé a reprender porque estaban demasiado tiempo y a veces dejaban de estudiar. El problema no fue que no solamente no se compusieron, sino que yo me fui presa de las redes sociales y ahora ellos son los que me las quieren quitar. ¡Újule!
0: Escribe por acá Margarita Hernández, que dice, yo dejo mi comentario desde los Andes. Sí, residentes, la verdad es que se han vuelto muy adictivos. Ahí te enteras de todos los chismes, no solamente de la colonia, sino también de la familia, y eso me interesa.
2: Rosa Martínez dice, Crisito, ¿eres tú el tío Jolines? No, soy responsable. Dice, no, soy responsable al utilizar las redes. Creo que ya hasta tengo una rutina, pues solo en la noche las veo y es un ratito y me duermo. Pues muy bien, Rose Martínez.
1: Carolina Sofía Núñez, que dice que la verdad es que tiene planeado viajar este fin de año a Túnez. Sí, las redes sociales son muy malas. De hecho, la relación con mi esposo se ha enfriado demasiado porque cuando llegamos a la casa ya ni platicamos. Cada quien está por su lado viendo su celular. Y pues cuando yo quiero pedirle algo, mejor me meto a su Facebook y se lo pido en mensajes directos porque solo así me hace caso.
0: Más práctico. Ernestina Acosta dice que hoy va a comer una sopita de langosta. Dice, problemas de pareja no, pero visual sí, residentes. Antes veía súper bien, pero ahora la verdad me está fallando la vista.
2: ¿Qué? Diego Torres, saludos al pato que cada vez
1: Diego
2: se parece
1: Torres,
2: más
1: el cantante.
2: A San Martín de Porres. Dice, sí, una hora de internet y ya después ya no le hago caso a mis redes.
1: Aquí está el comentario de Claudia Hernández, que dice que nos quiere venir a visitar a la cabina del próximo martes. Sí, las redes sociales son nocivas, sobre todo cuando la información que estás buscando pues te lleva a otras cosas. Yo, por ejemplo, empiezo a buscar cosas sobre consejos de cocina y acabo viendo la vida de Cristian Nodal y Ángela, entonces la verdad sí está muy mal.
0: Escribe por acá, Anita Calderón dice que ya no soporta este calorón. Sí, residentes, son muy adictivas las redes. La verdad es que yo no le quiero dar este ejemplo a mis hijos, pero también ya traen su celular a cada rato ahí pendientes.
2: Y es ahí donde uno debe de tener también mucho cuidado, porque ya empieza la adicción desde que los bebés pues tienen que entretenerse con algo. En lugar de ponerles a realizar alguna actividad o algo, pues la cosa es erradicar un poco el uso del celular. Cristian Rodríguez, Gabriel Escamilla y Edgar Flores, el gato volador. Les saludamos en este jueves a través de la frecuencia de la Z107.3.
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0: 12.

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2: 9:46.
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2: Residentes, y recuerden que este fin de semana ¡sí, hay mucha zumba con Z en Iztapalapa, en Nicolás Romero. Tenemos la carrera en Azcapotzalco. Inscríbanse ya de inmediato en las redes sociales de la alcaldía. Recuerden que es la segunda carrera recreativa por la participación comunitaria y bienestar. Se llama La Patriótica 5 kilómetros y habrá 5,000 pesotes en efectivo, ¿eh? Así que, bueno, pues a ganar, y la salida será en el Jardín Hidalgo.
1: No es porque ganes, ¿eh?, sino puedes participar por esos 5,000 pesos solamente por el hecho de llegar asistir, y participar y de asistir, efectivamente.
26: Invitación así. Abierta, Crisito, ¿no? Es la correcto. Pasamos de manera familiar, la pasamos con los amigos, con la familia. Todo increíblemente sensacional. 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Ya los artistas están listos: Aarón y su grupo Ilusión, los Saskis, Ángeles de Charlie, también Germán Lizárraga, Superlamas. Habrá regalos, automóviles, motocicletas, comida, más de 10 toneladas de comida. Gabo, ayer que estábamos haciendo un ligero scouting, nos decían 10 toneladas de comida completamente gratis. ¡Sí, señor! La música, la diversión, una espectacular lucha libre. Así que nos vemos en la gran inauguración de la etapa 2 allá en la central de abasto de Tecámac, y también el tercer aniversario.
1: Nos vamos rápidamente con esto que se llama el Conquístame. Y ya tenemos en la línea 14 a nuestra invitada de esta semana, que se llama Marisol. Marisol, hola, hola. ¿Cómo estás, querida Marisol? Bienvenida al Conquístame nuevamente. Marisol, ¿ahí sigues? ¡Mari!
27: Aquí estamos trabajando.
1: Ah, ok, Mari, no te alejes mucho de las ventanas o de una zona donde puedas escucharnos bien, por favor, para no perder la señal. Pues el día de hoy no perdamos tiempo, porque sabemos que estás en la chamba, y te vamos a presentar al siguiente personaje que seguramente querrá ocupar tu corazón lo más rápido posible. Así que vamos entonces con Crisito para que nos diga después el gatito, para que nos hagan conocer bien a esta persona. Así que pone mucha atención y no te quedes con ninguna duda. ¡Adelante!
2: Gracias, Gabo. Marisol, pon atención, ya está Francisco aquí, él es de Iztapalapa y tiene 50 años. Francisco, ¿cómo estás? Buen día.
28: Buenos días, Cristian.
2: Bienvenido. Días. Oye, ¿y tú en dónde estás?
28: Aquí estoy.
2: Platícanos un poquito, sí, físicamente, señor. ¿Cómo eres, Francisco?
28: Pues yo, mira, yo soy, tengo unos 50.
2: Ok, soy, eres bajito.
28: Soy de Pueblo, soy de pelo corto.
3: Ajá.
28: Y un poquito gordito.
3: Okay, okay. ¿Ya listo para conocer el amor, Francisco?
28: Sí.
3: ¿Desde hace cuánto tiempo no tienes una pareja sentimental?
28: No, pues ya tiene como 8 años, 15 años.
3: Oye, sí, ya es bastante. Hablando de eso precisamente, ¿por qué no duró tu última relación sentimental?
28: Pues hubo problemas físicos.
3: Ah. Híjole. Bueno, pues yo creo que ya pasó bastante tiempo para que conozcas nuevamente el amor. ¿Por qué decidiste conocer a Marisol?
28: Pues porque se me hace una persona, una chica muy, muy estupenda, muy importante, una chica muy amable.
3: Ok, Francisco, tres cosas que le interesan mucho a las mujeres, nosotros te la preguntamos. Número uno, ¿tienes manos grandes?
28: Sí.
3: Ok, sí, punto para ti. Sí. ¿Sabes bailar?
28: Sé bailar, sí.
3: ¿Qué es lo que más bailas?
28: No, bailo la cumbia, la salsa.
3: Okay. La tercera, ¿hueles rico?
28: Así.
3: Ok, vamos a confiar en ti, Francisco. ¿A qué te dedicas?
28: Ya, pues trabajo, soy obrero.
3: Ok, perfecto. Marisol ya está anotando todo, ¿eh? Y ahora vamos a pasar al departamento de lo sentimental. Con el gatito volador, obvio.
26: Gracias, Francisco. ¿Cómo está el corazón para emprender un nuevo proyecto de amor?
28: Pues bien, gatito.
26: ¿Qué representa para ti la fidelidad?
28: Me representa algo, algo bonito, me interesa.
26: Sí, te interesa. ¿Qué opinas acerca de la infidelidad? ¿También te interesa?
28: Ah, no, eso no, la infidelidad.
26: ¿Qué opinas acerca de la infidelidad, Francisco?
28: Bueno, pues yo no, no opino casi nada.
26: ¿Alguna vez te has enamorado, Francisco?
28: Ahorita casi no, desde que tuve el problema con, bueno, ya tiene tiempo con mi pareja.
26: ¿Hace cuánto tiempo te separaste? ¿Estuviste casado?
28: No me casé.
26: ¿Tienes hijos?
28: No, tampoco.
26: ¿Qué estás dispuesto a ofrecerle a Marisol para ser el elegido el día de mañana?
28: Ah, pues yo le ofrecería un buen cariño, una buena amistad para conocernos, invitarla a comer a un restaurante o a lo que ella quiera.
26: Marisol, ¿deseas conocer algo en concreto acerca de lo que está compartiéndonos Francisco?
4: Pues él dice que le gustan las relaciones estables, me parece. Es una persona que pues honesta, al parecer, y alegre.
26: Sobre todo, si
4: no,
26: tuvieras...
4: pues ahorita, pues el tiempo que... ¿Qué día tendría tiempo o qué día descansa? No sé.
28: Mira, sobre buenos días, yo descanso los domingos, pero el día que tú gustes, pues nos podemos ver y ir a tomar un café para conocernos un poco.
26: Francisco, si tuvieras oportunidad de brindarle unas palabras bonitas, un poema, alguna frase, pues, que convenza, que la atrape, ¿qué le dirías?
28: Ay, no tengo, me agarraste desde hace... No, pues es que bueno, pues es una persona muy amable, muy linda, que sé que es una persona, pero pues personalmente, pero sí, es una persona muy interesante.
26: Ahora vamos con la parte psicológica ya para finalizar con este encuentro en el Conquista, Gabriel.
5: Muy bien, y la pregunta primera es pregunta psicológica. La primera, ¿qué parte de tu cuerpo te gusta más? Inciso A, la parte superior de tu torso. Inciso B, la parte mediana. O tercera pregunta, inciso C, la parte inferior de tu cuerpo.
28: La B.
5: Perfecto. Segunda pregunta, cuando tienes tiempo libre para hacer cosas, ¿qué es lo que haces? Inciso A, ¿tratas de estar con alguien? Inciso B, ¿tratas de estar con muchas personas? O inciso C, ¿te encanta la soledad?
28: Inciso A.
5: Perfecto. Y por último, cuando estás chupando un caramelo, inciso A, ¿lo prefieres por su sabor? Inciso B, ¿lo prefieres por su forma? O inciso C, ¿lo prefieres por su tamaño?
28: No, por el inciso B.
5: Perfecto. Muy bien, eso demuestra que eres una persona muy sociable y capaz de conquistar a la persona más difícil. Felicidades.
3: Y mucha suerte para mañana, Francisco. Marisol ya está haciendo todas las anotaciones y mañana será el día decisivo. Así que mucha suerte a los dos. Y también nos despedimos con un...
5: ¡Adiós, amor!
6: ¡Adiós, amor!
3: Hasta aquí el Conquístame de este día con Gabriel Escamilla.
7: ¡Aquí estoy!
3: El Gato Volador.
6: ¡Aquí estoy!
3: Y Cristian Rodríguez. Y ustedes, residentes, escuchan radio...
5: ¡Hola, Zeta!
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3: 10 con 2.

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0: residentes, ahí les va algo que da mucho, mucho gusto, Cris Gabriel, pongan atención.
1: A ver.
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16: Claro. Quiero dedicar esta canción con mucho amor y respeto. Más que una canción, es una oración de amor que quiero dedicar, como siempre, con el mismo amor, cariño y respeto, a todas las mamás que esta noche me han venido a visitar. Sobre todo para aquellas que están un poquito más lejos de mí,

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2: 10:46.
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22: Felicidades a todas las personas que están celebrando algo importante, algo especial a través de los años. De repente, pues lo decíamos, ¿no? Es importante tener algún reconocimiento. Nosotros de todo corazón te deseamos lo mejor de la vida y que sigas cumpliendo muchos años más y que sigas avanzando en tus logros.
23: Los que están festejando un aniversario, Gatito Volador, ya las graduaciones que pasaron hace algún momentito, pero algunos siguen festejando. El inicio de clases ya se va a cumplir una semana y bueno, hay mucho que festejar, residentes, y también hay mucho que hacer ejercicio, ¡claro! Este domingo 6 de septiembre te esperamos en Huixquilucan, en la explanada del Palacio Municipal, con música en vivo
22: de
23: Vivier Musical. Vayan vestidos de colores patrios, por favor. La entrada es completamente gratis. A las 8 de la mañana arrancamos la clase. Ese mismo domingo, a la misma hora, pero en Azcapotzalco, vamos a iniciar la carrera, la segunda carrera recreativa por la participación comunitaria y bienestar. Se llama La Patriótica 5 kilómetros. Vamos a salir del Jardín Hidalgo y habrá regalos en efectivo, así que prepárense.
22: ¿Cuánto?
23: Pero son 5,000 pesotes.
22: Se pueden llevar hasta por las verrugas de Ermelinda.
24: Por las patas peludas de la esposa de Amado Tomillo.
23: Ya lo saben, participen, residentes. Hay que inscribirse, obviamente. Tenemos un QR, un código QR.
24: Por el caballo de Don Quijote, Jolín.
22: Por las caderas de Shakira.
23: Ah, caray.
24: Y también por las de Cris.
23: Oigan, ingresen a las redes sociales de la alcaldía Azcapotzalco y si no a las redes sociales
24: por
23: de la Zeta.
24: Por el pivo de Cantinflas.
23: Ahí está el código QR, residentes.
22: Por el dedo meñique de Cristian.
24: Por su jabón de Xotillo.
22: Ya.
23: Gatito, ahí estaremos presentes.
24: Y nos vamos ahora con información que informa.
25: Noticias.
22: Échale, Kat.
24: La cerveza podría subir de precio
22: un peso.
24: No,
22: pero platícanos por qué.
24: Oye, ¿qué haces fumando goma
22: clara, Zonda? ¿Y por qué le está dando un infarto a Cristian?
23: Medio México estaba preocupado por eso.
24: No habrá otras cosas.
23: No, es en serio, sí,
22: más de México y medio.
24: No habrá otras cosas mejores, Jolines.
23: Pues es que mira, es recaudación de impuestos.
24: Diputados plantean aumentar el IEPS hasta un barito, justamente. La Comisión de Hacienda y Crédito Público. De la caja, ya sé quiénes son.
22: Oye, yo ya lo tengo muy saturado. ¿Podrías investigar cuántas cervezas se venden en promedio en México al mes o al...?
24: Se dice, por cierto, que Acapulco es el estado de
22: ¿más
24: toda
22: cervecero?
24: La República que consume todas las cervezas.
22: ¿Crees que le gana a Chiapas?
24: Yo creo, sí, demasiado, demasiadísimo. ¿Y cuál es el estado de la República que consume más cerveza?
22: El estado de ebriedad.
24: El estado. La Comisión de Hacienda y Crédito Público de la Cámara de Diputados puso sobre la mesa una propuesta para incrementar entre 3% y 4% el IEPS.
22: Por las cejas de Loco Valdés.
24: Aplicada la cerveza dentro de la discusión del paquete económico 2027 por la nariz de Gonzo. De aprobarse, el ajuste podría representar un impacto de entre 60 centavos
1: aquí.
24: Y hasta un peso por producto.
22: Por el gorro de Pitufina.
24: Aunque la propuesta todavía debe ser discutida y podría modificarse por la barba de papá Pitufo. La diputada Vanessa López Carrillo señaló que la cerveza representa alrededor del 93% de las bebidas alcohólicas,
22: ¿claro?,
24: vendidas en México. Pero
22: con la cerilla de tu oreja.
24: Cerca del 63% por el mocasín de tu nariz.
4: ¡Bácala!
22: Así por las caries de tu boca.
24: Caray, por los papeles de Chris. Pero genera cerca del 63% de la recaudación del IEPS del sector. La medida buscaría obtener aproximadamente, tú lo decías, Crisito, correctamente, recaudaciones, 6.500 millones de pesos adicionales. Para alcanzar una recaudación estimada de 18.500 millones de pesos.
22: ¿Y por un peso por cada cerveza? O sea que no consumimos 18.500 millones de cervezas.
4: Te vas a sorprender ahorita las cifras, Gabriel.
24: El aumento no es definitivo. El debate continuará en la Cámara de Diputados.
22: Puede subir a 2 pesos, dice.
24: Pero tratándose de lana y de recaudación, y porque somos bien cheleros, yo creo que sí lo van a aplicar.
22: A ver los números que no
4: quieren escuchar todos los números. Mira, son datos oficiales del INEGI.
22: Por los pelos de Albert Einstein.
4: Al año, cada persona, si lo dijéramos así, de la República Mexicana, 68 litros por persona al año.
22: 68 litros al
4: 1. Año. 1.3 litros por semana por persona. Ahora, somos el cuarto país que más cerveza consume en el mundo, solo debajo de China, Estados Unidos y Brasil, con casi 10 millones de hectolitros al año. Si lo llevamos a cuántas al día en toda la República, escuche bien. Cerca de 34 al día en toda la República, cerca de 34 millones de litros diarios.
22: ¿Qué?
4: Esto quiere decir unos 95 millones de latas de 355 mililitros al día en todo México. A ver, para 194
24: la de Margarito,
4: es como 194 latas por persona cada 6 meses. El 65% se consume en fin de semana, sábado y domingo. Y el estado que más bebe es Nuevo León, con 3.314 pesos al año por persona.
24: ¿Jalisco también? ¿Sí? ¿Te aparece ahí?
4: No, nada más el primer lugar, Nuevo León.
24: Jalisco y Nuevo León figuran frecuentemente en los primeros lugares de consumo de cerveza.
22: O sea, Guerrero, ¿dónde está tu Acapulco?
24: Pues que digo, qué bueno, quiere decir que tienen el hígado bien.
22: Que no tienen hígado graso.
24: Oye, Crisito, pues sí, no, sí es algo para preocuparnos.
4: Pues imagínate, 95 millones de latas de 355 mililitros al día en todo México.
22: Qué cantidad
24: ahora,
22: tan espantosa.
24: Ahora, 90 al día.
4: Al día.
22: Mira, hagamos dos analogías.
24: 95 millones por 365 días por un peso.
22: Sí, es muchísima lana. Imagínate que todas las horas que hemos visto que pasamos en internet, los mexicanos las invirtiéramos aprendiendo otro idioma, ya supiéramos 7 idiomas. Y si todas las chelas que nos tomamos en México, según estas cifras, las invirtiéramos tomando leche o bebidas saludables, tendríamos unos cuerpazos y estaríamos súper sanos.
4: No, hasta sobrenaturales, superhéroes.
24: Ahora, entonces se toma mucho más cerveza que agua.
22: Pues, no sé, a ver.
24: Yo creo
22: a ver,
24: que sí, ¿eh?
22: Preguntemos.
24: Pero ya le ibas a decir, a ver, güey.
22: Yo creo que en embotellados sí se debe beber más cerveza embotellada que agua embotellada,
24: yo
22: seguramente.
24: Yo creo que más cerveza que agua, Gabriel.
4: Yo ya, también creo, ¿eh? Yo también.
22: Sí. Aparte es más barata, ¿no?
24: Pues ahorita, ¿qué creen que estoy tomando?
22: ¿Cuándo fue una cerveza tú que eres catador oficial?
24: ¿Cris? ¿23 en bote? ¿25
4: ¿cuánto
24: pesos?
4: ¿Cuánto
24: una
4: cuesta?
24: Lata, una lata normal.
4: Yo creo como unos 25 o 30 pesos, ¿eh?
22: Y una botella de agua, tú que también eres catador.
4: 27, oficial. 25, pues casi se van ahí, más o menos, 25.
22: O sea,
4: 25,
22: a la par.
4: Desde 22,
24: pero la
4: 27.
24: Cerveza te pone alegre y el agua, ¿no?
4: Sí.
22: Oye, pero aparte, ¿por qué cuestan lo mismo si la cerveza, obviamente, pues tiene más procesos y es más complicada,
24: y dañina,
22: ¿no?,
24: para el cuerpo.
22: Claro.
4: No, pues mira, ahí se van más o menos, ¿eh? Dice, en México sí tomamos mucha cerveza, 68 litros de cerveza al año por persona, pero de agua, un mexicano toma en promedio 600 a 700 litros de agua embotellada natural al año. ¿Mm? Somos el país que más agua embotellada toma en el mundo.
24: Órale.
4: Entonces, pues, sí es un poquito más el agua, ¿no?
24: Pues hay que llegar a la par del agua, Jolines, entonces.
22: Vamos, sí se puede, México.
4: Sí, dice, o sea, por cada litro de cerveza nos tomamos 10 litros de agua. Así es
22: la comparación.
4: Entonces,
22: 10 a 1
4: sí,
22: es
4: sí
22: muy alta.
4: Más agua. Uh-huh.
24: Pues, Cris, gracias. Felicidades. Qué dato tan relevante nos acabas.
22: Hasta aquí la información y informe lo rápidamente con 5 frases que se convierten en el chisteando. ¿Qué? ¡Ando! Ah, ya se han puesto contentos.
4: Está una chica y le dice a él: ¡Ay, estoy enamorada de ti!
5: ¿Qué? ¿Y tu marido qué?
4: ¡Ay, mi marido cómo va a estar enamorado de ti, tontito! ¡Ja,
24: Llega una camioneta con un, pues sí, con un consoladorzote así en toda la combi arriba, ¿no?
1: ¡Caray!
24: Arriba. ¡Caray! Y aparece ahí que dice, pues, placer al instante, ¿no? Entonces llega el señor con el paquete, con una cajita discreta, con un manito, y le dice a la señora, señora, le traigo el paquete anónimo que pidió.
1: Oye, ¿tú de qué trabajas? Ah, pues antes trabajaba en una tintorería y ahora apago incendios. Ah, caray, ¿eres bombero? No, te dije que antes trabajaba en una tintorería, o sea que soy extintor.
5: ¿Qué crees? Fíjate que la otra vez me dijeron, me parece que he visto tu cara en otra parte. Y yo que les contesto, pues qué raro, siempre la he tenido en el mismo lugar.
24: ¿Sabías que la mayoría de los arqueólogos son mujeres?
1: ¿No?
24: Sí. ¿Qué? Esto debido a su habilidad natural para desenterrar el pasado.
1: La mujer grita desesperada en la casa. ¡Ay, auxilio! ¡Está temblando! ¡Auxilio! ¡Vámonos! ¡Shh! Le dice el esposo, ¿no? Mi amor, cállate, vas a despertar a tu mamá. ¡Ay!
5: El marido llega de la iglesia, ¿no? Entonces toma a su mujer por la cintura y comienza a bailar con ella. Entonces, sorprendida, la esposa le pregunta, ¿la misa de hoy fue de tratar bien a las esposas? Y él le contesta, no, en realidad no, ¿eh? Fue de cómo cargar nuestra cruz con alegría.
24: ¡Ay, cómo me molesta que me digan, confía en ti!
5: ¿Por qué?
24: Pues, ¿quién crees que me metió en esta bronca, Jolín?
1: ¿Ustedes cómo se llaman a las chinches en... No, ¿cómo se llaman a los pinches, o sea, los ayudantes de cocineros en China?
5: ¿Cómo?
24: ¡No!
1: Pues se les llama por teléfono.
5: Está una pareja de bonitos platicando y ella le dice a él, oye, ¿sabías que ha muerto el cura que nos casó?
6: Ya te dije, el que la hace la paga.
24: Oiga, maestro, ¿qué cree que mi novia es muy lista? ¿Por qué, Crisito? Fíjese que le hablé desde el celular de mi amigo y me contestó, hola, mi amor, ya sabía que era yo, la amo.
1: Un señor ve humo saliendo por la ventana de un edificio y llama al portero y dice, oiga, portero, señor, señor, se está quemando un departamento en el cuarto piso. Ah, no se preocupe. ¿Cómo? Pero se está quemando el departamento, está saliendo mucho humo. No, no, no, lo que pasa es que allí vive un bombero y siempre se lleva el trabajo a su casa.
5: Y hasta aquí insisteando. Están en una banquita de un parque, una mujer y un hombre, ¿no? Y ella, un poquito de avanzada edad, le dice, oye, ¿y si vamos para tu casa? Es que en la mía está mi esposo.
6: ¡Ay, no puede ser! ¡Deja de beber! ¡Yo soy tu esposo!
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1: Señorita de Apoyo, acepta por esposo al señor Zurullo.
2: Ay, sí, acepto.
1: Señor Zurullo.

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2: ¡11-23!
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19: 11:33.

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2: 11:39.
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1: 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Las 11:50.
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16: Es muy importante que hagamos ejercicio, residentes, y qué mejor hacerlo en 5 kilómetros, ¿no? La Alcaldía Azcapotzalco y la Z los invitamos a la segunda carrera recreativa, que será a las 8 de la mañana, por la participación comunitaria y el bienestar. Se llama la Patriótica 5 kilómetros. Vamos a salir del Jardín Hidalgo y se tienen que inscribir previamente, ya lo saben, en las redes sociales de la alcaldía y también de la Z. Estamos poniendo el código QR en donde pues lo escanean y ahí les va a poner un formulario donde les pide su nombre, su correo, su teléfono, para que también recojan su número de participación, su playera, y bueno, salgamos juntos.
15: Y te puedes ganar hasta 5,000 pesos si participas, sí, Cris.
16: 5,000 pesotes, oiga, pues hay que echarle ganitas a la carrera, residentes. Nos vemos este domingo 6 de septiembre a las 8 de la mañana. Arrancamos, pero ustedes deben de llegar un poquito antes, así que allá nos vemos, claro, en Azcapotzalco.
15: Y nos vamos ahora con esto que se llama la reconciliación. Y para poder lograrla necesitamos a alguien que pida perdón y otro que pida permiso. En el caso de pedir perdón se encuentra Yasmín. Yasmín, buenos días, preciosa, hermosa, ¿cómo estás?
17: ¿Qué pasó, cariño?
15: Bienvenida a la Z107.3 FM. Yas, ¿cómo estás?
18: Hola, buenos días. Bien, bien, bien.
15: Qué bueno, Yasecita. Oye, bien, pero pues con un pendiente ahí con tu hermano, ¿verdad?
18: Sí, pero más bien yo quiero que se reconcilie, que se haga la reconciliación con mi hermana y mi hermano.
15: Con tu hermana y tu hermano. ¿Qué pasó? A ver, ponnos en contexto, ¿qué es lo que sucede?
18: Pues la verdad es que ellos se llevan súper bien y tienen como mucha conexión, pero hace como 2 semanas se pelearon por una plática que ahí se subió de nivel, pero pues la verdad es que ellos se llevan súper bien, entonces quiero que ya sean amigos otra vez.
15: A ver, o sea, ellos fueron los que se pelearon.
18: Sí.
15: ¿Cuál
18: sí.
15: fue el motivo de la discusión?
18: La verdad, no lo sé, pero solo sé que no se hablan.
15: Pero no tienes ni la menor idea, ninguno de los dos te ha dado el motivo.
18: No.
15: ¿Y entonces tú quieres que reconciliemos no a ti con ellos, sino más bien entre ellos dos la reconciliación?
18: Exacto.
15: Nada más tenemos el teléfono de Juan Daniel, ¿nos falta el teléfono de la hermana?
18: Sí, yo, si quieres la uno.
15: Ah, okay, o sea, tú puedes unir a los dos. O tú unes a ella y nosotros unimos a Juan Daniel.
18: Exacto.
15: Entonces, espéranos tantito. Primero platicamos con Juan Daniel y ya que lo tengamos, ahorita reunimos a la hermana. ¿Cómo se llama ella?
18: Brenda.
15: Muy bien. No nos cuelgues, hermosa. Ahorita hacemos todo el relajo.
19: ¡Sí, señor!
20: ¿Bueno?
21: ¿Cuál es el inter?
16: Hola, hola, buenos días. Juan Daniel.
20: ¿Quién habla?
16: Hola, mucho gusto. Te estamos hablando a los residentes de la Z, desde la sección La Reconciliación. Y tenemos aquí a Yasmín, que está muy preocupada precisamente por ti y por tu hermana Brenda, mi querido Daniel. Estamos al aire en vivo a través del 107.3 FM. Déjame te presento por acá a Gabriel Escamilla.
15: Hola, hola. Ay, hola, hola.
20: Buzón de voz.
16: ¡Híjole! Mi querida Jazz, pues Daniel nada más escuchó tu nombre y lástima, no nos quiso contestar. Qué mal plan, mi querida Jazz. Creo que tampoco tu hermana te contesta, ¿verdad?
18: Sí, no, tampoco me contestó.
15: ¿Qué edad tienen ustedes? ¿Cómo están en edades? ¿Tú eres mayor que ellos? ¿Eres menor?
18: No, yo soy mayor. Mis hermanos son más chiquitos.
15: Oye, ¿y cómo te enteraste de que tienen esas dificultades?
18: Ah, porque yo estaba con los hermanos.
15: Claro, y entonces tiene tiempo que no se ven, que no se frecuentan, que no nada.
18: No, sí, vivimos casi en la misma casa, pero no se hablan.
15: ¿Cuánto tiempo tiene que sucedió este problema?
18: 2 semanas.
15: Okay, mira, vamos a hacer una cosa, no sé qué piensas tú, gatito, pero a lo mejor lo que nosotros podemos hacer es, fuera del aire, fuera del turno, empezar a hablar con cada uno de ellos,
21: justamente, ¿no? Pensaba en ello.
15: Para intentar precisamente lograr esta reunión vía telefónica, y ya en esta reunión vía telefónica, si lo logramos el día de mañana o pasado mañana en estos días, pues intentar que platiquen entre ellos, que lleguemos...
21: Justo estaba pensando,
15: que lleguemos a un acuerdo en que se reúnen y ver qué podemos lograr, porque ahorita de buenas a primeras, a bote pronto, nadie quiere quiere saber de nadie.
21: Sí, y es que es muy preocupante, Crisito, es real, ¿eh? Yo me estaba preguntando de qué manera podemos lograr un ligero alcance ahí con
15: un
21: ellos.
15: Un acercamiento.
21: Un acercamiento, es lo correcto. Entonces, pues las reconciliaciones siempre nos traen sorpresas, Crisito, y creo que esta sí valdría mucho la pena hacerla, ¿no? Porque no nada más es la persona, hablándolo en primera persona, sino ya es el entorno familiar, claro. Ya son las parejas o los hijos. Entonces, nosotros estamos más que listos, Yasmín, para poder ayudarte y lograr establecer esa comunicación fuera del aire. Y me encantaría, a lo mejor, Gabo, si hay una parte 2, pues tenerla quizás el día de mañana con una probabilidad mayor de que esto pueda terminar en una gran reconciliación, porque vale la pena salvar esta familia.
15: Hermosa Yasmín, tú te hablas muy bien con los dos, ¿verdad? Tanto con Juan Daniel como con Brenda.
18: Sí, bien, correcto.
15: No has tenido ninguna dificultad ni nada.
18: No.
15: Entonces, ojalá y pudieras hacernos el favor, nada más nos falta el número de Brenda. Nosotros en el transcurso del día o en el transcurso del turno de mañana vamos a intentar convencerlos de que podamos reunirlos, y en el caso de que nos digan que sí y que haya pues algo positivo, nosotros nos comunicamos contigo para que estemos todos juntos y tratemos de saber que cómo podemos salvar esa relación y hacer que todo fluya con normalidad como antes, ¿sale?
18: Muchas gracias.
16: Y nosotros agradecemos de antemano la intención que tienes para que tu familia pues siga unida, precisamente, aunque pues ya nos contabas también aquí que ni siquiera Brent te contesta Quique a ti, y Daniel pues nada más escuchó tu nombre y dijo bye bye. Pero bueno, la intención seguirá, nosotros aquí haremos todo lo posible para hacer esta reconciliación. Por el momento te mandamos un fuerte abrazo, Jazz.
15: Gracias, hermosa.
18: Hasta luego, un abrazo, bye.
15: Que tengas bonito día, preciosa, y muchas gracias por confiar en nosotros.
16: Hasta pronto, y la despedimos con un
15: adiós, amor. Adiós, amor. A veces sí, a veces no.
21: Pero seguramente, créanme, que cuando tengamos la posibilidad de hacerlo, lo haremos con todo el corazón. Cristian Rodríguez.
16: Aquí estoy.
21: Gabriel Escamilla.
15: Aquí estoy.
21: Y Edgar Flores, el gato volador, en las reconciliaciones de la
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17: 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Vivámoslo con alegría, gozo y gratitud.

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20: 12:36.

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2: 12:45.
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20: No se les olvide que empezamos con pues toda la actividad para septiembre, mes de la patria, y que tenemos, por ejemplo, el próximo domingo que vestir muy mexicanos en Huixquilucan, bueno, en todas partes, pero especialmente en Huixquilucan, porque ahí que tenemos.
21: Tenemos la clase de Zumba con Z residentes, prepárense. Pueden llegar desde las 7:20, 7:30 para calentar un poquito, conocernos, tomarnos la foto, saludarnos, y a las 8 en punto arrancamos la clase de Zumba con Z con la música en vivo de Didier Musical. Es completamente gratis y es en la explanada del Palacio Municipal de Huixquilucan. Allá nos vemos, residentes, con Gabriel Escamilla, estará Rosy López, los Sabrositos Carranza y todas las familias que se nos quieran unir a esta gran clase de Zumba con Z Gatito Volador, porque ese mismo día también tenemos la carrera allá en Azcapotzalco.
20: Justamente, Crisito, estaremos en esta gran alcaldía con esta carrera, sí, comunitaria y bienestar. Es la carrera patriótica 5 kilómetros. Nos vemos. La salida será en Jardín Hidalgo y toda la cobertura la tendrá el señor Gabriel Escamilla y Rosita López, alcaldía Azcapotzalco, en la carrera recreativa 8 AM, es la gran cita, y también nos vamos a Ciudad Villa Nicolás Romero, señor Escamilla.
22: Domingo 6 de septiembre, un poquito antes, a las 7:30 de la mañana, estaremos en la cancha frente a la secundaria 222 en la colonia Cumbres del Sol, en Ciudad Nicolás Romero. Repito, domingo 6 de septiembre, 7:30 de la mañana, cancha frente a la secundaria número 222 en la colonia Cumbres del Sol. Lupita Zumba y todo el equipo los esperamos en Zumba con
21: residentes, sí, ahora nos vamos con esto que se llama el...
23: ¡Qué bonito, qué bonito, qué bonito, qué bonito!
21: Gatito, te vas a poner contento y feliz. ¿Crearon un atlas?
22: ¿Bajaron el precio de la marihuana o qué?
21: ¿Crearon un atlas?
22: ¿Vamos a poner una cama aquí en la cabina o qué?
21: ¡Con todas las salchichas del mundo!
22: ¡Qué bonito! Eso superó sus expectativas.
21: Es que un grupo de entusiastas de la gastronomía lanzó una plataforma web que funciona como un atlas mundial dedicado en exclusiva al registro y mapeo de las distintas variedades de salchichas en el planeta.
20: Eso le va a gustar a Wendy. Mañana vas a ver qué va a decir Wendy con embutido.
21: La herramienta ofrece una guía geográfica interactiva sobre la historia, recetas, locales comerciales y restaurantes vinculados a este alimento. El proyecto surge con la intención de preservar la memoria culinaria de los embutidos regionales y facilitar su localización para los consumidores en los 5 continentes.
22: ¿Qué?
21: La arquitectura del sitio web gira en torno a un mapa interactivo por repleto de marcadores geolocalizados. Los usuarios navegan por diferentes países para explorar variantes gastronómicas que van desde la salchicha alemana y el chorizo ibérico hasta, obviamente, el merguez norteafricano o bien el chorizo verde de Toluca. Cada entrada del catálogo dispone un desglose con antecedentes históricos, métodos de preparación casera y listas detalladas de ingredientes.
22: Por los vellos en la nariz del Manchitas.
20: Crisito, si eres tan gentil de asistirme.
21: Claro, adelante.
20: Me quedé sin batería. Vaya, claro, no, vas. No. Empresa japonesa ofrece alquiler de personas peligrosas.
22: No, alquiler de personas peligrosas.
20: Una empresa japonesa lanzó en este mes, justamente en el pasado mes de agosto, finales, un servicio que permitía alquilar personas con aspecto intimidante para resolver conflictos personales. La compañía llamada Rental Kawaiito ofrecía hombres corpulentos, rapados y tatuados similares a miembros de la Yakuza para acompañar a clientes en situaciones... Pues es como cuando aquí le dices a alguien, hazme un paro, no me quieren pagar, ¿no? Y te llevas al más mamey, al más mal encarado y todo, pues solamente para obtener resultados, o sea, positivos. El servicio generó preocupación en pública y fue cerrado a fin de mes. Ahora entiendo por qué tanto mensaje a través de Facebook. Rental Kawaiito se presentó como parte de la industria japonesa de alquiler de personas, un sector en el que es posible contratar desde abuelos postizos hasta hermanos ficticios. ¿Qué? La propuesta de personas intimidantes buscaba diferenciarse dentro de ese mercado, aunque rápidamente surgieron críticas por su parecido con prácticas propias de grupos obviamente mafiosos. El sitio web de la empresa sugería escenarios polémicos: acompañar a una mujer a enfrentar al amante de su marido, presionar a un empleador por deudas salariales, o amedrentar a compañeros del jale. fríos con un cliente. Incluso mencionaba el caso de niños víctimas de bullying, lo que generó fuertes cuestionamientos sobre la posibilidad de usar la intimidación contra menores a través de esta empresa japonesa que ya ofrece alquiler de personas bien cuyellas para intimidar a los gandallas.
22: ¡Qué bárbaros! Hasta aquí el...
23: ¡Qué bonito, qué bonito!
22: Y nosotros ya nos vamos al final de la pregunta unta.
21: La pregunta unta ya quedó aquí en el Facebook de la Z y quedó así. ¿Has tenido problemas por estar mucho tiempo en las redes sociales? ¿Sí o no? ¿Qué es lo que dice el público? Pues se ha mantenido en el 80% que dice que sí, el 20% restante dice que no. Ya tenemos algunos comentarios. Gatito Volador escribe por acá. Méndez Mendoza, que dice que hoy va a dormir hasta en la tarde, como toda una osa. Dice, ¿problemas? Es mi segundo nombre, residentes. Sí, y muchos, y fuera de las redes también.
20: Dice Elizabeth Carreño, Gabo, aquí está ya tu cuaresmeño. Dice, ¿has tenido problemas con estar mucho tiempo en las redes sociales? ¿Cómo sabes que te gusta el picante, comandante
1: muchas
20: jefe?
1: Muchas gracias.
20: Dice, la verdad sí me ha traído muchísimos problemas. Por ejemplo, ahorita no puedo hacerle sus rajitas a Gabriel Escamilla.
22: ¡A caray!
21: Escribe por acá Marta Ángel Esterón. ¿Qué onda, gatito? Por favor, ya no seas tan tragón. Realmente no, residentes, pero en mi trabajo, en las mañanas lo utilizo todo el día porque el negocio es de repartir. Hasta domicilio. Sí, el rico pollo fresco. Saludos, por cierto, desde mi pollería aquí en Ixtlahuaca.
20: Méndez, Jolines, ¿por qué mi lenguaje no lo entiendes? Dice, jajaja, problemas. Definitivamente sí he tenido demasiados por estar siempre metida en el celular. Pero pues es que en el jale no hay tanto que hacer, entonces hay que buscar la manera de distraernos.
22: Rogelio Mendoza, que dice, ayer, Patito, te vi en tu clase de Zumba y pareces mariposa. Sí, por andar en redes casi termino durmiendo en el sillón. Mi esposa me preguntó quién era una muchacha que me había dado me encanta en una foto. Yo le dije que ni sabía quién era y ese fue mi segundo error, porque ella ya había investigado nombre, apellido, trabajo, escuela, estado civil y hasta dónde pasó Navidad. ¿Qué? En el 2023. Yo apenas estaba abriendo Facebook y ella había terminado pues toda la investigación completa de carpeta.
21: Escribe por acá Antonio Trejo, que dice, ¿qué onda? Los residentes, los dejo todos perplejos. Dice, sí, residentes, hay que cuidarse mucho de las redes sociales, además de la actitud con la familia, bueno, pues también los ojos y las manos se te van deteriorando.
20: Juárez Orlando, Pato, si tú eres el Pato, ¿por qué en una milpa te andaban pisando? Dice los residentes. Dice, pues sí, he tenido muchísimos problemas por utilizar las redes sociales, pero lo que más me gusta es que he encontrado muchos amigos e inclusive me reencontré con una exnovia.
22: Muy bien, felicidades. Fernando Morales, que dice que quiere darte sus ricos y deliciosos tamales. Claro, el problema fue cuando mi esposa encontró que yo seguía varias modelos en Instagram. Y intenté explicarle que era por cuestiones de algoritmo, para conocer las tendencias digitales y entender cómo funciona el contenido.
20: Las tendencias digitales.
22: Me vio como 5 segundos y me dijo, ah, perfecto, entonces yo voy a seguir a varios entrenadores sin camisa para estudiar mercadotecnia. Desde ese día dejé de ser investigador de redes sociales.
20: ¡Hoy esa jalada!
21: ¡Hoy no más! ¡Hoy no más!
20: Las tendencias digitales, jefe. No estoy perdiendo el tiempo, estoy viendo las tendencias digitales.
22: Muy bien, felicidades.
21: Antonia Hernández dice, ¿qué onda, manchitas? Con tu cara, no te espantes. Sí, residentes, yo cuido mucho el tiempo en las redes sociales, solamente 7-8 horas y listo.
20: Ana Laura López Ruiz dice, ¿qué onda? Ya me quiero ir, residentes. Claro que no, por eso no me caso, para no tener problemas. Es mejor sola que mal acompañada. Saludos, a ver si me pueden hacer una serenata, por favorcito.
22: Claudia Herrera, que dice que pues ahorita me escribe rapidito porque anda la carrera. Sí, sobre todo con WhatsApp. Una vez estaba hablando mal de una persona con mi mejor amiga y por error le mandé el audio a la persona de la que estaba hablando. Fueron los 4 segundos más largos de mi vida. Intenté borrarlo para todos, pero ya habían aparecido las 2 palomitas azules. Ahí comprendí que el verdadero terror no son los fantasmas, es ver reproduciendo audio. ¿Qué? Después de mandar un mensaje equivocado a la persona equivocada con el comentario equivocado.
21: ¡Ups, residentes! Oigan, hay muchos comentarios. Deja el tuyo. Queremos leerte, queremos conocerte a través del Facebook de la Z. La pregunta quedó así. ¿Has tenido problemas por estar mucho tiempo en las redes sociales? ¿Sí o no? Señoras y señores, nosotros ya nos vamos. Oiga, pero no le cambie, ¿eh? Se va a quedar con Alex Aguilar desde este preciso instante y hasta las 3 de la tarde. A las 3 de la tarde llega el Gillo de la Calle en Salsa con Z. Después a las 7 de la noche tenemos las clásicas gruperas. Y a las 8 en punto arrancan las revelaciones con Luis Olivares, el Chicle Stripper.
20: Gracias, mis queridos residentes. Las citas mañana. Mañana ya viernesito, bendito Dios, una semanita más que ha transcurrido. No olviden, por favor, que ya vienen las mejores fiestas patrias. Los mejores festejos los tendremos en las 6 sucursales de los 4 Aces. Sur, Michuca, Oro, Javier Rojo Gómez, Instituto Politécnico Nacional y Ferrocarril Hidalgo, con muy buena música, ambiente, cantantes, platillos 100% mexicanos y lo mejor, completamente gratis. Allá nos vemos todos los fines de semana.
22: En las congas se encuentra ni más ni menos desde República del Congo, allá en Xochimilco, el patito con Ad David Ayú, el Pato García. En las maracas, aparte en las castañuelas y en el pandero está Luis Alberto Martín Martiñón, el famosísimo CEO de Adicción Grupera.
1: Es sin miedo al éxito.
22: Gracias, Manchitas, en los coros, sí, en la segunda señor. Voz y en el salteiro, y aparte en el ukelele, aquí está Cristian Rodríguez.
21: Gracias, residentes, excelente tarde. Recuerden que hoy, mañana, el sábado y domingo nos vemos allá en la tienda Volcanes, previo a los conciertos hoy y mañana de Yuridia y el fin de semana de Larre Pepsi Black, 5 y 6 de septiembre allá en el Autódromo Hermano Rodríguez, con bastantes regalos precisamente de esta gran terraza Volcanes, ahí en Río Churubusco 171, un poquito antes del viaducto. Allá nos vemos, residentes.
20: Que ahí va a estar la Boqui.
21: ¿Por?
20: Los Volcanes, ¿no?
22: En los coros, en la segunda voz, evocando el troche, se encuentra ni más ni menos que el Gatito Volador de Zapopan, Veracruz, siempre imitado, jamás igualado.
20: Gracias, residentes. 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
22: Y este que les habla tocando el piano sin teclas, mi nombre es Gabriel Escamilla, que como siempre les recuerda que una sonrisa dice mucho más que mil palabras. Y que tengan excelente tarde. Salud. Los espero el próximo domingo a las 8 de la mañana, bueno, a las 7:30 en Nicolás Romero, en la escuela 222 en las canchas. Los espero a las 8 de la mañana en Azcapotzalco, allá en el Jardín Hidalgo, en la salida de Zumba con Z. Digo, en la salida de la Gran Carrera de 5 kilómetros haciendo Zumba con Z. Y a las 8 de la mañana en Huixquilucan, todos los vecinos de por acá. Explanada municipal, con muchos premios y muchos regalos. Nos vemos a las 8. No falten. A nombre de todo el equipo, gracias. Y se quedan con
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0: aterrizados los sobrevivientes de la Z107.3. ¡Feliz jueves, muchachos! El 3 de septiembre del año 2026. Estamos en vivo y en directo para todos ustedes, transmitiendo desde la montaña. Aunque usted no lo crea, muchachos, estamos en una montaña transmitiendo para todos ustedes. Pero eso es lo más mágico y maravilloso que hace este programa, que podamos estar juntos no importa en dónde, que podamos estar pegaditos no importa que no, que podamos estar en junta de ombligos aunque nuestros ombligos anden en el occipucio. Así que eso es lo que hace muy bonito este programa. Señoras y señores, vamos a arrancar, vamos a principiar este bello, mágico y cósmico programa denominado Los Sobrevivientes de la Z107.3 para todos ustedes. Gracias a todos los que nos están acompañando desde cualquier rincón de este planeta, desde cualquier saborcito que usted tenga. Gracias por estar aquí presente, gracias por ser parte de la familia de la Z107.3. En el Master Digital te presento al único esclavo de la radio, él es el negrito Fabián Miranda.
1: Soy negro.
0: En las líneas telefónicas, es mítica, es paquetona, es suculenta, es exquisita. Ella es doña Gertrudis.
2: ¡Taco, los tacos de cabeza!
0: Al 55-52-59-08-29 y 55-52-59-23-91.
2: ¡Sí,
0: ahí está para servirte, para que puedas comunicarte y que puedas dejar ahí, pues, toda tu buena vibrosidad. O no, también lo que tú quieras. Y yo te voy a dejar el WhatsApp para que me puedas escribir. Ahí sí yo te contesto desde donde quiera que me escribas. Es el 56-6241-6492. 56-6241-6492. Y por ahí puedes dejar tus mensajitos, como este caso que me dicen: hola Alex, buenas, buenas. El 9 de septiembre es mi cumpleaños. A ver si me puedes hacer una complaceta con una canción para ese día. Yo los escucho todo el día. Quiero unas mini mañanitas. La canción es Hermoso Cariño. Órale pues, le mandamos un abrazo con mucho gusto.
3: Querida Anel.
0: Gracias por comunicarte. Dicen por acá: hola Alex, buenas, buenas. Un favor, ¿crees que me puedas hacer una complaceta para el día viernes 4 de septiembre? Es que es mi cumpleaños. No, es cumpleaños de mi hijo. Y cumple 10 añotes y quiero la canción de Yo Te Esperaba de Alejandra Guzmán. Órale pues, le llamamos, muy atenta. Alex, ¿qué pasó? Me quedé esperando tu llamada de la complaceta, por favor. Órale pues, Carlos, acuérdense que yo les llamo. Si no me contestan, pues ya la que sigue. Así es esto del abarrote. O sea, no puedo estar ahí insistiendo. O sea, pues también ustedes contesten. A ver quién anda por acá, adelante.
4: Por favor, ¿me puedes poner en la canción de Cuisillos que se llama No Se Lo Digas a Ella? Y por favor, un saludo a Cuatro Vientos Ixtapaluca y también un saludo a ti y a todo tu equipo que hacen posible ese hermoso programa.
0: Muchas gracias, mi hermano. Gracias por comunicarte. Gracias por ser parte de esta familia. Y ahora sí, ha llegado el momento de entrarle de lleno con Elsa. Elsa Biaski. ¿Sabías que la palabra Bariloche, para los que no sepan qué es Bariloche, es una zona en la Argentina que es la zona montañosa donde pues viene muchísima gente de todas partes del mundo para esquiar? Bueno, la palabra Bariloche viene del mapuche, que significa, el mapuche Buriloche. Y eso significa gente del otro lado de la montaña. Así llamaban los indígenas de Chile a quienes vivían de este lado de la cordillera. O sea, los chilenos le decían a los que estaban de este lado de la cordillera en Argentina, les decían buriloches. Y de ahí se le quedó el nombre de Bariloche. ¿Sabías que el lago Nahuel Huapi guardaría una criatura prehistórica gigante llamada Nahuelito? Ay, voy a ver a Nahuelito. Ah, no, ese es mi abuelito, ¿verdad? ¿Sabías que los primeros reportes formales de este animal como lomo grande y cuello largo, es como el monstruo del lago Ness, más o menos, se registraron a principios del siglo XX? En 1960, la Armada Argentina persiguió con sonares un objetivo submarino no identificado en las aguas del lago. ¡Ay, será! ¿Será? Y por último, ¿sabías que Bariloche produce más de 2,000 toneladas de chocolate artesanal al año? ¡Ay, pues ya se me antojó uno! Así que con su permiso voy a ir por un chocolatito. Así que muchachos, ustedes ya se la ayuno. Y ya arrancamos, ya principiamos los sobrevivientes de la Z 107.3. Soy Alex Aguilar, te acompaño.
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9: Hola, ¿qué tal amigos? Les saluda el doctor Jonathan Cornejo. Oigan, ¿sabían ustedes que estar cansados todo el tiempo, que se nos olviden las cosas, que tengamos falta de atención? Bueno, no siempre es cuestión de la edad y puede deberse a un envejecimiento prematuro provocado por una oxidación acelerada. Pero para poder hablar más acerca del tema, el día de hoy nos acompaña la nutrióloga Alejandra Reyes. Bienvenida, Ale.
10: Hola, Jonathan. Como tú lo dices, hay muchos factores que pueden afectar nuestra salud cerebral y también la vitalidad con la que nos sentimos, independientemente de la edad que tenemos, y es que obviamente todos vamos a envejecer, y cuando envejecemos nuestras células se van deteriorando, van perdiendo sus funciones y con ellas también las funciones de nuestro cerebro. Pero cuando hay un envejecimiento prematuro, esto se debe a varios factores a los que pudiéramos estar todos expuestos, como la contaminación, la radiación del sol, el humo del cigarro, fumar, tomar, desvelarnos, no hidratarnos correctamente, estar muy estresados y también consumir un exceso de alimentos con colorantes, saborizantes, azúcares añadidos, pues todo esto provoca una gran cantidad de radicales libres en nuestro organismo y a su vez esto provoca una oxidación, así como cuando dejamos un clavo a la intemperie, que le da el sol, la lluvia, el aire, se empieza a oxidar, pues nuestras células también se oxidan.
9: Así es, Ale, incluso se ha visto que personas con diabetes, hipertensión o Alzheimer padecen una mayor oxidación celular, ¿no es así?
10: Así es, Jonathan, además esta oxidación provoca que nos sintamos todo el tiempo cansados, sin energía, puede ser que nuestro sistema inmunológico se vea deprimido y nos estamos enfermando a cada rato, nos duran más tiempo las infecciones o incluso también que las arterias se empiecen a endurecer provocando enfermedades cardiovasculares o que tengamos también un envejecimiento prematuro, o sea, literalmente nos vemos y nos sentimos de mayor edad que la que realmente tenemos.
9: Amigos, así que ya saben, si se les están olvidando las cosas, se sienten de mayor edad y más cansados, además de que se enferman recurrentemente, seguramente están sufriendo esta oxidación. ¿Y qué podemos hacer para prevenirlo, Ale?
10: Yo les recomiendo un buen tratamiento de antioxidantes junto con algunos minerales específicos como el zinc, el selenio y el cobre, que ayudan a mejorar la función cerebral, mejoran la memoria y además los antioxidantes, como su nombre lo indica, previenen la oxidación o el deterioro acelerado de nuestras células y las encontramos en frutas rojas, moradas, azules, como la granada o las moras azules y algunos superfrutos como el mango. mangostán, que viene de Indonesia, con hasta 5 veces más poder antioxidante que el té verde, o la mora azaí, que viene de Brasil, con hasta 200 veces más poder antioxidantes que el té verde, y es que ayudan a fortalecer nuestro sistema inmunológico, a darnos ese extra de energía que necesitamos durante el día, a prevenir el daño cognitivo, también son cardioprotectores.
9: Ale, definitivamente siento que estos superfrutos y minerales no es algo que podamos conseguir tan fácilmente, ¿no es así?
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0: mexicano que dice...
1: ¡Raspado!
0: Ah, no, este no era, pero me entendieron, ¿verdad? ¡Viva México!
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3: Una 44.

0: sobrevivientes, espero que le estén pasando increíble, de lo lindo, magnífico, maravilloso, sacrosanto, Espíritu Santo. Por lo pronto es momento de irnos de lleno con la frase sobreviviente. Mira, he escuchado a muchas personas decir: tengo ganas de una relación seria, con mensajes de buenos días, de cómo amaneciste, mi amor. Y por las noches, mensajes de por favor no te vayas. De ir juntos por un café, de ir a un museo, de ir a un concierto, de estar en una fiesta familiar o donde sea. De contarle cómo me fue en mi día. Y cuando me sienta solo o sola, o tenga peleas en casa, me haga saber que ahí está y que me abrace. Tengo ganas de sentir a alguien a quien le importe. Alguien que sueñe conmigo, alguien que me extrañe y que tenga muchas ganas de verme. Y sí, siempre habrá quien diga que todo llega en su momento, pero todos necesitamos algunas veces sentir que nos quieren. He escuchado a muchas personas expresar esto y te lo voy a decir de una vez por todas. Deja de buscarlo. Deja de esperarlo. Apenas ayer alguien me decía: ¿cuánto más debo de esperar? Llevo sola mucho tiempo, ¿cuánto más debo de esperar para ese amor bonito del que tanto hablas? Y mi respuesta fue: deja de esperar, deja de estar midiendo el tiempo, deja de estar agonizando por un gramo de amor. Si tú quieres que llegue todo eso, primero bríndatelo tú. Primero siéntete tú como tu lugar seguro. Primero siéntete feliz de estar contigo. ¿Te caes bien? Cuando compartes tiempo contigo, ¿te soportas? ¿O hay momentos en los que dices: yo no sería mi amigo, yo no sería mi amiga? Quiero ir por un café, quiero ir a un museo, quiero ir a un concierto, pues ve. Quiero estar en una reunión familiar, ve a esa reunión familiar, pero estate pendiente en esa reunión familiar. No tengas el celular todo el tiempo en la mano. Convive con tu familia. Sé parte de ellos. Cuando vayas a tomar un café, una cerveza con tus amigos, suelta el teléfono. De repente ansiamos mucho lo que no tenemos y no valoramos lo que sí existe, no valoramos lo que sí tenemos presente. Deja de estar ansiando una relación y primero aprende a quererte tú misma, tú mismo. Primero aprende a valorar todo lo que tienes a tu alrededor. ¿Sabes cuándo va a llegar ese amor que tanto anhelas? Cuando dejes de buscarlo, cuando dejes de estar preocupada o preocupado por si va a llegar. El día que menos te importe, ese día te va a sorprender, ese día va a tocar a tu puerta. Pero antes, mientras sigas contando los minutos, los segundos y las milésimas, el tiempo se te va a hacer un castigo y una eternidad. Ahí está la frase sobreviviente, muchachos. Próximamente en video. Y por lo pronto, vámonos a la pausa. 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
2: 1:52.
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2: 1:57.
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0: Señoras y señores, seguimos con todos ustedes a través de la señal de la Z107.3. Gracias a todos los que nos están escribiendo a través del WhatsApp de Complacetations. Es un verdadero placer, gusto y sabor poderlos leer y poderlos escuchar. A todos los que nos están mandando notitas de voz. Hola, Alex Aguilar, buenas tardes. Quiero un viva su jefa para mi hija Hortensia, que no quiere estudiar. Ah, mira la baquetona. Y un pellizco de Pompi para mi hija Vero. Órale pues, para Vero, Vero, Vero es primero. Ahí le va su triple pellizco de Pompi. Y para la baquetona, óyeme, desgraciada. No, ponte a jalar, hombre. ¿Qué te pasa? Alex, buenas tardes. ¿Me puedes complacer con una canción para todos los de Papelería Lozano? La canción Vida no es vida y un viva su jefa. ¿Cómo no? Para la Papelería Lozano, ahí les va su viva su jefa.
1: ¡Viva su jefa!
0: ¡Viva! Y ahora sí, señoras y señores, momento de entrarle de lleno con la información más bananera. Luis de Llano es arrestado. Bueno, pues aunque usted no lo crea, señoras y señores, el productor Luis de Llano, o bueno, Luis N, como ahora se le tiene que llamar, fue detenido en la Ciudad de México. El productor fue arrestado en Polanco por elementos de la Secretaría de la Seguridad Ciudadana en cumplimiento con una orden judicial. De acuerdo con las autoridades, se trata de un arresto de 15 horas, o sea, no es para siempre, son 15 horas, por desacato. Y esto relacionado por el incumplimiento de medidas ordenadas por un juzgado. Recuerden que Sasha Sokol lo denunció por abuso. Y pues él tenía que salir a ofrecer una disculpa pública y además hacer la indemnización correspondiente. Punto. Era todo lo que tenía que hacer. Que hasta Sasha ya había dicho que iba a ocupar el dinero para donarlo a una fundación. Punto. Era todo lo que tenía que hacer. Pues no lo hizo. Y se puso necio y necio y necio y necio y no lo hizo y no lo hizo y no lo hizo. Y pues evidentemente ahorita ya le cayó la voladora. Porque, bueno, pues ya la Suprema Corte pues confirmó una sentencia que ordenó a Luis de Llano, que era ofrecerle esta disculpa pública a Sasha Sokol, y pues al no hacerlo es entrar en desacato. La representación legal de la cantante sostiene que el productor se ha negado a cumplir parte de lo establecido en la sentencia y ya se amparó Luis de Llano. O sea, ya me imagino que ya salió. Pero lo que sí está canijo es que, pues, en lugar de ofrecer la disculpa pública, se ampara. O sea, es como, güey, ya hazlo, punto, ya te salió bien barato, neta, te salió bien barato, pero bueno. En otra información, Alfredo Adame se destapa en odio en contra de Aldo Rendón tras salir de la Casa de los Famosos. Adelante.
2: Ah, lo sacaron por mis... No, porque es un miso... Es un tipo asqueroso. Que estuvo fastidia y fastidia a Mariana y a las demás mujeres. Y obviamente, pues lo que pasó, ¿te acuerdas con Adrián Marcelo la vez pasada? Que esta empresa perdió 470 millones de pesos por eso. Pues ahorita, cuando ya vieron venir todo esto de este asco persona, pues dijeron, sáquenlo porque yo les voy a contar la verdadera historia. Ya los anunciantes empezaron a poner el grito en el cielo.
3: ¿Usted cree que hayan inventado esta enfermedad?
2: ¡Claro! ¡Claro que la inventaron! ¡La inventaron para sacarlo! ¡Claro! O sea, ¿qué puedes esperar de un tipo como ese? ¿Y qué puedes esperar que piensen los anunciantes? Tengo 38 años haciendo televisión, he sido protagonista de todo, he sido productor, he sido conductor, he sido de todo, y sé el comportamiento exacto. He comercializado, he vendido televisión, he brokereado todo. ¿Tú crees que si no voy a saber qué están pensando los de la vez pasada con lo de...?
0: Bueno, ya, gracias. Me encanta cómo toda la noticia, cualquier cosa de lo que se trata, se da vuelta para él, ¿no? Yo soy. Egocéntrico, claramente. Sí, eso sí lo vemos. Pero bueno, pues según él dice que es que se inventaron la enfermedad, aunque pues, ¿quién es Alfredo Adame para saber la verdad absoluta, no? Pero bueno, en otra información, pues justo lo que veíamos venir después de que en el cine proyectaron Pues la película de dos mujeres, un camino, ¿no? Entre L.S. Pérez, Gema y pues la Argentina, ¿no? Que se me fue Flor Vigna. Pues ahora ahí explota en contra de ese Pérez con Gema Garoa. Y pues de verdad se le fue a la yugular a L.S. Pérez, ¿eh? O sea, neta. Sí, ya perdió los estribos. Vamos a escuchar qué dijo Flor Vigna. Creo que ahora sí ya se acabó el encanto. Adelante.
1: Es chilito y no sabe tratar a una mujer menos, o sea, no sabe, ¿entendés? Entonces, no es que digo, uy, no, por él, qué ganas de estar con ese hombre que le huele a caca a su boca. No tengo ganas. Ahora, sí me hubiese gustado tanto de él como de una amiga, o si fuera cualquier vínculo, que si es alguien que estoy haciendo algo profundo, no. No hable atrás de cámara, no lleve y trae información, no, que si estás teniendo un debate, hable bien. Lo que más me cansó de ese, que es lo que hoy le decía, es, hay veces que las cosas están tan lindas, y que yo ni te llamo y vos venís y es todo tan lindo y yo me pongo contenta, que al otro lado, al otro día, me evites, o no sé, te quiero ayudar en algo y no, como que está agüitado con él. Bueno, después lo entendí, que a veces se agüita con cosas de su vida y todo.
4: Es muy mal viajado, güey. Sus demonios lo persiguen.
1: Pero es un adulto. No es que estamos hablando de un nene de 15 años, que también sería grande, ¿no?
4: Lo sé.
1: Es un adulto.
0: Pues ahí está, o sea, digo, entiendo la parte de, pues, de coraje y de molestia que te generen ciertas cosas, pero ya estar diciendo que le apesta la boca, que la litosis y todo, a mí lo único que me deja ver, honestamente, es que dices, oye, a ver, mija, si tú dices que le apesta la boca, ¿no?, a popó, como estás diciendo, y tú te la pasabas besuqueándolo, nadie te obligaba, ¿no? Tú querías.
5: Sí, señor.
0: Entonces es como que a mí eso es sí donde me entra un poco el rollo de incongruencias, ¿no? Pero bueno, pues está bien, aquí están cayendo máscaras, están despedazándose ahora sí a los unos a los otros, y eso era básicamente lo que la producción quería desde un principio. Así que bueno, pues ahora sí, hasta aquí la información más bananera. Es momento de irnos a la pausa, regresamos, ya miren la información que informa, soy Alex Aguilar, ya vuelvo.
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1: 2 con 40.

0: Señoras y señores, ya nos vamos. Te vas a quedar en compañía de mi queridísimo Lillo de la Calle en la Salsa con Z para que le des monitor, papi. Amenazo con volver en punto de las 5 de la tarde con las complacetas y el segundo tiempo de los sobrevivientes de la Z 107.3. Gracias a los que nos están escribiendo a través del WhatsApp. Alex, buenas, buenas. Bonita tarde de ombliguito de semana. Ah, es que esto fue ayer. Saludos desde Catepong de Morelos. Un viva su jefa, al lagarto y al pato. Y saludos a todos ustedes en cabina de su fiel servidor Tony Cruz. Alex, ¿le puedes mandar un qué pasó, cariño, a Ivette, que la quiero mucho, por favor? ¿Cómo no, Ivette? ¿Qué pasó, cariño? Buenas, pasó, Alex, cariño. Quiero una complaceta. Bueno, pues déjenme sus datos. Ya saben que para las complacetas necesito tu nombre, tu teléfono y qué canción quieres. Hola, Alex, te mando triple pellizco de Pompi. ¿Me puedes mandar un saludo para el taller de costura de la señora Rosa Morales acá en Jala, Ajapuzco? Por favor, no sé si sea Jala o Xala, pero bueno, les mandamos un abrazo enorme al taller de costura de la señora Rosa Morales y les mandamos triple pellizcote de Pompi, como de cine. Y ahora sí, vámonos de lleno con la información. ¿Qué informa? Pues sí, señoras y señores, esto era algo que iba a pasar. Era algo que no podíamos controlar y que definitivamente sucedería. Registran a un bebé en Tamaulipas con el nombre de Isisi.
1: Isisi, casi sin querer.
0: Bueno, pues sí, el famoso Isisi del pasado mundial. Pues ya sabíamos que era cuestión de tiempo para que llegara a formar parte de un nombre de alguien. Y sí, tal cual, en Tamaulipas registraron una criatura como Isisi. Y bueno, pues la creatividad de unos padres en Matamoros convirtió esta popular frase que se volvió futbolera en el pasado mundial en el nombre de su hijo oficialmente, Isisi. El bebé fue registrado como Isisi, una adaptación de la expresión Isisi. Ah, no, pues es que le pusieron Isisi. Isisi. O sea, ya no suena tan Isisi, ¿no? Pero bueno, que se volvió viral en los aficionados de la selección mexicana durante el pasado mundial.

0: El caso llamó muchísimo la atención, obviamente en redes sociales, fue confirmado por autoridades del Registro Civil de Matamoros, que explicaron cómo una ocurrencia ligada al fútbol terminó plasmada en un acta de nacimiento. De acuerdo con Omar Mazo Quintana, titular de la Oficialía Primera del Registro Civil de Matamoros, el menor de edad quedó registrado oficialmente únicamente como Isisi, sin otro nombre de pila. Los apellidos de la familia no fueron revelados por cuestiones legales y de seguridad.
1: Dijo, sí, se le hizo original. Y a nosotros nos llamó la atención particularmente que le pusieran Isisi.
0: Esto lo reveló Omar Mazo Quintana. La elección está relacionada con la conversación general alrededor del Mundial y la expectativa de avanzar más allá del famosísimo quinto partido con la frase Isisi, que se convirtió obviamente pues en una de las más recurrentes del pasado Mundial. Así que bueno, pues ¿cómo la ves? Digo, Isisi, no voy a decir que ya suene bien, porque la verdad es así. ¿Cómo te llamas? Isisi. No, pues es... Sí está raro, ¿no? Sí está raro tantito. Pero bueno, al menos no le pusieron tal cual. Y sí, sí, López, o sea, porque ahí sí va a ser como de no manches, ¿no? O sea, ¿qué onda? Pero bueno, ¿tú qué opinas al respecto? Yo estaba seguro que en México ya habían como metido una reglamentación o regulación para este rollo de los nombres, en los cuales pues ya no le podías poner el nombre que tú quisieras así como se te hinchara la regalada gana y que no hubiera ninguna consecuencia, que no pasara nada. Según yo, ya como que no te dejaban registrarlo con esos nombres. Pero pues al parecer el único equivocado aquí soy yo, ¿verdad? Y bueno, ya llegó a nuestro mundo y sí, López, y sí, Jiménez, y sí, Gutiérrez, y sí, como quieras llamarlo, en este país. Así que bueno, pues sí, déjame saber tus comentarios a través de las redes sociales. Me encuentras como @alex_aguilaré o Alex Aguilar en el Face y en el YouTube, que por cierto, hoy jueves estrenamos episodio de 40 y tontos. Así que bueno, les encargo que vayan, que le den click, que le den like, que lo compartan. Está en mi canal de YouTube, se está estrenando en este momento. Me encantaría decirte de qué se trató, pero no me acuerdo. Déjame revisar, déjame que se estrene y ya te digo de qué se trató. Pero bueno, por lo pronto, hasta aquí la información que informa. Es momento de despedirnos en el Master Digital, mi queridísimo esclavo de la radio, el negrito Fabián Miranda.
2: Aquí estoy.
0: Líneas telefónicas, mística, baquetona, suculenta, exquisita, doña Gertrudis.
3: ¡Taco, los tacos de canasta, taco!
0: Y este que te habla, te saluda y se despide, este fiel amigo y servidor, Alex Aguilar.
4: Hola, guapo.
0: Bye, jefe. Regreso el día de hoy a las 5 de la tarde con las complacetas y al segundo tiempo de los sobrevivientes de la Z107.3. Que tengas buena tarde, buen provecho, los quiero mucho.
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0: 2:50.
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1: En esta tarde de jueves, jueves sabroso, no se les olvide que al rato nos vemos en el Candy Rodeo. Nos vemos en el famoso Candy Rodeo al ratito. Estamos trabajando allá con el famoso Dani, la gente de sonido tridimensional y la gente de sonido cachetón. Señores, se llama Salsa con Z.

0: pero de corazón romántico, susurra, Zacata.
1: Jueves sabroso, jueves rico, damas y caballeros. Un abrazo muy fuerte para todos y cada uno de ustedes, gente bonita. Sigamos a esa conceta.

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4: 3:47.
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1: 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El tiempo de Dios es perfecto. Fue por rap, Diego.

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4: 4:50.
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26: Y bien aterrizados a esta segunda mitad de los sobrevivientes de la Z 107.3 este bello jueves. Estamos arrancando, principiando el segundo tiempo de los sobrevivientes de la Z y con ello arrancamos las Complacetations. Momento de dedicar una canción especial a alguien todavía más especial. Así que comunícate a través de las líneas telefónicas al 55-5259-0829 y 55-5259-2391. Ahí está la mística baquetona, suculenta, exquisita. Ella es Doña Gertrudis. Y por supuesto, en esta segunda mitad tendremos complacetas, tendencias, neta del planeta, harta música, hartas promociones y hartas sorpresas. En el Master Digital, mi queridísimo esclavo de la radio, él es el negrito Fabián Miranda. Y este que te habla, te saluda, es tu fiel amigo y servidor Alex Aguilar.
27: Hola.
26: Hola, jefe. Me quedo contigo hasta las 7 de la noche en este bello jueves santo. ¿Me encuentras? Bueno, no es santo, pero pues es como si lo fuera. Me encuentras en todas las redes sociales como @alex_aguilaré o Alex Aguilar. Y ahora sí, vámonos a las líneas telefónicas en esta bella tarde de jueves. Yo pregunto qué tengo. Tengo llamada. Hola, la Z, buenas tardes.
28: Hola, Alex, buenas tardes.
26: Buenas, buenas. ¿Quién anda por acá?
28: Eduardo, para servirte, Alex.
26: ¿Cómo estás, Eduardo?
28: Bien, andes aquí reportándome por una complaceta.
0: Buena onda. ¿Y qué andas haciendo este bello jueves, Eduardo?
28: Trabajando, mi Alex, aquí en el trabajo, escuchándote como todos los días.
0: Vientos, ¿y a qué te dedicas?
28: Trabajo como ayudante general en un servicio de reparación de electrodomésticos.
0: ¡Eso! Muy bien, pues a darle con todo a la chamba, mi querido Eduardo. Ya falta menos para salir. Y platícamelo todo, ¿para quién va a ser la complaceta?
28: Para mi ex pareja, Alma.
0: ¡Ándale! ¿Y hace cuánto que acabaron?
28: En la madrugada, en la noche.
0: ¿Apenas? ¿Muy reciente?
28: Sí, así es, Alex.
0: ¿Y por qué? ¿Qué pasó?
28: Pues tuvimos una pelea bastante fuerte y llegamos a un extremo que no teníamos que haber llegado, Alex, y la verdad pues me arrepiento mucho de esa situación y como no he podido comunicarme con ella, pues quería aprovechar esa medida para pedirle una disculpa.
0: Oye, pues eso está muy bien, es de caballeros reconocer que nos equivocamos, que la regamos. Tal vez esto todavía tiene solución, a lo mejor tal vez ahorita en este momento ya nada más necesita tantito tiempo también para, pues para calmarse tantito, porque me imagino que pues el agarrón ha de haber estado sabroso y pues necesitan un poquito de tiempo para enfriarse. ¿Y qué canción te gustaría dedicarle?
28: La de ¿Dónde estará mi primavera? De Marco Antonio Solís.
0: Perfecto, ¿cómo se llama ella?
28: Alma Hernández Arias.
0: Bueno, yo te voy a decir adelante con tu complaceta, Eduardo, dedícale unas palabritas que salgan de tu corazón a Alma, lo que tienes ganas de decirle, y seguramente en una de esas nos esté escuchando y le pueda llegar el mensaje. Así que, adelante, Eduardo, con tu complaceta.
28: Bueno, hola Alma, buenas tardes. Aprovecho este espacio que me Alex me brinda para disculparme por mis acciones del domingo en la noche. Espero podamos platicar pronto y encontrarle una solución a esta situación. Te dedico la canción de ¿Dónde estará mi primavera? Marco Antonio Solís.
0: Eso es, Eduardo. Que todo se solucione. Ahí nos avisas, Eduardo, si te podemos ayudar en algo más. Tú me la pides, Eduardo. Yo te la pongo. Esta es tu complaceta.
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0: sobrevivientes, bonita su tarde. ¿En dónde se encuentran? Por favor, háganmelo saber para poder dar un reporte vial en un ratito. ¿Cómo se encuentran? ¿En dónde están? ¿Qué tan pesado está el tráfico, la lluvia, el clima? Háganmelo saber para poderles avisar a todos los demás y que tengan sus precauciones. 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Y ahora sí, señoras y señores, seguimos con más de Complacetation. Lo sigo leyendo también a través del WhatsApp de Complacetas. Muchas gracias a todos los que nos están dejando sus mensajitos. Alex, buenas. ¿Me puedes enviar un viva a su jefa, a mi esposo, que estamos haciendo talacha en Teotihuacán? Saludos hasta Teotihuacán. Y para tu esposo, no nos dejas tu nombre ni el de tu esposo, pero bueno, pues en Teotihuacán les mandamos un viva a su jefa.
1: ¡Viva su jefa!
0: ¡Viva! Me escribe por acá Nico Hernández. Hola, mi buen Alex. ¿Le puedes mandar un viva a su jefa, a Julio Aguilar, para que se apure? Órale, Julio Aguilar, ya ponte las pilas, hombre. Ahí la va otro viva a su jefa.
1: ¡Viva!
0: ¡Viva! Y ahora sí, vámonos a las líneas telefónicas. En este instante yo pregunto, ¿qué tengo? Tengo llamada. Hola, la Z, buenas tardes.
2: Hola, Alex, buenas tardes.
0: Buenas, buenas. ¿Quién anda por acá?
2: Paola, Alex, ¿cómo estás?
0: Yo muy bien, ¿y tú, Pau?
2: Pues aquí, mira, ya sabes, ahorita que está empezando a llover acá por este lado.
0: ¿En dónde andas, Pau?
2: Estamos aquí en Ciudad Neza, Alex.
0: Nesa, Nesa, ¿qué más aplauda? Le mando a la Pau. Oye, mi querida Pau, pues a cuidarse. ¿No tienes ropa tendida ni nada?
2: No, nada, Alex, no.
0: Ay, menos mal, menos mal. Y platícamelo todo, mi Pau. ¿Para quién va a ser la complaceta?
2: Para mi hermano.
0: ¿Cómo se llama tu hermano?
2: Se llama como tú, Alejandro Palacios.
0: Qué bonito nombre Alex tiene. Qué bonito nombre tiene, qué bárbaro. Oye,
2: además está igual de guapo que tú.
0: Uy, no, entonces ha de ser un galán, un galanazo, qué bárbaro.
2: Exactamente.
0: ¿Y por qué le vamos a hacer la complaceta?
2: Porque hoy es su cumpleaños, Alex.
0: Anda, ¿y cuántos cumple el tocayo?
2: Está cumpliendo, si mal no recuerdo, 47.
0: 47 añitos, muy bien. ¿Y él en dónde está?
2: Él se encuentra en Estados Unidos, Alex.
0: ¿En qué ciudad?
2: En Chicago.
0: Saludos a la ciudad de los vientos, Chicago, Illinois. Les mandamos un abrazo enorme a toda la bandita que nos escuchan por allá en Gabacholandia y que sabemos además que ahorita está una situación bastante complicada para muchos paisanos por allá. Les mandamos todas las buenas vibras del mundo y a aguantar, aguantar, aguantar, que me queda claro que toda la banda que anda por allá ha tenido que aguantar y aguantar vara bastante duro. Así que les mandamos un abrazote enorme. Oye, y entonces, es cumpleaños de tu hermano.
2: Así es, Alex.
0: ¿Te parece si le ponemos unas mini mañanitas hasta Chicago?
2: Por favor, Alex, te lo agradecería mucho.
0: Pues con mucho cariño para el tocayo, de parte de su hermana Pau, desde Nesa hasta Chicago. Estas son sus mini, mini, mini mañanitas.
3: ¡Happy birthday to you!
0: ¡Muchas felicidades! Oye, Pau, y una pregunta, ¿hace cuánto tiempo que no ves a tu hermano?
2: Mira, él se fue hace 29 años, pudo venir hace exactamente en el 99, hace 26, y de ahí pues ya no lo he visto, no nos hemos reencontrado, pues no tenemos contacto por las redes, pero así físicamente no.
0: O sea, desde el 99 no ves en persona a tu hermano.
2: Exactamente.
0: Que esa es la parte. Justo hace unos años yo les hice una frase sobreviviente que se llamaba El Sueño Americano, y justo platicaba del gran esfuerzo y el gran sacrificio que hacen las personas que brinca para el otro lado, y que uno de los sacrificios más fuertes es perder el contacto con la familia. Hay personas que ya no logran despedirse de sus papás, hay personas que ya les cuesta muchísimo trabajo volver a reencontrarse con hermanos, con primos, con tíos, con abuelitos, y es un gran, gran, gran sacrificio. Pero sabemos cuál es la razón por la que lo están haciendo y por la que lo están luchando, así que les mandamos un abrazo enorme. Oye, ¿qué canción te gustaría dedicarle al tocayo?
2: La de Agua Salada de los Tigres, Alex. por favor.
0: Agua salada, probé. Ah, muy bien. Pues perfecto, Pau. Yo te digo adelante con tu complaceta. Mándale un mensajito muy especial al tocayo hasta Chicago. Felicítalo, preséntale su canción. Es tu momento, Pau. Adelante con tu complaceta.
2: Bueno, hermano, pues esta complaceta es para decirte un feliz cumpleaños. Sabes lo que te quiero, lo que te amo, lo que te extrañamos. Esta también, esta complaceta es de parte de mis papás y de mis hermanos que están aquí. Pues nada, pásatela muy bonito, que Dios te bendiga, que te la pases muy padre con tu familia. Sabes lo que te queremos de este lado, lo que te extrañamos, la falta que nos haces, la falta que me haces también a mí. Y pues que te quiero mucho, feliz cumpleaños, muchas felicidades y que este día te la pases muy bonito. Y pues ya, porque si no voy a llorar, porque la verdad pues lo extraño mucho. Y gracias, Alex, por permitirme felicitar a mi hermano por este medio y que Dios te bendiga, Alex.
0: Muchas gracias, Pao. Igual para ti, gracias por tu preferencia y gracias por permitirme ser tu cómplice en este bonito detalle para tu hermano. Pues mi querida Pao, tú me la pides, yo te la pongo, esta es tu complaceta.
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